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2: Muy buenas tardes, gracias, este es Hembras contra Machos. Garbanzo, pues, por favor, o sea, aquí primero hablo yo, estúpido. Bueno, gracias, qué bueno que quedó entendido todo y siempre a la buena, hablando, ¿no? Se entiende la gente, dice el dicho. Vamos a presentar a la primera participante del día de hoy, y es una dama, una mujer, una chica que se llama Mayra. Mayra, ¿cómo estás, amiga? Bienvenida.
1: Hoy nomás, amiga.
3: Hola, Choco, saludos.
2: Felicidades,
3: bien,
2: ya ganaste.
0: Oye, oye, ¿cómo que ya ganaste?
1: No.
2: Perdónenme. La costumbre. No, la, o sea, la costumbre. Estábamos en que, ¿de dónde eres, amiga?
3: Soy poblana.
2: Poblana, muy bien. ¿Me dice Erasmo que estás haciendo pupusas?
0: No.
3: Sí.
0: Está haciendo pupusas, sí, Choco, sí. Porque a su hijo le gustan las pupusas. Mi pregunta es, ¿dónde está su esposo? Dice que trabajando. Eso quiere decir que ha de haber tenido un vecino salvadoreño que fue el que es el verdadero papá del niño.
3: ¡Oh! No, bueno.
1: Infiel.
3: Bueno, tengo sangre centroamericana. Mi papá es de Guatemala. Entonces, puede que...
1: Oye, eso no te salva, ¿eh? Eso no te salva de la infidelidad. Eso no te salva. Es como decir, oye, ¿qué está haciendo? Está comiendo un churrasco. Ah, es que su papá es de Sudamérica, su papá es de Perú. Nada que ver. Nada que ver.
4: Siempre tan sabio el maestro, es verdad, es verdad.
1: Choco, en lo que es moralidad ya perdieron.
2: Oh, ay, oh. Mira, hablando de moral. Ok, vamos ahora con la niña, perdón, con el hombre, el macho.
0: El macho, él es Gustavo.
1: ¡Viva los machos!
5: Señoras y señores, con ustedes el ganador de esta tarde de Hembras contra Machos, Gustavo.
4: Siempre y cuando no nos roben.
2: ¿Cómo estás, Gustavo?
6: Muy bien, Choco. Antes que nada, un saludo para el maestro.
1: Gracias, Brody. Tú sí sabes quién es su maestro.
2: Oye, Gustavo, tú eres, tú ya te nacionalizaste americano, ¿todavía no?
6: En eso andamos, Choco, en eso andamos.
2: Ojalá que pronto.
1: ¿Y eso para qué, Choco?
2: Digo, porque cuando tú te nacionalizas puedes cambiar tu nombre si gustas.
4: ¿Y cómo que se llama? ¿Chocolate?
0: Así se llama el ranchero chido, Choco.
2: Ah, bueno, mira, con razón. Oye, Gustavo, ¿a qué te dedicas?
6: Pintando autos, aquí en la bahía.
2: Ah, ok, pintando autos. Pensé que, no sé, en la bolsa, nos llamabas de New York, algo, pero bueno.
1: Ay, no más.
2: Sigue tú pintando carros, ¿y qué más?
0: Oye, Choco, ahorita que digo que está en la bahía, nosotros vamos a estar este viernes allá en la bahía, vamos a estar en la ciudad de San Leandro y en la ciudad de Walnut Creek. Allá vamos a estar a las 4:30 en Costco de San Leandro, en la que está ahí en Davis Street, y luego más noche a las 7 en Vermo, Vermo, la licorería en la Main de la Walnut Creek. Allá nos vemos, primo, para que le caigas.
6: Sí, ya estamos esperándolos.
4: Ha de ser mentira, ni va a ir a las dos.
2: Imagínate que tu vida sea ir a ver a Erasmo un viernes. O sea, oh my God.
4: Lo que es no saber cómo se le pasa uno bien perro ahí, Choco.
0: Machín,
4: no
0: sí.
4: Más.
2: Ok, vamos con la pregunta primero para María, Erasmo.
0: Oye, María.
3: Mayra.
0: Pero, Mayra, ya ves.
2: Mayra, dije.
0: No, dijiste
4: sí,
0: María.
4: Dijiste María.
0: Menos 5 puntos.
1: Arriba los machos.
2: Ok, en este momento.
3: Para los hombres.
2: En este momento, 0-0. Vamos con la primera pregunta.
0: La regla: 5 segundos para contestar. Una respuesta nomás, Mayra, ¿ok?
3: Ok.
0: Algo que la gente hace cuando no puedes dormir:
3: ver televisión.
0: Sí, cuando no puedes dormir, ves la televisión. Bueno.
4: Ver televisión.
0: Oye, Mayrita, tú no sabes que si yo sé cómo eres allá, poblana, de estar bien bonita, cuando no te puedes dormir, hay otras cositas que se pueden hacer.
3: ¿Así? ¿Cómo qué?
0: Como de repente, ya ves que eres de Puebla.
3: Ajá.
0: Un camotito ahí.
4: Ay, no.
2: Oh my God. Vamos con la pregunta.
0: Y su mole.
4: Ascuas.
3: El mole sí me gusta.
0: Ya sé que
3: el
0: te encanta. ¿Cómo no? Con todo y pechuga.
4: ¿El mole de cuántos chiles está hecho, Choco?
2: Ok, Garbanzo, ya cállate, porque si vamos a empezar a hablar del hijo de Erika, no es el momento.
0: ¡Ay!
1: Tómala, brother. Hasta a mí me dio risa.
0: En 5 segundos, primo Gustavo, además de lo que ella dijo, que es ver la televisión, en 5 segundos algo que haces cuando no puedes dormir.
6: ¿Mirar el teléfono?
0: Mirar el teléfono.
4: Mirar el teléfono. Sí.
0: Maestro.
4: Mirarlo.
1: Muy bien, aquí tengo las respuestas de ver la tele o mirar el teléfono. En quinto lugar, con 22 puntos, está contar ovejas. Está en cuarto, escuchar música. En tercero, dar vueltas en la cama. En segundo, ella dijo ver televisión. Está con 31 puntos. Ver televisión, 31 puntos para las hembras.
2: ¡Oh! O sea, ¿vamos ganando así de fácil?
4: Trampa.
1: Espérame, Garbanzo. Oh. No seas una señora chimolera, todavía no terminamos.
4: Ok.
1: En primer lugar, Choco, el Brody dijo ver celular y aquí lo tenemos. Ver celular, 34 puntos para los machos.
4: ¡Arriba los machos! A ver cómo nos van a robar aquí.
2: O sea, tú, Garbanzo, crees que te vamos a robar, ¿no? En tu mundo.
4: Nomás dije, a ver,
2: o sea, en tu mundo crees que te vamos a robar, ok. Bueno, el marcador es 34-31.
4: 31. Chale. Pero sí.
2: Bueno, él dijo ver el celular, ¿verdad?
1: Así es, Choco. Sí.
2: A ver, permíteme, dice aquí, usar el celular.
4: No, es lo mismo.
1: Sí, o sea, para usarlo lo tienes que ver.
4: Ella dijo prender la televisión, ¿eh?
2: ¿Tú sabes que mi celular tiene...?
3: No, yo dije ver la tele.
2: En la parte posterior mi celular tiene como un espejito, entonces ya ves, ahí me veo. Entonces no necesariamente es verlo para... O sea, lo vas a ver para usarlo. Puedes usarlo sin ver el celular por dentro.
4: ¿Cómo? Yo cuando lo explico así, sí, es neta, güey.
0: Oye, este Garbanzo, cállate, güey.
3: Gracias, igualmente, besitos.
1: Oye, Choco, usar el celular y verlo es lo mismo.
2: Lo siento, Doggy, iban ganando 34-31.
0: Aquí dice usar el celular, 34 puntos.
4: Dáselas ya, güey, ya, no llores. Dáselas ya. Regálaselas.
0: Pues sí, ni modo.
2: Bueno, vamos ganando como siempre. Vamos por la siguiente pregunta. Eso va a ser regresando aquí en Hembras contra Machos. Vamos a ver quién gana el paquete de la Choco. Les vamos a mandar uno bien padre.

0: muy bien, estamos de regreso en Hembras contra Machos, ganando limpiamente 31-0.
1: Ay, no, ay, no, mano.
2: Qué descaro, chale.
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0: Vamos a la siguiente pregunta, muchachos.
1: Órale, pues, te toca a ti, Choco, y le vas a hacer la pregunta primero a mi compa, el Gustavo.
0: Muy bien, Gustavo, por favor, dile a tu niño que no haga ruido, ¿ok?
4: No es mío, ese no es mi hijo, es la señora.
0: Ah, es la señora, perdón.
5: Es mi niña, perdón.
2: Es que le está aventando las pupusas en las manitas así.
1: Oye, al niño le puedes poner tape en la boca y amarrarle las manos y encerrarlo en el baño. O ahí donde tienes las...
5: Es que mi niña no escucha y por eso grita.
0: O sea, ¿no puede hablar?
5: No, no escucha. Y no habla.
0: Ah, ok, es sordomudo.
5: Ajá.
2: Niña.
5: Sí.
0: ¿O niña o niño?
5: Niña.
0: Ah, niña. Muy bien, bueno, déjenla hacer, ¿ok?
1: Órale, pues. Oye, yo tenía una prima, Choco, que gritaba así, pero ella no era sordomuda.
2: Era, no.
1: Es que llegaba un vato y eso ya estaba, no estaba bien.
2: No.
6: Pero todos también, o sea, Erika le copiaba, ¿o no?
2: Oye, Doggy, ya van dos veces que dices...
6: No, y más veces las que le dan, brody.
2: Y de seguro también a tu exesposa, que la tienes de vecina, querías escuchar cómo le estaban también ahí.
6: Imagínate
2: animando.
6: Que a tu ex, pero que sea a tu mujer, ¿qué duele más?
2: Sí, pero también tienes una esposa, o sea, tuviste como niños con ella, ¿no?
6: Ajá. Uh-huh.
2: Entonces, pues, también te tiene que doler, güey.
6: No, a mí no. ¿A ti?
2: No, pues no.
6: A ti sí.
0: Bueno, vamos con la siguiente pregunta. Primero, para ti, Gustavo, algo que casi todos piden para compartir.
4: ¿Pizza?
0: Él dijo pizza con la C, pizza. Ok, vamos a ver si está eso. Ahora vamos con Mayra. Mayra, algo que casi todos piden para compartir.
7: ¿Una soda?
0: ¿Una soda, claro?
1: ¡Ay! ¡Ey, ándale!
2: ¡Chúpale de aquí, ¿no?
1: ¡Ay, cómo me gustaría estar compartiendo mi soda con mi familia!
7: ¿La de 2 litros?
6: ¡La de 2 litros! ¡La de 2 litros, brody! Oye, Choco, vamos ganando ya en primer lugar con 36 puntos. El brody lo dijo, la pizza, y aquí tenemos la pizza.
8: ¡Arriba los machos!
6: En segundo lugar están las papas fritas. En tercero, algo que compartes, alitas. En cuarto, los nachos. En quinto están refrescos, pero ella dijo la soda.
2: Sí,
6: y como tú eres muy picky, no está la soda.
2: Por supuesto.
0: A ver, la soda y el refresco, la gaseosa en algunos lugares, viene siendo lo mismo.
2: No, eso no va a ser, Choco, no vengas.
1: Pero agarrar el teléfono no es lo mismo que usarlo y verlo. Eso sí no es lo mismo.
2: Choco, no.
0: A ver, ¿quieren sus puntos de la pasada?
1: No, porque la danza es bien güey para estar.
2: No, así está bien, ya, déjalo así. Déjalo así, ya.
0: Ok, ya. Bueno, entonces sumamos refrescos, ponle 28 puntos. Él dijo pizza, aquí dice pizza con doble Z, no con C. Ni modo.
2: Pero las pizzas.
1: Oye, espérate.
2: Pizzas.
6: Oye, Choco, el brody había agarrado en primer lugar la otra, el celular. Esta vez, otra vez agarró primero y por cositas así le estás quitando los puntos.
0: ¿Saben qué me está dando lástima? Dale estos puntos.
2: Doña Pascuala, no.
0: Dale los puntos, 36,
2: no.
0: Para que no lloren. Y vamos a quitarle el refresco, ¿lo quieren quitar?
1: Simón. O sea, vamos ganando, 36.
2: A 31.
1: A 31.
8: ¡Arriba!
1: ¡Eso, yo! Yo sabía, Choco, que lo tuyo era puro show, que un día ibas a decir, ¿sabes qué? Órale, ¿cómo es?
2: Iba a haber justicia en este segmento.
0: Vamos con la siguiente pregunta, ¿eras, no?
2: Las pizzas. Dale. Las pizzas.
1: Oye, tú, ¿cuántos años tienes tú, Mayra?
7: 33.
1: Uy, estás en el puro apogeo para tenerte contra...
0: ¿Contra qué la vas a tener?
1: Contra su esposo y se venga conmigo. O sea, digo, lo deje y le caiga para acá.
2: Ah, bueno.
6: Ey.
1: La pregunta en 5 segundos tienes que contestar, Mayra, es algo que la gente guarda por si acaso.
7: Los documentos,
1: Choco, por si acaso. Primo Gustavo, además de documentos, algo que la gente guarda por si al caso.
7: No, ya la cagué.
4: ¿Dinero?
0: ¿Qué dijo ella?
2: Ya la cagué.
0: ¡La escuchamos a la señora! ¡Ya la ca! ¡Dijo la señora, ya la!
2: Hasta el loroco se le chorreó.
9: Las pupusas van a salir de como si fueran de moronga. Las pupusas de moronga.
2: Se le esparció el loroco.
0: Ok, ya vamos con la respuestas.
2: El curtido le salió agrio.
1: Ella dijo que era.
5: No, algo curtido.
1: Ella dijo que era. ¿Qué fue lo que dijo usted, señora?
5: Dije los papeles.
2: No, los documentos. No le cambies. No le cambies.
1: Y Gustavo dijo, ¿qué dijiste, primo?
4: Dinero.
6: Choco, en primer lugar, algo que guardas por si acaso, cajas vacías. Segundo, ropa vieja. Tercero, bolsas de plástico. Cuarto, cables. Quinto, herramientas. Y sexto, recibos.
0: Ella dijo recibos.
2: No, ella dijo documentos.
0: No,
2: Choco,
0: hemos estado tan piquis, recuerden, no. Yo le regresé la primera.
2: No. Y
0: lo de la ¿él dijo pizza o pizza?
2: Pizza.
0: Bien, perfecto, ya ven, se las di. A pesar de todo, les dije, no me den la de refrescos, porque ella dijo refrescos, aquí soda. Se las quitamos, le regresamos la. O sea, muchachos,
2: Choco,
0: el marcador en este momento, vamos a ver quién es el ganador de hembras contra machos, Garbanzo.
2: No, espérame, pero
0: ella dijo recibos, y eso es lo que ella dijo, documentos, dijo recibos.
1: Chale, documentos, acta de nacimiento. Los papeles de todos los terrenos que tiene la gente. Lo que viene siendo todo ese rollo. No es lo mismo que un mendigo recibo.
6: Oye, Brody, ¿cuál recibo?
1: Esta,
2: no estamos para jugar, güey, en esos.
0: Doggy, ¿me puedes dar el marcador?
6: Está bien, Choco. Las mujeres, pues obviamente sumaron 40 puntos más. Garbanzo, ¿cuál es el marcador?
2: El marcador es. ¡Los machos! ¡Los machos! 36. Habla de la semana del lado equivocado, permíteme.
1: Es el Garbanzo, Choco, no me
10: Caemos este buey de la barranca.
2: Ok. 71 las hembras.
0: Bueno, yo no sé si ya celebrar, ya. Esto es, la verdad, son un asco de personas, todos los hombres, especialmente en este juego. Mayra, eres la ganadora, amiga. Que te salgan tus.
5: Gracias, Choco.
0: Que te salgan tus pupusas bien ricas. ¿De qué las estás haciendo?
5: De queso.
0: No. ¿De queso? ¿De qué tipo de queso?
5: Sí. Queso mozzarella.
0: Ah, mira, pupusas de queso mozzarella.
1: Y si te falta requesón. Va a pasar ahorita a la tienda.
2: O si no sabes también cuál ha sido, Choco, el Badota.
0: Ok.
2: Ese es bueno.
0: Está muy bien, Garbanzo. Me imagino que es el que te encanta, ¿no?
2: Sí.
5: Al Garbanzo
2: sí.
5: Le gusta el babas.
1: Hoy la se sabe.
0: ¿Cómo? A ver, ¿qué es el queso babas?
2: Ah.
0: Oh, my God.
6: El buriano.

0: bueno, jugó en el Galaxy, salió de la Masía con el Barcelona. Jonathan Dos Santos va a estar con nosotros en la Bahía y luego aquí en Los Ángeles, en la Bahía el viernes, en Los Ángeles este sabadito, Choco.
1: Bueno, está padre, felicidades, Mayra. Gustavo, chao, bye.
2: No, adiós.
3: Ya ni habló.
1: Pues nunca habló y habló para hacer mensajes.
3: ¿Cuál documentos va a ser recibo?
4: Sí, no, nunca.
3: Choco es bien rotera. Pizza es lo mismo. No te pases de lanza, solo porque la señora te va a mandar tus pupusas que ordenaste.
1: Garbanzo, de verdad te voy a mandar a terapia, ya todos lo superaron, eso fue hace rato ya, o sea, eres una mujer,
4: ya lo has superado.
0: No, güey, ya no, ya se acabó el concurso.
4: Pero los hombres ya, Choco, ya quedamos ahí, pero Garbanzo, tú sigues peleando.
3: Tú vayas a la...
4: Tú también, vete a la...
3: Tú también.
1: Ey, cálmense.
0: Dale, esos gallos.
1: Gracias, Mayra. Ganó Mayra de Puebla. Saludos a toda la gente poblana que nos escucha allá en New York.

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3: Bueno, nos vamos con el chocolatazo a Cancún y tenemos a Flor. Flor, buenas tardes, ¿cómo estás?
4: Buenas tardes, bien, gracias a Dios.
3: Flor, le vamos a hacer el chocolatazo a Rodolfo. Él te engañó con una mujer, pero ¿tú crees que fue más culpa como de ella porque ella te odiaba a ti, no?
4: Ajá, es que la muchacha me odiaba, entonces ella me envidiaba mucho, entonces yo lo dejé a él.
3: O sea, tenían 5 años de relación, te engaña y lo dejas a él y ahora regresaron ya de nuevo, ¿no?
4: O sea que él me engañó, vaya, y yo lo dejé y todo, pero después que él me insistió que yo regresara otra vez con él, y ahora como que agarramos otra vez nuestras relaciones con él así como seriamente, pero no sé, estoy dudando yo.
3: O sea, dudas por lo que pasó, ya volvieron, pero parece como que él sigue hablando con ella, ¿no?
4: Porque ya me había llegado con la chisme, entonces yo no, él me dice que no era cierto y que no era cierto, pero desde que un día que lo encontré el número de la muchacha, y lo saqué, y lo marqué, y ella me dijo que si era cierto o no. Entonces hasta ahí él me hizo caso que sí lo aceptó, que sí fue Ale.
3: Ah, o sea, que tú le llamaste a la mujer y ella dijo que sí, seguía hablando con él. ¿Cómo se llama ella con esta mujer que te engañó y sigue hablando?
4: Se llama Yolanda.
5: Yolanda se llama. La mujer se llama Yolanda. ¿Como la del corrido?
3: ¿Cuál corrido?
5: Con ellos venía una dama que se llamaba Yolanda.
3: Ah, mira qué padre corrido. Entonces ya me quedó claro que la otra se llama Yolanda. Oye, ¿y tú le has mandado dinero a él?
4: Solo cuando fue su cumpleaños sí le mandé.
5: Tengo otra canción de Yolanda.
3: Doggy, por favor.
6: ¿Dónde estás, Yolanda? ¿Qué pasó? ¿Qué pasó, Yolanda?
3: Ya, por favor, a ver, ahí está, ya entró la llamada. Vamos a ver si te manda los chocolates a ti, Flor, él, o se los manda a Yolanda, ¿ok?
7: Bueno.
3: Hola, con Rodolfo, por favor.
7: ¿Sí?
3: Buenas tardes, Rodolfo.
7: Buenas tardes.
3: Buenas tardes. ¿Cómo estás, Rodolfo?
7: Pues todo bien.
3: Qué bien, me alegra escuchar eso, Rodolfo. Bueno, mira, te llamo de una compañía de chocolates. Tenemos una promoción. Nosotros le mandamos chocolates a alguna persona especial que tú tengas. No sé si estás casado, tienes novia, alguna chica especial para ti. Nosotros le mandamos estos chocolates, Rodolfo. Tú no tienes que pagar nada ni la persona que lo recibe. No sé si a ti te gustaría que le mandemos chocolates a alguien. ¿Tú tienes a alguien?
7: No, la verdad no.
3: No, es algo muy simple. Si tienes a alguien, le mandamos los chocolates, llegan de 2 a 3 días, vienen en forma de corazón y bueno, eso sería todo.
7: No, la verdad, no me conste. Muchísimas gracias por ofrecerse promoción.
3: Ok, Rodolfo, está bien, pero entonces de plano no tienes a nadie especial. ¿A quién te gustaría que le enviemos chocolates?
7: No, la verdad sí tengo, pero la verdad no, como que no confié tanto.
3: Ah, ok, bueno, o sea, sí tienes a alguien, pero no confías mucho en esta promoción. Bueno, ni modo. Oye, nada más como encuesta, si tuvieras que mandarle chocolates a alguien, entonces, solo como encuesta, ¿a quién se los enviarías?
7: La verdad, una novia.
3: Ah, ok, o sea, tienes una novia y si se los mandaría sería a ella. Bueno, te digo la verdad, te llamamos de parte de una personita que me imagino tú la conoces y es muy especial.
7: Ajá. Uh-huh.
3: Igual y ella es tu novia, ¿no? ¿Te suena el nombre de Yolanda?
7: ¿A Yolanda?
3: Sí, ¿te suena el nombre de Yolanda?
7: ¿Cuál Yolanda?
3: No sé, me imagino debes de tener a alguien especial que se llame Yolanda, ¿no?
7: No, es una amiga nada más.
3: Ah, ok, igual se los podemos enviar entonces a Yolanda si tú gustas, ¿no?
7: Sí, también.
3: Ella nos dijo que tú eres muy especial para ella. Me imagino que ella es muy especial también para ti. Igual le mandamos los chocolates en forma de corazón. Le escribimos una notita muy bonita de tu parte. ¿Qué te gustaría que le escribiéramos ahí para ella, para Yolanda?
7: Algo romántico.
3: Ah, muy bien, algo romántico, ¿ves? Y es muy especial para ti ella, ¿no? ¿Qué le ponemos? ¿Que la quieres mucho?
7: Sí.
3: ¿Que es muy especial para ti?
7: Uh-huh.
3: Y que ya la quieres ver para abrazarla, ¿no?
7: Uh-huh.
3: Dime la verdad, ¿tú sí la ves como de repente como si fuera tu novia?
7: Sí.
3: Sí, sí la ves como de repente como tu novia, Rodolfo, a Yolanda. Oye, y si te gusta Yolanda y todo esto, ¿qué onda con Flor? Porque aquí tengo a Flor en la línea. Adelante, Flor.
8: Sí.
3: Bueno, pues ahí escuchaste la llamada, Flor.
8: Sí.
5: Te dije, Brody, y dice:
6: ¿Dónde estás? ¿Dónde estás, Yolanda?
3: ¿Quién acaba la verdad con ustedes?
8: No. ¿Lo cortó la llamada o qué?
3: Sí, cuando escuchó tu voz, como que colgó.
8: Mm.
3: Y según él te dijo que ya no hablaba con ella, ¿no?
8: Ajá, sí.
5: Oye, entró ahí, contéstale tú.
8: Dime. Bueno, Rodolfo.
7: ¿Sí? ¿Quién habla?
8: ¿De qué te habla, Flor?
7: ¿Qué tantas idiotas que hace?
8: ¿Mm?
7: ¿Qué tantas idiotas que hace?
8: Nada, solo nomás te estoy haciendo una prueba. Entonces, para saber si a qué ibas a decir, pues, si todavía hablas con Yolanda o qué. Entonces nada más quería saber, según lo que todo lo que me has dicho, entonces para saber si es la verdad todo lo que has dicho o estás mintiendo. Entonces por eso, como yo te he dicho a ti que, y tú siempre me has dicho también que soy la única, que tú eres el único para mí también, y ahora que escucho que si lo mandas las chocolates a Yolanda, ¿no? Entonces nada más quería saber la verdad.
7: Mira, para empezar, tú pensaste al contrario, llega a mandar a alguien que nunca quise mandarlo.
8: ¿Entonces qué?
7: Pero no.
3: Bueno, pero igual tú ya escuchaste la llamada y todo lo de lo que le íbamos a poner ahí con los chocolates y todo, Flor.
8: Ajá, sí, lo escuché. Sí, lo escuché. Entonces, por eso, nomás quería saber, entonces, para saber si de verdad me amas, como yo ya te he dicho que tengo planes por ti, y como te he dicho, pues, que yo te quería mucho. Si lo quieres a Yolanda, pues, yo no sé, pues, nomás era una prueba, pues, entonces, ¿qué es lo que ibas a decir? Entonces, si eres un hombre que está hablando de verdad conmigo, o me estás traicionando, pues, como me hiciste la otra vez, entonces, ¿para qué voy a seguir yo pensando?
7: Yo le dije que es mi amiga, no dije amor.
8: Pero sí, dijiste que cuando el compañía te dije que lo pusiera, entonces, sí, bien que dijiste que lo pusiera, mi amor, tiene una buena sonrisa, no, estoy oyendo yo bien.
7: Yo quiero...
8: Sí, cabal que caíste, entonces, quiere decir que tal vez todavía es como, ya lo había escuchado otra información también, que si todavía andas hablando, entonces por eso misma razón, y por eso te he preguntado, más vale que dime la verdad, que me estás mintiendo.
5: Ya colgó,
3: Wow, ¿cómo escuchaste, Flor?
8: Bueno, como dice él, pues no sé, pues, pero pues yo creo que como que están siguiendo lo mismo, pues qué sé yo. Según lo que dice él, que no, pues, pero y ahora que resulte que sí todavía.
3: ¿Seguirías con él o ya no?
8: Pues, la verdad no sé. Sería que vamos a arreglar nuestro asunto personal.
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1: Ay, ay, ay. Buenas tardes, señores. Vámonos con la parodia. Aquí tenemos a este Fernando. ¿Qué onda, primo, primo, primo, primo, primo?
2: ¿Qué onda, primo, primo? Ese Erasmo.
1: Ese Fernando. ¿De dónde llamas, Fernando?
2: De acá, de Arizona.
1: De Arizona.
2: De Nogales.
1: Nogales, Arizona, ahí en la frontera con... ¿Qué viene siendo? Baja California, ¿no?
2: No, estamos hablando de Nogales, Sonora.
1: Sonora, ¿verdad? Pues saludos a toda la banda de Sonora. Mujeres muy feas en Sonora, muy feillitas, pobrecitas. Las mujeres de Sonora son muy feas, ¿verdad, maestro Doggy?
3: Muy, muy feas, bro. Y ojalá que... Bueno, más bonitas... Están más bonitas las de Catepec.
4: Que tienes belleza también. No están diciendo cosas.
1: Bueno, saludos a la banda de Sonora, allá en Phoenix, Arizona. Oye, primo, ¿y qué parodia vas a querer?
2: Antes de la parodia, nomás quiero felicitar al Garbanzo. Se me hace que lo vi en una película.
1: ¿En cuál película lo viste?
2: Lo vi en la película de Tarzán. Se me hace que era el puñal que iba colgado de la riata.
3: Y cuando dijiste eso, el Garbanzo se puso bien enojado.
4: ¿Y sabes por qué me vio? Porque él era Hanna-Barbera.
1: Ay, güey. El Garbanzo salió en la de Tarzán, porque era el puñal que iba en la riata. Fíjate nomás. Ahora sí, la parodia, primo.
2: La parodia consiste de que está el Seleno y el Diablito son policías corruptos y amantes.
1: El Seleno y el Diablito son policías corruptos y amantes. O sea que en la misma patrulla andan haciendo de la suya.
2: Así es. Andan allá en Ecatepec.
1: Oye, el Diablito viene más lento para esto reclamar que no le trajeron café.
4: Viene arrastrando los pies.
1: El corte de pelo era de Hitler. Hijo
4: de... No te oyes, Diablito.
5: Pues suban también el micrófono.
4: El micrófono también.
1: Dígalo.
5: ¿Cómo le hago?
1: Primo, dile, Diablito, ¿qué tiene que hacer, Fernando?
2: Va a llegar, están en el retén y va a parar el ranchero chido con la Bertalicia. Es un retén de alcohol.
1: Espérame, déjame ver si traigo ahorita aquí la sirena. A ver. Ah, sí la traemos. Ok, ¿y luego?
2: Y entonces cuando llega ahí, el ranchero chido anda medio pedo. Y le empiezan a hacer preguntas, y en las preguntas empieza a contestar ranchero chido, pero la Bertalicia se empieza a meter y empieza a echarle más salsa a los tacos.
1: Para dejar en mal al ranchero chido.
2: Así es.
1: Como que... Okay.
2: Y termina, la cosa es que termina ofreciéndole un billete, y estos corruptos, pues ya sabes, se pusieron con la del pueblo.
1: Ahí está.
2: Y
1: les
2: dejan ir.
1: Yeah. Oye, bien, me gusta esto. ¿Dónde quieres que lo hagamos? ¿En Nogales, Sonora o en Nogales, Sinaloa?
2: Adiós, en Nogales, Sonora.
1: Ay, hijo.
2: En una calle cualquiera.
1: En una calle cualquiera. En un camión pasajero de esos que van para Sonora. Iba cansado y con sueño. Y se subió una señora con un osnal. Notas de veras encantadoras.
5: Ay, Seleno.
6: Oye, Diablito, de veras que está muy lento el trabajo. Yo ya quiero detener gente para sacarles la lana, el dinero.
5: No sé, yo también. A ver, acércate un poquito.
6: Oye, pero hazte para allá, ¿no? Es que ya sabes cómo es mi esposo. Me anda oliendo y el otro día me dejaste unos jiquis bien feos en el cuello.
5: ¿Te gusta mi bigote? Mira,
6: me encanta tu bigote, tu cabello, tu estatura. Me gustas así como para cuando se me quiere ir el carro, que no tenga frenos, ponerlo así, ponerte de piedra en lado de la llanta.
5: Oye, Seleno, fuiste a hacer el workout hoy, ¿verdad? ¿Te sientes
6: sí,
5: más?
6: Sí, fui a hacer el workout, mira. Estoy como bien fuerte.
5: Muchachita,
6: tengo una espalda
5: mía
6: grande. Estoy más fuerte que tú.
5: A ver, ven para acá.
6: Oh. Ay, pero... Diablito.
5: Así me gusta.
6: Ahí no.
5: ¿Dónde quieres que te muerda? Ay,
6: pues espérate, ahí no.
5: Viene un carro.
6: No, pero...
5: Viene un carro.
6: Espérate. No, ahora sigue, menso. Deja el carro, ahora sigue.
5: Que ahí viene el carro.
6: Aunque sea en la parodia, te va a hacer la fantasía de tocar a una mujer.
5: Ay, Seleno. Una mordidita.
6: Oye, tengo ganas de ir a cenar a un buen restaurante así de esas carnes, de esos restaurantes caros como Cuerno, como de esos. ¿Por qué no ahorita ponemos un retén tú y yo y al primero que venga lo...
5: Oye, Celeno.
6: Nos dejamos el dinero.
5: Oye, Celeno, antes te quiero morder el cuello y le haces así como perro, como que te duele, ¿ok?
6: Lo que tú quieras, dime.
1: Esto,
6: ya viene a pie. Páralos, para esos, señor.
5: Espérame.
6: Para ese carro que viene ahí, páralo.
1: Ya valió madre, ya nos pararon. Ahora sí que ya valió madre todo este, Bertalicia.
6: Oigan, a ver, primero pásenme su registración, su licencia, ¿qué más pedimos?
5: Cuidado, mira.
1: ¿Qué pasó, señor oficial?
5: ¿Qué tiene bajo de su sombrero?
1: ¡Espérame! ¡Espérame! Estoy, venimos ahorita del hospital.
7: ¡No eches mentiras! Señor oficial, yo sé que ustedes son más buenos con uno cuando dice la verdad. Venimos de una fiesta, de un pare. Venimos de un pare que fue un baby shower. Un baby shower y pues venimos ahorita de allí.
6: Ay, no, que venían, Dios. Ya no están mintiendo aquí. Ey, aquí podemos sacar más dinero.
5: Es lo que te iba a decir, compañero.
6: Ahora me dices, compañero, dime mi amor.
5: No, enfrente de esta gente, no.
1: Pero bueno, pero estamos bien. ¿Qué hay que hacer o qué? ¿Cómo nos arreglamos?
5: Lo vamos a arreglar. A ver, Celero, dile a este tipo qué vamos a hacer.
6: Oye, lo que estoy viendo que las placas se ve como que ya estaban vencidas, ¿no?
1: Sí, lo que pasa que apenas las iba a arreglar, ayer las andaba arreglando, me va a llegar el papel mañana.
7: ¿Sabe qué? La verdad no es cierto, tiene ya meses que le digo, arregla esas cabronas placas y no me hace caso, ¿ya ves?
1: Ay, no más.
5: ¿Qué es eso?
6: Ya ves.
5: Ah, una lata.
7: La lata que está dando usted, ya déjenos ir.
1: Pues tú también le estás diciendo que no sé qué.
6: Oye, pero también quiero ver una cosa, mi amor, mira. Aquí se ve como que los espejos, el retrovisor no sirve y tienes que traer un retrovisor.
1: Apenas vi ahorita que se cayó, yo no lo había visto.
3: Hoy nomás.
1: Apenas me di cuenta que el retrovisor.
7: No es cierto, así lo compró el carro, que más barato.
5: Ay, caray, mire, tiene quebrado la parte de atrás. La señal no funciona, señor.
1: El señalero ahorita yo creo se descompuso porque aquí soy el...
5: No, aquí
7: no.
5: Vamos.
7: También al señalero no le sirve. El otro día fuimos allá al Pick Your Part y ahí al deshuesadero y no tenían de esta mendiguaño agarrando carros clásicos.
5: Ah, demasiado wiri. Vamos a arreglarnos en este momento. A ver, Celeno, dile.
6: Yo tengo una pregunta. ¿Siempre se pone así de violento este señor?
7: No, nomás cuando anda bien borracho.
1: ¿Qué? ¡Cállate tú!
6: Vamos a arrestarlos.
1: No, ¿cómo que arrestarla? Hay que arreglarnos. ¿Qué hacemos?
5: A ver, la cartera.
1: ¿Cómo no? Que la cartera, mejor el dinero. Hasta para robar es menso tú, policía.
5: Que nos enseñe su cartera.
1: Ah, esta es una cartera perrona de esas que traemos en Michoacán. Aquí las traemos gordas, de esa piel desgastada que cuando uno se sienta, hasta se sienta del lado de gorda que está de puro billete, compa. A mí me pagan puro cash. Eso. Para no pagar impuestos a ese cabrón de Trump.
5: Celeno.
6: Oye, está muy violento este mada. En este caso, lo que vamos a hacer es...
8: Oye, ¿qué está pasando aquí? Venía dormido en el carro. Oye, estas bolsas de aquí, es harina...
1: Bertalicia, ¿qué está haciendo este viejo aquí atrás del carro?
6: Ay, mi amor,
8: Oye,
6: Mac. ¿Cómo está, don Mac?
8: Aquí hay unos paquetes que son, creo que harina para pancakes.
5: Ah, harina de pancakes.
8: A ver, déjale, por ejemplo.
7: Don Mac, cállese.
8: Oh, parece coca.
6: O sea que traen, vienen cargaditos. ¿Por qué no hacemos algo? Denos eso y los dejamos ir.
1: O sea, toma. Qué bueno, ya de la que nos salvamos.
8: Toma, llévate cuatro paquetes.
5: Órale.
1: Ya se hizo cholo. Ya se hizo cholo.
8: ¿En qué momento se hizo cholo?
5: Perdón, compadre, vámonos. Dame un beso, Selena.
1: Ya aparecía la del Capitán Harina, güey. Ah, ¿cómo iba a acabar la parodia tú, Fernando?
2: Así, que se mochan y se van.
1: Ah, bueno, ya, entonces ya se mocharon.
3: Gracias por llamar.
1: Vale, primo, saludos, ¿pa' quién?
2: a la raza de Nogales y a todos esos cafres que andan agarrados de las 18 morenas.
1: Eso es todo. Saludos a todos los traileros, señores. Soy troquero y me gusta ser borracho. Soy parrandero y me gusta. Nos vemos este viernes. Vamos a estar con Jonathan Dos Santos en Los Ángeles. Así es, el sábado. Ah, no, el viernes allá en el área de la bahía. Vamos a estar en San Leandro. Y en Walnut Creek. Ahí en las redes sociales de Erasmo y la Chocolate está la dirección. Vamos a estar el viernes a las 4:30 y 7:00 p.m. Y ya el día sábado en Northgate Market. Y en la cita, el sábado, con Jonathan Dos Santos, fotografías, firmas y de Tocho Morocho. Así que hay unos vidrios, señores. Ya regresamos. ¡Venga!

Órale, órale, órale, pues. Buenas noches, mi gente. Bueno, pues ya estamos por aquí. La grande 104.7, la más mexicana. Y tu compa, el vaquerillo al aire. En esto que es el pachangón de las noches. Te invito para que estés atento, porque venimos con entrevistas hoy. Quédate pendiente para que veas de quién se trata. ¿Sale? Vamos con música.

0: Órale, pues, mi racita que sintoniza la grande 104.7 FM, la más mexicana de aquí de Milwaukee y todos sus alrededores. Ya se la sabe, ya estamos siempre surcando los aires con buena música, con buenas promociones, con grandes entrevistas de Tocho Morocho. Le trae su compa el Vaquerillo de aquí de la grande 104.7 y también de la Z93.7. Oiga, y hoy engalanando la casa, ¿verdad? Poniéndonos, como luego dicen, al tirante como un overol con las entrevistas. Hoy tenemos por aquí para platicar un poquito y para invitarnos a un baile, pero déjeme decirle primero de qué evento se trata. Mire, mañana gran presentación en Villanas, por ahí usted ya sabe, en el 3000 West Lincoln Avenue, aquí en Milwaukee. Pues gran presentación. ¿De quién creen, oiga? Pues nada más y nada menos que del compa Sacra. Y también con él llegan por ahí los Armadillos. Se va a poner bueno el bailongo para que no falte mi racita. Ya saben que se pone de puros peluches ahí. Y pues hoy no sería menos con esta gran presentación de uno de los íconos muy grandes de la música, pues más bien del corrido, oiga, legendarios en lo que viene siendo extensa nuestra música del regional mexicano y pues muy bien representada también en gran parte por el compa Sacra, que pues hoy se encuentra por aquí en esta entrevista con nosotros a través de la grande 104.7 FM, la más mexicana. Buenas noches, compa Sacra.
1: Buenas noches, pariente. Gracias a ti, gracias a toda la gerencia de la grande por darme la oportunidad de poder de decir a mi público que ahí vamos a Milwaukee para nuestras presentaciones de este fin de semana, y hasta donde alcance la señal de la grande, quiero decirles que estamos al 100, su compa Sacra, porque por ahí se estaba especulando algo negativo, pero quiero decirles que estoy más puesto que un calcetín, pariente, para presentación de mañana por ahí en Milwaukee, donde alcance la señal de la grande, para que estoy súper contento de poder llegar a los pies de mi público, pariente.
0: Oiga, no, pues contentísimos de veras de que esté usted por aquí visitándonos, y trayéndonos toda la alegría de su música, y pues a la vez contentos porque pues leyendas como de la categoría del compa Sacra no se ven todos los días. Compa, toda una leyenda, toda una trayectoria, toda una vida, se puede decir, conjugada y pues consagrada a la música. Platíquenos un poquito, compa Sacra.
1: No, pues toda una vida, así como tú dices, pariente, toda una vida de caídas y levantadas, de esfuerzos, de sacrificio, y tú sabes que la vida de la música, la vida de los artistas, es demasiado cansada, porque horas y horas y horas por carretera, levantarse para los vuelos y todo eso, pero para poder llegar donde únicamente es lo más bonito, lo más precioso que la carrera de la música te puede dar, que es el aplauso del público, y lo cual pues yo voy muy, muy emocionado con seguir siendo un gran afortunado de que el público me sigue teniendo en su corazón durante toda mi carrera, muchos, pero muchos años, muchas generaciones que ya crecieron con mis corridos y todo eso, y sigo para adelante con el mismo entusiasmo de cuando el público me recibió en sus brazos y en su corazón, y voy con toda la humildad del mundo de cantarle a sus pies todos los temas que son del compa Sacra.
0: Fíjese que me ganó la palabra, compa, porque sí, yo iba a hacer hincapié en esto de que pues la carrera de las personas que se dedican a este camino tan pedregoso, se puede decir en cierta forma, porque compa, igual no todas son maduras, ¿verdad? La gente debe de saber que, bueno, la gente ve al artista y dicen, tiene mucho dinero, gana mucho dinero, se pasea por donde quiera. Compa, a veces no es nada más puro gozar y puro paseo, ¿verdad? Usted no. Puede andar en las mejores ciudades, puede andar usted, pero no va usted de paseo, compa, ¿verdad? Va a trabajar.
1: No, pariente, no. La gente tiene un concepto del artista que porque a uno tiene esta gran fortuna de que lo quiere la gente, piensa que uno vive como rey y uno vive en mejores hoteles y todo eso, puros vuelos, carretera y todo eso, pero es cansado, pariente, es cansado, y el único premio más bonito que puede haber es cuando estás a los pies de tu público. Ese es el regalo, ese es el precio, ese es el trabajo que sufriste para llegar a los pies de tu público. Eso es, y no hay más, porque todo lo demás es sufrido, no comes, no duermes, no agarras buenos hoteles. Es demasiado cansado, pero el regalo te espera en la noche cuando ves a tu público que está coreando y cantando tus canciones.
0: La recompensa más grande es el aplauso y pues el cariño, el gusto de la gente, ¿verdad? Que se refleja en cada presentación. Yo ya tengo como unos, ¿qué será? Unos 13 o 14 años, me acuerdo que vino usted por aquí por la ciudad de Beloit. Tuve la oportunidad de saludarlo desde entonces y la verdad la gente se puso muy contenta. Yo ya no he tenido la oportunidad de acudir cuando ha tenido presentaciones, pero la verdad, compa, mis respetos y la verdad, una personalidad en la industria, si así lo podemos llamar, en la industria del corrido, compa Sacra. Mucho trabajo que le ha usted dedicado, pero a fin de cuentas se ha visto remunerado por el gusto de mucha gente. ¿Qué se siente, sí, compa Sacra?
1: Sí, no, pariente, la satisfacción, como te digo, es el premio de estar frente a tu público, pero la carrera como la mía, que ha sido desde niño, que ha sido de caídas, levantadas, tocar puertas que te la cierran, que te niegan compañías disqueras, y todo eso lo tuve que superar, luchar, sacrificarme y trabajar y nunca rendirme. Y al final de cuentas el público es el que manda, el público es el que da y abre los brazos para apapachar la carrera del músico. Y en esta ocasión, pues el público, yo se lo debo el éxito primeramente a Dios y a mi público que me abrió los brazos y le gustó mi manera de ser, le gustaron mis temas, que están medio pesados y todo eso, pero al fin de cuentas no hay otro compa Sacra.
0: No, definitivamente no. Oiga, y los consejos son buenos de quien vienen. Yo, pues también por aquí trato de echarle la mano a las agrupaciones que van comenzando y todo eso, y siempre andamos haciendo énfasis de que, pues no se agüiten, ¿verdad? Vamos a darle y vamos a pegarle por este lado y como se pueda, sin envidia, sin dificultades, sin ponernos trabas nosotros mismos, ¿verdad? Entre nosotros mismos, no pisarnos, como luego dicen, las mangueras para poder salir adelante. El consejo del compa Sacra para toda esa gente que anda picando piedra y en la lucha de pues llegar a algún lugarcito.
1: No, fíjese mi compa que su compa Sacra, ahorita traemos un grupo que yo los aprecio mucho y los respeto mucho, que se llaman los Armadillos Junior. Ellos tal vez tengan poco en su carrera, pero yo les abrí las puertas para que alternen conmigo, para que anden conmigo, para trabajar juntos e inclusive para grabar juntos la canción esa que la conoce mucho público, la canción de Falsos Amigos. Así es que yo le tengo un aprecio y un respeto al dueto Los Armadillos Junior, que andan conmigo y ya vamos por allá rumbo a Milwaukee para entregar todo lo de nosotros, pero en especialmente me gusta ayudar a gente con mis compas Los Armadillos Junior, que son chingones, perdón con la palabra, pero que van a entregar también todo lo de ellos por ahí, porque la pasemos todos como en familia, todos sabemos que va a haber mucho público y saben ellos también la responsabilidad que tienen de que su público los conozca y vean que entregan su trabajo con mucho cariño y mucho respeto y amor hacia el público que paga un boleto por irnos a ver. Así es que ahí está el cariño de su compa Sacra y las oportunidades que le puede dar y consejos a muchos grupos que vienen surgiendo o que se están uniendo, que nunca jamás en la vida se rindan, que nunca se rindan, pero simplemente un consejo.
0: Ah, ándele.
1: Di no al alcohol y di no a las drogas, y hay que caminar de la mano juntos para poder lograr lo que tanto anhela uno, de ser conocido y de ser, llegar al corazón del público, compadre.
0: Oiga, pues muchísimas gracias, fíjese, ahí está mi racita. Bueno, pues esas son las palabras de una persona que ya es grande en lo de la música, en lo de los corridos, como ustedes lo conocen, pero a la vez es una persona de gran corazón, una persona sencilla y amable con toda la gente, que con sus palabras puede usted notar, toda nuestra gente puede notar que no hay ventajas ni envidia, ni envidias, mucho menos sobre otras personas que van dedicándose a lo mismo. Así es que, ¿quiere usted mañana hacerse presente por ahí en Villanas? Lo invitamos para ser testigo por ahí de los buenos corridos y divertirnos y pasarla muy bien. Mañana jueves 4 de junio por ahí en Villanas, en el 3000, el West de la Lincoln Avenue, a disfrutar de la buena música del compa Sacra y también de los Armadillos Junior. ¿Algo más que quiera agregar, compa Sacra, por último?
1: No, simplemente que en el Villanas, mañana firmes y puestos y al 100, su compa Sacra y mis compas, los Armadillos Junior, pero de corazón entregar nuestro trabajo mañana en el Villanas. Que nadie se pierda la presentación de su compa Sacra y mis compas de los Armadillos Junior. Allí nos vemos mañana, con el favor de Dios. Ya vamos, nos falta poquito para llegar a Milwaukee, para descansar un rato y estar al chingazo, como dice su compa Sacra. Mañana, allí en el Villanas, nos vemos su compa Sacra y los Armadillos Junior, pariente.
0: Ahí está, compa Sagra, pues un gustazo haberle saludado y pues hacerle la invitación a la gente para que nos demos cita. Yo también me apunto, mañana nos vemos por ahí en Villanas para saludarlo y pasar un buen rato. Ya. Y pues tenemos 4 boletitos, ¿verdad?, para regalarle ahorita en el transcurso del programa.
1: Tenemos como unos cuatro para las personas. Ahí va a estar mi manejadora en la puerta por allí, a ver quién se los gana, quién es el triunfador. Pero 4 boletos hay puestos para que la gente entre gratis a ver a su compa Sacra y a mis compas los Armadillos y uno. Allí nos vemos, denlo por hecho, ya está puesto, ya vamos para allá y vamos a descansar para estar al chingazo, para darle todos los corridazos de su compa Sacra y la música de Guerrero de por allá, de mis compas los Armadillos Junior.
0: Muchas gracias, compa Sacra, y pues mañana allá nos vemos. ¿Qué le parece si dejamos a la gente escuchando la rolita de Entre Perico y Perico para ir agarrando vuelo?
1: Ándele pues, pariente, ahí se las encargamos, y sepan que Entre Perico y Perico y Falsos Amigos y tantos éxitos, pues mañana salen, pariente.
0: Ándele pues, muchísimas gracias y nos vemos mañana.
1: Gracias, pariente, y arriba la grande, pariente.
0: Muchas gracias, compa Sacra. Bueno, mi racita, pues esa fue la entrevista con el compa Sacra para ir mañana a Villanas. Tenemos la cita por ahí para ir a disfrutar de la buena música. Esta es la grande 104.7 y yo te compa el vaquerillo al aire.

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Esta es la grande, la más mexicana, y yo tu compa, el vaquerillo al aire. Bueno, pues ya acabas de escuchar por ahí la buena entrevista y la buena charla que tuvimos por aquí con el compa Sacra. Y pues, bueno, pues a irnos mañana a pasar un buen rato y a divertirnos a lo grande por allá en Villanas. Pero también déjame decirte que tengo boletitos, ¿verdad? A la primer persona que se comunique al 414-326-9727 le vamos a regalar un boletito, una entrada por ahí a Villanas, para que se vayan a disfrutar el día de mañana, ¿sale? La primer personita que le marque al 414-326-9727 tiene su boletito para que

se vaya a ver al compa Sacra y a los Armadillos Junior mañana. ¡Órale! Los Cadetes de Linares. Esa rolita que se llama Los Dos Amigos. Una noche normal.

0: gente se sorprende al contestar la llamada. 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
1: ¡Los del gimnasio, Jera!
2: No, viejo, yo llevo 2 años sin ir al gimnasio.
1: Por eso le estoy diciendo y de tomo sigue pagando. ¿Por qué?
2: Válgame. Porque una, el que me estaba entrenando está más gordo que yo. ¿Cómo va a enseñar a hacer ejercicio? Hijo de la...
0: Enchúfanos.

Bueno, pues hoy es un día, bueno, el final del día con mucha alegría a través de la grande 104.7, la más mexicana. Tu compa el Vaquerillo, un gusto saludarte hoy que es pues miércoles, ¿verdad? Ombliguito de semana 3 de junio del año 2026, con una temperatura para el día de hoy pronosticada de 77 grados. Esa es la máxima y una mínima de 56. Actualmente está a 67 y se siente a 69. Así es que, bueno, está un poquito nubladón, pero nada. ¿O será que yo oscureció? No, yo veo nublado, no te digo, vaquerío. Ay. Bueno, como quiera, está agradable, estuvo agradable el día, calientito, y pues esperamos que refresque un poquito, ¿no? Pues para dormir tranquilones. Esta es la Grande 104.7, la estación de las grandes promociones, de grandes entrevistas, de mucho cotorreo, y pues el número de teléfono también está listo para que le marques 414-326-9727 para que te ganes un boletito, para que te vayas mañana a la presentación del Compa Sacra y los Armadillos por ahí en Villanas, en el 3000 West de la Lincoln Avenue, a disfrutar y a pasar un buen rato, ¿sale? Bueno, pues ya dijo, si ya dijo, ¿para qué dijo?

0: escuchando. Oiga, nomás qué chulada, ¿eh? Ándele. Bueno, pues es nada más y nada menos. La rolita se llama Rosas Rojas, ¿eh? Esta rolita la va a estar usted bailando, si así lo desea, mañana por ahí, en lo que viene siendo el Villanas, en el 3000, al West de la Lincoln Avenue, aquí en Milwaukee, porque se va a prender el cerro, ¿eh? Se va a poner bueno mañana, jueves 4 de junio, con la presentación de El Compa Sacra, ¿eh? Con sus corridazos, echando la casa por la ventana con buena música, también nuestros amigos Los Armadillos y Junior, ¿eh? Para que, pues, bueno, haga un por ahí un espacio y ponga a lustrar por ahí sus botas, su sombrero y todo, para ir a pasar un buen rato por aquí en este gran superbailazo. Las puertas abren desde las 9 de la noche. Así es que, bueno, pues yo salgo aquí del programa a las 10 de la noche, pero no se me hace tarde para llegar de aquí a dos cuadras que está por ahí Villanas. Así es que yo no me lo pierdo. Y tenemos también por aquí la entrevista por aquí en la línea telefónica a nuestros compas de Los Armadillos Junior. Muy buenas noches.
1: Hola, hola, hola, ¿qué tal?
0: ¿Qué tal, mi compa?
1: Hola, les saludo a su amigo Luis Calarcón, Armadillo Junior, para invitarnos el día de mañana.
0: ¿Al Villanas?
1: Al Villanas, al restaurante Ibarra, ya nos vemos mañana, ya vamos el camino, ya vamos el camino.
0: ¿Listos para compartir muchísima música con toda su gente o qué onda?
1: Sí, todo listo, vamos, ya contentos y emocionados para darles un buen show y dejarlo con un buen sabor de boca ya.
0: Qué bueno, oye.
1: Y todo el escenario.
0: De paso nos echamos una cheve y toda la cosa ahí, ¿no? Pues a todo dar, ¿no?
1: Un tequilita, un mezcalito, lo que caiga.
0: Y se vale también que la gente se acerque por ahí a tomarse las fotos y a saludarlos y felicitarlos porque, pues, vienen desde muy lejos a visitarnos y creo que vale la pena recibirlos como ustedes se merecen y pues a la vez ustedes en cambio también compartir muchísima música, su música con todo el gusto del mundo a toda nuestra gente. Platícanos poquito de la rolita que estamos escuchando de fondo, se llama Rosas Rojas. ¿Qué hay de esta rola?
1: Pues esa rola la estamos promocionando, ya el día de mañana sale el video o pasado mañana, pero la estamos promocionando para que toda la raza vaya a apoyarnos ahí a las redes sociales, a las plataformas digitales para escucharla, sintonizarla, también aquí en la radio, con todos ustedes para que nos presten la mano ahí de hacerle movimiento a la canción, ¿no?
0: O sea que va de plano saliendo del capullo apenas la rolita, ¿verdad?
1: Sí, novecita.
0: Ándale, pues, oye, y platícanos también, ¿cuántos años de Los Armadillos Junior?
1: Pues, con el proyecto ya tenemos 2 años y, pues, dedicamos a la música, ya tenemos más como de 14 años a la música, pero siempre con el nombre de Armadillos,
0: pues. Órale, pues qué bueno, oye. No, pues ¿y grabaciones? ¿Cuántas grabaciones llevan ya?
1: Grabaciones tenemos tres sencillos que ya los pueden encontrar con las plataformas digitales, en Spotify, YouTube, iTunes, Apple Music, todo lo que es plataformas digitales, ahí está nuestra música como Armadillos Junior.
0: Qué bueno, oye, no, pues buena música, se escucha muy, muy a todo dar, y luego, pues aparte, pues es una agrupación muy centrada, tengo el conocimiento que es una agrupación muy centrada y con mucho ánimo de seguir adelante y mostrándole la capacidad que ustedes tienen a todo su público, pero pues también pidiendo, ¿verdad?, el apoyo de más personas, para que cada vez sean más quienes los apoyen, ¿verdad?
1: Sí, claro que sí, para toda la raza ahí de Guerrero, Michoacán, Sinaloa, toda la República Mexicana, para todos los chapines, para toda la raza de Centroamérica, los invitamos el día de mañana allá en el Villanas, para que nos apoyen, pues, traemos toda la actitud de dejarlo en el escenario, toda la, la música de nosotros y el compa Santa, pues también.
0: Sí, claro, no, pues entonces sí, vamos a echarle la invitación macizo a toda nuestra raza. Fíjate que yo tengo mucha gente conocida de allá de donde soy, yo, su servidor, de por allá de Jalisco. Tenemos mucha racita y créeme que a veces, como tenemos nosotros el ¿cómo se dice? Pues más bien que nos conocen porque por la cuna del mariachi y todo eso. Y no, fíjate que es un lugar santuario en el que se apoya a toda la música. Ahí, a todas las agrupaciones, desde que yo tengo uso de razón, yo veo que ahí apoyan a toda la música. Así es que este creo que es el ejemplo vivo de que mañana por ahí se va a dejar caer la racita a escuchar la música de ustedes y apoyarlos.
1: Sí, muchas gracias, Raíz, que ahí hay buena música y también buen tequila, ¿viste?
0: Está bueno, mi compa, ¿no? Pues entonces, ahí está, pues de una buena vez, puedes mencionarnos poquito de las plataformas o las redes sociales, ¿cómo los pueden encontrar para que la gente los siga?
1: En Facebook nos pueden encontrar como Armadillo Junior Oficial y Instagram Armadillo Junior Oficial y también en todas las plataformas digitales que son de música. También como Armadillo Junior.
0: Perfecto, mi compa. No, pues entonces, ¿algo más que quieras agregar?
1: Pues que nos acompañen el día de mañana para toda la racita y que estén atentos porque mañana a las 3 de la tarde sale un corridazo de las funciones de mi compa Sacra. Se llama Falsos Amigos, la sacamos también con guitarra. Sale a las 3 de la tarde y estén bien atentos ahí en todas las plataformas para que la vayan a sintonizar también aquí en la radio. Se las encargamos mucho y mañana nos vemos y vamos a bailar y a disfrutar, que se va a poner chingón, ahí nos esperamos a toda la gente.
0: Ándale pues, mi compa, ¿no? Pues entonces, ahí invitamos a la raza para que se hagan presentes y disfruten de este gran super bailazo el día de mañana, por allí en Villanas, Restaurante y Bar, con el compa Sacra, una gran presentación, también por ahí con nuestros amigos de Los Armadillos Junior. Mañana, jueves 4 de junio, por allá en Villanas, las puertas abren desde las 9 de la noche, 3000, sur de, bueno, no, sur, es west de la Lincoln Avenue, aquí en Milwaukee. Muchas gracias, mi compa, y dejamos por ahí la rolita que, pues, ahí como ya mencionabas, encargándosela a la racita para que, pues, la escuchen. Se llama Rosa Rojas. Gracias, mi compita.
1: Gracias.
0: Ahí está, bueno, pues aquí les dejamos este rolonón. Son los Armadillos Junior. Se llama

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1: Continuamos aquí con tu compa el vaquerillo. Sí, señor. En esto que es la pachanga grande de lunes a viernes, ya te la sabes. Con buena música, buen cotorreo y por supuesto grandes entrevistas, ya te la sabes. Y también a la primer personita que me llame ahorita al 414-326-9727, le voy a regalar un boletazo para que se vaya mañana a Villanas, a cotorrear y a pasar un buen rato para ir a disfrutar de la buena música del compa Sacra y también de los Armadillos Junior. Y pues vámonos de una buena vez, porque el tiempo apremia, vamos a entrar en materia. Te presento por aquí las rolitas que traemos ya bien puestas, por ahí con lo que es la estampida de éxitos, llega chulada, Memo Garza y Luis R. Conríquez. Además también llegan por ahí los Inquietos del Norte con la canción que se llama La Angustia, y luego La Intención con Cristian Nodal para finalizar. ¿Qué te parece? ¿Nos arrancamos? Pues como dijo don Servando, ya le estamos dimos dando.

la buena música, las grandes promociones, las vives aquí en la grande 104.7 FM, la más mexicana. Yo soy tu compa el vaquerillo y te agradece que estés en sintonía. Y pues aquí seguimos adelante, mi gente. Qué bonito es lo bonito que ni trabajo da criarlo.

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Ahora le llegan por aquí los originales de San Juan.

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Dale, pues continuamos. Por ahí las cuatro llamaditas que entren por aquí en este momento al 414-326-9727. Tienen boletito para mañana, Villanas, por allá a disfrutar de la música del compa Sacra y los Armadillo Junior. Cuatro llamaditas, un boleto para cada quien, ¿verdad? Para mañana en Villanas, en el 3000, al West de la Lincoln, a disfrutar de la música del compa Sacra. ¡Márcale!

0: Tocho Morocho, mi racita. 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Y bueno, también si quieres disfrutar de tu día con alegría, te invito a que sintonices la grande 104.7 FM, la más mexicana, desde temprano. Empieza a sintonizar el bueno, la mala y el feo, el puro show, seguidos por el pariente con su argüende, de las 10 de la mañana a la 1 de la tarde. Y por esta corta temporada, pues de 1 a 4 de la tarde, en el espacio de JC Boy a la hora de la papa, pues está tu servidor, el vaquerillo, también brindándote lo mejor de la música, cotorreo, el número de teléfono para que le marques y mandes tus saluditos. Aquí estamos. Después de 4 a 8 de la noche, Erasno y la Chocolata con el Chocolatazo, grandes parodias y mucha diversión. De 8 a 10 de la noche, nuevamente tu compa el vaquerillo te acompaña aquí a través de la grande 104.7, la más mexicana. Solo te digo, échale ganas a lo que te toque hacer, porque recuerda que entre todos movemos el mundo. Y pórtate bien. Buenas noches, muchas gracias. Nos escuchamos, Alexa, mañana.
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0: Finalmente la ciencia acaba de sacar a flote a uno de los animales más inteligentes del mundo. Y es, supuestamente, una mascota, un perrito. Ahora, lo dieron por niveles.
1: ¿Cómo que por niveles?
0: Por niveles. Hay un nivel más bajo, vamos a empezar por el pincher Doberman.
2: ¿El qué, perdón?
0: El pincher Doberman.
2: No, pero... Digo, está bien que no te caiga bien el perrito, no, pero no le digas así.
0: Así se llama.
2: Es ¿cómo?
0: Es un Doberman. Ah. Pincher.
2: Oh.
0: Con R, baboso.
2: Ah.
0: Dicen que ese animal es muy elegante, receptivo.
2: ¿Aneta?
0: Y es muy inteligente y rápido para aprender y que te protege de lo que venga. Él nomás está trucha. Uh-huh. Para si ve que alguien te quiere hacer daño, a lo mal le echa una mirada.
1: Es que hay perros que son más inteligentes que otros. Dicen que entienden más comandos, más palabras.
0: ¿Tú qué perrito tienes, Pa?
1: Yo tengo Shih Tzus. Yo tengo
0: mis Shih Tzus inteligentes,
1: preciosos. Sí, sí entienden. Sí, y son muy amorosos.
0: Tienen un grado de inteligencia.
1: Y son muy cariñosos. Sí. O sea, cuando te sientes triste, ahí están, no se separan. Sí, están preciosos, los amo. Pero hay unos que son de protección, hay otros que son para cuidado, para los cieguitos. Sí. O sea, sí hay diferentes tipos.
0: Hay uno que para los invidentes, para los cieguitos. Que le llaman el Golden Retriever.
2: Ah, ese es muy bueno.
1: Porque son bien hermosos.
0: Es inteligente, sí. Protector.
2: Dicen que son muy buenos para los niños esos perros.
0: Y son emocionalmente también muy buenos.
2: Ok.
0: Porque conviven con las criaturas y con la gente invidente.
1: Sí.
0: Y inclusive a los niños que tienen ¿cómo se dice?
1: Autismo.
2: Autismo, sí.
0: Les ayudan mucho,
2: El Golden Retriever.
0: El Golden Retriever. Vamos de abajo para arriba.
2: Ajá.
1: Sí, qué bonito.
0: Hay otro pastor alemán.
2: Ah, ese está chido.
0: Ese es protector y muy versátil a la hora de cuidarte porque se da cuenta si alguien viene con buenas intenciones, pero rápidamente, o malas.
2: ¿Sabe?
0: Lo está estudiando a la persona.
2: ¿El perro sabe?
0: Sí, el perro huele las intenciones.
1: El peligro y todo.
0: Huele la adrenalina del ser humano.
1: Eso los usan los policías.
0: Sí,
1: los policías.
0: Y huelen también las drogas, huelen artefactos explosivos. Güey, huelen hasta tu adrenalina y tu intención.
1: ¿Tú eres
2: pastor alemán?
0: ¿Por qué?
2: Porque tú también olías las drogas.
0: No, yo las drogas.
1: Oye, ¿sabes que en México, cuando fue lo del terremoto, que se cayeron muchos edificios y había mucha gente adentro, utilizaban ese tipo de perritos como para localizarlos y avisar que había gente con vida? Y ya salían y entraban los bomberos.
0: ¿Sabes qué? Detectan el flujo de la sangre en el ser humano. Porque si la persona está muerta, no hay flujo de sangre. Uh-huh. Entonces, por eso usan mucho a los pastores alemanes.
2: Sí.
0: El puro... muy cariñoso, muy tranquilo y es un perro inteligente porque sabe que lo van a cuidar y no está ahí para proteger, ni tampoco para cuidar nada, ni para ser nice. Él nomás está tranquilo y ahí es muy inteligente porque le das de tragar y no hace nada. Eso es inteligente. Pero el más inteligente de todos,
1: ¿cuál es?
2: ¿Cuál es el más inteligente? El perro más inteligente.
0: Le vamos a poner la imagen ahí en YouTube, el Border Collie.
2: ¿El qué?
1: Es bien bonito.
0: Border Collie.
3: ¿Sabes qué será eso?
0: Es un perrito que se dedica a cuidar ovejas, claro.
1: Sí. Es Lassie.
0: Cuida ganado, guía ovejas. Ese perrito, en 5 atentos de enseñanza, aprende.
2: No manches.
0: Así. Sit, a la quinta ya aprendió. Y córrele, y a la quinta ya aprendió. Hola. Estos animales, los que te acabo de dar, supuestamente, según la ciencia, son los más inteligentes del mundo. Hay otro que no mencionaron.
1: ¿Cuál?
0: Este animal no es un animal canino. Este es un hipopótamo que habla.
2: ¿Hipopótamo? ¿Cuál?
1: ¿Eso no existe?
0: Y es bien inteligente.
2: ¿Ah, sí?
0: ¿Quién es? Le dice a sus hijas, mándame dinero porque estoy enferma y no está enferma. Y le mandan dinero. Saludos a doña Chana. Cada rato le mandan dinero.
2: O sea, tu suegra.
0: Me siento mal. Y ahí le mandan a Chayo Don Siete. Puro pedo. Para el
4: Esto
0: casino.
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0: fiesta más grande del fútbol.
1: Eso.
0: No solo eso, el mundial más grande de la historia.
1: Es más caro.
0: Ya no son 32 selecciones, ahora son 48 selecciones.
1: Sí.
0: Va a haber días cargados de hasta 5-6 partidos por día. Hay que ver la previa. Hay que ver el partido.
1: Oye.
0: Hay que ver el resumen.
1: Pero ya la tecnología está con todo. De que te va a salir en redes. Porque ya acabaste de ver el partido en la tele.
0: No, claro.
1: Y luego te vas a ir a las redes. Y luego te vas a ir que al YouTube a ver todo lo que dicen. Y luego que en Twitter. Y luego lo que comentó uno, el otro. Entonces todo el día vas a estar en el mundial.
0: ¿Cómo le vamos a hacer para que nuestra pareja, que no le gusta el fútbol, o que no disfruta de esto, o que no entiende nada, por lo menos nos dé chance de ver y disfrutar de todo esto? Tenemos con nosotros a experta psicóloga Sandy Caldera.
2: Hola, Sandy. Hola, muy buenos días. ¿Cómo están?
0: Muy bien, Sandy.
3: ¿Mortificados?
0: Ya listos para el mundial, Sandy, pero hay personas que no les gusta.
2: Bueno, no es que no les guste, yo creo que lo que están pidiendo es un equilibrio.
1: Claro.
2: Un win-win, Sandy.
0: No, pero
3: es un mes, Sandy.
0: Equilibrio, ni que fuera pesa esto, o sea.
2: Pero es que mira. Por ejemplo, si vas a ver 5 partidos, órale, ese día es tuyo, venga. Pero quiere decir que a lo mejor yo, al día siguiente, tengo algo que hacer y me acompañas, me ayudas, me empoderas.
0: ¿A qué horas?
3: Es que al día siguiente hay otros 5 partidos, Sandy.
0: Sí, no se puede.
4: Pero ¿quién va a ver todos los partidos?
2: Acuérdense de los patrones objetivos también. Pues. O sea, hay gente que ahorita ya está planeando todo su mes sin importarle nada ni nadie.
0: Ni nadie.
2: Incluyendo el trabajo.
0: ¡Válgame!
2: Incluyendo el trabajo. Hay gente que va a dejar de trabajar para irse al mundial, o sea. ¿Sabes?
4: No te vayas tan lejos, Sandy, perdón que te interrumpa, pero en México cancelaron las clases, dice la Pau, que para que aprovechen el mundial.
2: Es correcto.
4: ¿Qué pedo?
2: Es que mira, todo el exceso es malo. Todo. Si, por ejemplo, por estar en el mundial, en el partido del mundial, no le pones atención a tu familia, a tu trabajo, a tu salud, porque vas a estar cheleando también todo el día. A tu pareja.
1: Oye, mi Sandy, mira, puedes entender que tu hombre sea un pambolero, que sea súper fan del fútbol y decir, van a haber varios meses que lo voy a perder. Pero yo soy fan de esto. Entonces, tú, si quieres que yo te consienta, que no te moleste, que te cocine, que te procure, que te ayude, tú dame esto. También se puede negociar, ¿no?
2: Por supuesto, era el equilibrio que yo decía.
1: Claro que sí.
2: Vamos a suponer. Claro.
1: Claro, mujeres pidan bolsas, zapatos.
4: ¡Perfumes! ¿Qué les dije?
1: Pues claro.
2: Eso no, mi pausa. Bueno, también, ¿por qué no? Pero el tema es, si a lo mejor yo tengo ganas de ir con mi mamá, con mis amigas.
0: Vete.
2: Pues, dame chance, dale, o sea.
0: Vete
3: al casino una semana.
0: Sí, no hay pedo.
3: Hoy sí, mes y medio. Vete con la suegra.
0: Los partidos de tercera ronda, va a haber 6 por día, 4 días seguidos.
4: No, ya es mucho. Pelón, es mucho.
2: Ahí les va, yo les voy a dar un consejito.
4: 24
2: horas. Ahora es que, de como mentora femenina que soy, les voy a dar un consejito.
0: Venga.
2: ¿Verdad?
0: Vamos.
2: Si usted quiere tener un marido contento, mi amor, escúcheme bien, que esté bien comido en todos los aspectos,
4: y bien,
2: ¿okay? Y bien servido, pero espérate, también sigue el rollo. Mi amor, es un mes al año, ¿sí? No. Póngase la camiseta, póngase bien sexy su topcito, o sea, súmese al tren del ya sabe qué, o sea, súmese a eso.
0: ¿Por qué?
2: No tener más cosas que de la otra manera, mija.
1: Sandy, así te pongas desnuda enfrente de la televisión, se está jugando. Imagínate una Argentina, Portugal, no les va a importar.
0: Era lo que iba a decir.
1: Quítate.
2: Oye,
1: la
2: amiga. Amiga, pero espérate, ¿quién te dijo que tienes que estar enfrente? Puede estar de ladito. O sea, ¿sí me explico?
0: A ver, ahorita regresamos con la experta. Así que

0: quieren competir con el fútbol. No lo hagan.
1: Exacto, eso no lo hagan.
0: O sea, antes o después de eso.
1: Neta, es mejor que el marido traiga a los amigos a la casa un rato. Tampoco es como que hoy todo el tiempo, no. Pero que estén ahí, que convivan, que tú también puedas salir. ¿Y qué pasó? Gol, X. O sea, el punto es no estarle quitando eso que a él le gusta. Pero cuando vengan cosas que yo también quiera, mis series de Netflix, mis maratones.
2: Musicales en Broadway.
0: Mira, Sandy, ¿cómo, ¿cómo este domingo? ¿Cómo este domingo? Final de la Champions League.
1: Hijo,
0: final de campeón de campeones. Luego, cerramos la noche. México contra Australia. Yo desde la mañana así pensando, ¿cómo le digo a mi vieja que hoy no vamos a salir? O sea, ¿cómo?
1: ¿Y cómo le hiciste? A ver, ¿cómo le hiciste?
2: ¡No le ha dicho nada!
3: Este es experto porque él me ha enseñado que en el pedir está el dar.
0: Sí.
3: Gordita.
1: Pero es que mira, fíjate lo que vas a hacer. Lo que vas a hacer es que el sábado...
2: Huir de tu
1: le
2: casa.
1: Le vas a dar su buena atendida.
0: Ah, ok.
1: Le vas a dar su buena atendida, la vas a sacar, la vas a chiquear. Al día siguiente, baby, este Dios mío, dame chance. O sea, listo. Es que, señores, se llama inteligencia equilibrio emocional. Exacto.
0: Muy bien, entonces...
1: Y hasta para el equilibrio se ocupa la inteligencia emocional, cañón. Pero yo sí le digo, si no la lleva usted... Si no quiere ver el partido con usted, alguien lo va a atender. Mejor no, mi amor, mejor no.
0: Ok, entonces, se acaba de cambiar el día de San Valentín al 10 de junio, que es el miércoles antes de que inicie el Mundial, porque el jueves 11, ya, denos chance, por
1: ya
0: favor.
1: Ya los perdimos, ya los perdimos.
0: Nos perdieron.
2: Yo digo que usted es happy wife, happy life. Mi amor, me voy a echar. Mira, desde ahorita le puedo decir, mi amor, se viene partidos, voy a estar como enajenado, no te voy a molestar. ¿Qué te haría feliz que te diera para que no me estés molestando? Y la mujer le va a decir, lo que quiera, lo que quieras, mi vida. Ah, quiero esto. ¿Se lo das? Se acabó el trueque. Y todos son felices.
0: A veces también piden cosas bien irreales.
1: Pero, oye, pero no sé, porque, por ejemplo, a ver, hay una cosa muy importante. Si para yo tener mis propios gustos tengo que condicionarme, lo que decía Pausa hace rato, es muy importante. Ella también tiene gustos personales.
2: Claro.
1: Déjala que los tenga.
2: Claro.
1: Tú tienes gustos personales, déjalo que los tenga. O sea,
2: ¿obvio?
1: Es decir, ¿es justo? Claro que es justo. Somos personas, individuos. O sea, a mí me gusta el fútbol, a mí me encanta irme a poner uñas. Dame chance. O sea,
2: así es.
1: Eso es el equilibrio, ¿sabes?

0: es que no me pelas, no me tienes en cuenta. Oye, llegas a las 12 de la noche, yo tengo que trabajar mañana, tengo que llevar a los niños, tranquilo. Pues equilibrio, equilibrio.
1: Lo siento, pero los partidos se van a acabar a la medianoche.
2: Güey, ¿cuánto te vas a aventar al día, güey? Todos
1: los que haya.
2: No, pelón.
1: Los que haya.
3: Sandy, está muy intenso.
4: El pelón es, el feo es una vieja.
2: No, sí, yo sí.
1: Es una niña.
2: Yo nomás voy a ver los de México y los demás no.
1: No jugarán los Dodgers, porque ahí sí estuviera.
2: Toda la noche.
1: Ahí sí estuviera.
2: Toda la noche.
1: Juegos de 8 horas.
2: Ese, ahí, ese no juego de hombres.
1: Sí.
2: De machos, de fuerte.
1: Sandy, ¿dónde la gente te sigue en redes sociales? Estar bien al tiro, Sandy, por favor.
0: Por supuesto que sí, señorita, señor, señora. Estoy como Sandy Caldera en todas las redes sociales, Sandy Caldera. Y estoy en el 619-451-7037. Dile a la sargento que me hable, pelón.
1: Sí, no. Para que me la entretengas, por favor.
3: Ahí sí, todos los días, 8 horas.
1: Pregunta para ti que nos escuchas, paisano, comadre. ¿No te gusta el fútbol? ¿Lo odias? Hay gente que no.
2: ¿Tanto así?
1: Es más, ni le entiendes. 1-855-370-3100. ¿Qué va a pasar en este mundial con tu pareja? ¿Lo vas a perder o a ti te cae gordo? Ahorita regresamos con tus llamadas enseguida. Contigo.

0: A ver, paisano, ¿te gusta o no te gusta el fútbol? Ahí viene el mundial.
1: Hey.
0: ¿Cómo le vas a hacer con tu pareja? 1-855-370-3100. Hay parejas que no les gusta el fútbol.
2: Mm.
0: Hay mujeres que quieren hasta competir con el fútbol. ¿Quieren competir?
1: No compitan,
0: quieren
1: competir
0: con el PlayStation a veces. Está uno en el PlayStation, estás jugando y lo aquella. Gordo. Y a ti. ¿Qué pasó? Voltea. Mira lo que me puse. Está bien, pero da chance.
1: Pero mira, pelón, una cosa es que tú digas, oye, me voy a echar 5, 10 partidos, órale, va, pero ahorita estamos hablando fuera del aire y el pelón dice que se quiere echar la mayoría de los partidos.
0: No, la mayoría no, los que se puedan, Pau.
2: Consciente
0: si
2: y
0: se,
2: algo.
0: Si se pudieran todos, todos.
1: ¿Estás loco? ¿En qué momento vas? O sea, no te vamos a perder tanto tiempo.
0: Ahí te va un horario.
2: A ver.
0: Por ejemplo, el sábado 13. Va a comenzar uno 10 de la noche.
1: Sí.
0: Australia-Turquía. Se acaba tipo medianoche. Para el domingo, a las 11 de la mañana, ya va a estar el Alemania-Curazao.
1: Sí.
0: Se acaba, en cuanto termine, comienza el Holanda-Japón.

0: se va a estar bien perrón.
1: Eso sí.
0: Terminando, comienza el Costa de Marfil contra Ecuador, perrón. Terminándose, comienza el Suiza contra Túnez. A fuerza.
1: ¿Qué?
0: Claro, papá, los tienes que ver, tienes que estar bien al tiro.
2: Estás loquito.
0: No, y al siguiente día, España contra Cabo Verde, Bélgica, Egipto, Arabia Saudita contra Uruguay, Irán contra Nueva Zelanda. ¡Hay que ver a Tim Payne!
1: ¿A quién?
0: ¡Tim Payne!
2: Eso ya es un abuso del recurso. O sea, entiendo, ¿cómo? Échate uno o dos, pero, o sea, también tienes familia, todos. Tienes.
1: Uno o dos al día es mucho. Tienes,
2: o sea.
0: Pau, es mucho. Es una vez cada cuatro años.
2: Yo sé, pero el es que le vas a dar a tu mujer para que ella esté tranquila.
0: Ya le di cuatro años. Lo que quiera.
2: No, hombre. No le des tanto.
0: Le pido un mes, un mes.
1: Le preguntaron a la Chayo, ¿qué prefieres? ¿Ver los partidos de fútbol o lo aquellito? Los de fútbol vienen más seguidos. cuatro años.
0: Tenemos a José. Hola,
1: ¿ese
0: es mi José?
3: ¿Qué hago, le pelón?
0: ¿Qué onda, carnal? ¿Te gusta el fútbol o no, mi hermano?
3: La mera verdad, yo no me gusta el fútbol. Yo te conocí cuando vino Islandia aquí a la Liga, ¿te acuerdas?
0: En el Islandia, México.
3: Sí, yo era el driver de la selección de Islandia.
0: Sí, cierto.
2: ¡Ay, qué padre!
0: Sí, cierto. Es más, nos quedamos en el hotel feo, ¿te acuerdas? De Islandia.
1: Ay, no me digas, ya estuvo.
0: Ahí estaban todos los de Islandia.
3: Sí, pero yo, fíjate, yo agarro boletos para entrar, porque este año traigo a la selección de Paraguay.
1: ¡Mochilas!
3: Pero no me atrae entrar a mirar el juego, aunque traigo un boleto y para entrar, ¿me entiendes?
0: Es la primera vez que escucho, fíjate, todo el mundo quejándose de los precios de los boletos, es la primera vez que escucho que alguien dice... Tengo entrada gratis al mundial. Y no quiero ir. No quiero.
2: Regálamelos. Wow. Regálamelos,
0: wow,
2: José.
0: Pepe.
3: No. Y para acabarla, traigo a la selección. Es el equipo, ¿verdad?
0: Sí.
3: Soy el chofer que voy a traer a la selección. No. Y fíjate, el año antepasado también, cuando vino a el Real Madrid, al Rose Bowl.
2: Sí.
3: Y a Las Vegas y a San Francisco. Wow. Pues entré como unos 10 minutos y me salí mejor.
0: Carnal.
3: A mi bar.
0: ¡Mbappé, güey!
2: No manches, no le
0: gusta. ¡Vini! ¡Tienes al Vini ahí contigo!
1: ¡No le gusta el fútbol!
2: Imagínate Mbappé ahí al lado.
3: Yeah. No, pero la experiencia de traer al equipo, pues esa nadie me la quita.
2: Imagínate. Pero ni sabe quién es quién.
0: El chofer.
2: Si ahí había uno que le dicen el Mbappé.
0: ¿Qué? El vape. Tenemos a hola, Carlitos.
4: Buenos días, ¿cómo estamos?
2: Hello, chulo.
0: No me digas que no.
4: Arizona.
0: Saludos, Phoenix.
2: Arizona, my love.
0: No me digas que no te gusta el fútbol, Carlos.
4: Claro que sí, ya pide permiso y ya pide permiso aquí en la compañía. Le dije a mi esposa que no vea su programa porque voy a ver el mundial.
0: Eso.
4: ¿Y sabes quién va a quedar campeón?
0: ¿Quién?
4: Grábame porque va a quedar campeón Holanda.
0: Holanda,
1: a la mejor,
0: ¿neta?
1: Sí.
0: ¿Tú crees? ¿Tú crees?
1: ¿Contra quién se va a rifar?
0: Sí. Tengo un partido con Holanda, güey. ¿Sí? Lo voy a ver, sí.
2: ¡Hala, qué chido!
4: Holanda va a quedar campeón, le va a ganar donde juega tu ídolo.
0: Wow. Mira, ahorita Holanda está en el grupo de ¿cuál sería el C? No, ¿dónde está Holanda, güey? A ver. Ah, ya sé, está en el grupo F con Japón, Suecia y Túnez. Entonces.
4: Te toca equipos facilitos.
0: Ah, papitas, sí. Bueno,
1: ay, güey.
0: Ni tanto, güey. Japón, aguas, ¿eh? Aguas con eso.
2: Japón.
0: Sí. Oye, carnal.
4: Pero Holanda le va a ganar.
0: ¿Te vas a aventar todos los partidos, Carlos, o qué?
1: Son un friego, loco.
4: Si hay chance, me puedo desvelar.
1: Otro, güey. Sí.
2: Yeah. Carlos, ¿qué apuestas? ¿Por qué va a ganar Holanda?
1: Las nalgas.
4: Oh, y siento reclamarle a esa lady que está ahí con ustedes.
2: Pero te hablan.
4: No, aquí no te hagas.
2: ¿Yo qué?
4: Porque el día que vinimos para acá a tomar fotos y le estamos agarrando el pecho a mi señora, ¿eh?
2: ¡Ay!
0: ¿De qué?

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0: me bajonea cañón. Fíjense que hay un hombre que se le dice hombre en todo sentido de la palabra.
1: Muy bien.
0: Inteligente, trabajador, proveedor, protector, responsable, consentidor, que tiene a su novia. Él la ama con el serle fiel,
1: qué bonito.
0: Todo. Wow. ¿Y qué creen? Que todos los días se va a trabajar para llevar sustento a su hogar.
1: ¡Órale!
0: Él es rufero.
1: Sí.
0: Ay. Y ven que los ruferos pues están en un lugar, luego terminan, se van a otra casa, y así van cambiando
2: de
0: location.com.
1: ¡Órale!
0: ¿Y qué creen? Que le mandan la dirección de una casa en su trabajo.
1: Y ahí va el vato.
0: Y ahí va para allá.
1: Ah,
0: y va para allá. Él muy feliz, muy emocionado, porque antes de irse de su hogar, le dio un besito en la boca a su mujer. Le dio su agarroncito a la mujer. 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Y de repente ve la dirección de la casa y dice, ¡ah! ¡No manches! ¡Está aquí enfrente de la casa! Literal, cruzando la calle. Dice, ¡ay, qué padrísimo!
1: O sea, de la casa de él.
0: De donde estaba ahí con la novia.
1: Ah, ok.
0: ¡Qué padre! Voy a salir rapidísimo. Incluso voy a ir a comer a la casa. ¡Qué chido, Juan Padawan!
1: ¡Órale! Es que hay gente que, de hecho, trabaja muy cerca de su casa. Y eso está bien, perrón. ¡Qué chido!
0: Pues así le pasó. Y ya se va al techo y está en el techo. Y dice, le voy a marcar a mi mujer para darle la sorpresa y decirle. Y no le contestaba y no le contestaba. Cuando de repente dice, ay, pues si está aquí enfrente, déjame, me asomo. Capaz de que le eche una serenata y me escuche y se asoma por la ventana. Y que se asoma. ¿Y qué crees que pasó, chavo?
1: ¿Qué pasó, Pao?
0: Ponme la música más triste que te encuentres. Porque él se asomó con la esperanza de cantarle una bonita serenata. Y lo que encontró fue a su mujer, que alguien más le estaba dando la serenata.
1: No.
0: Otro hombre.
1: ¿Qué?
0: Entrando a su hogar.
1: ¡Ay, en la torre!
0: Agarrándola en sus brazos y metiéndole la lengua hasta las amígdalas.
1: No.
0: Y él en el techo decía, ¡no! ¡No! ¿Por qué? ¡Guay! Y la mujer ni lo escuchaba porque la lengua le llegaba al esófago. Y él lloraba y lloraba desde el techo. Y lo peor es que todavía no arreglaba los hoyos que tenía.
2: Que parchar del
0: y adentro
2: techo.
0: Le caían las gotas de la casa, sus lágrimas.
1: Wow.
0: Y hasta los que lo habían contratado estaban enojados. Todo le salía mal. Por favor, escúchenlo.
3: Me di cuenta que mi novia me estaba mintiendo. Porque me tocó hacer una casa de roofing enfrente de su casa.
1: Hoy nomás.
3: Me di cuenta que, pues la verdad, se está viendo con otro. Porque la invité a comer. Le dije que sí íbamos a comer. Y me dijo que le dolía la cabeza, que no podía, que no estaba en su casa. Y yo mientras la miraba, que subía, bajaba, pasaba por la ventana, pero ella no me ve.
1: No, perdón.
3: Porque es un poco distraída.
1: No, dijo, estoy llena.
3: Hace menos de una hora, llega una camioneta y se baja un güey. Sale corriendo.
1: Y luego.
3: Y lo abraza. Y yo aquí parado. Yo trabajando machín, ¿me entienden? Y siempre.
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7: ¿Qué tal? Muy buenos días. Les saluda Eli Venegas y este es el breve informativo del bueno, la mala y el feo. Senado deja sin recursos el salón de baile y fondo de 1.800 millones de Trump. Los republicanos del Senado dieron un paso clave para avanzar un amplio paquete de financiamiento destinado a las agencias migratorias, aunque lo hicieron después de retirar recursos que habrían beneficiado proyectos impulsados por el presidente Donald Trump. La medida forma parte de un paquete de aproximadamente 72 mil millones destinado a reforzar las operaciones del Departamento de Seguridad Nacional y las agencias encargadas de la aplicación de las leyes migratorias hasta el año fiscal 2029. Consulado de Estados Unidos emitió una alerta de seguridad por hechos de violencia en Baja California Sur. El Consulado General de los Estados Unidos en Tijuana emitió una alerta de seguridad para los ciudadanos que se encuentran o viajan a Los Cabos, Baja California Sur, luego de los recientes hechos de violencia registrados en la zona de San José del Cabo. De acuerdo con la representación diplomática, las autoridades estadounidenses tienen conocimiento de al menos dos incidentes de seguridad ocurridos cerca del Aeropuerto Internacional de San José del Cabo, principal punto de llegada para turistas nacionales y extranjeros que visitan el destino turístico. Y Estados Unidos investiga a otros dos gobernadores mexicanos, según LA Times. Autoridades de Estados Unidos mantienen abiertas investigaciones contra al menos dos gobernadores mexicanos en funciones, además de los procesos ya conocidos con exfuncionarios y políticos de Sinaloa. De acuerdo con información publicada por el diario Los Angeles Times, las investigaciones alcanzarían al gobernador de Sonora, Alfonso Durazo, y al mandatario de Tamaulipas, Américo Villarreal. Hasta aquí llegamos con el breve informativo del Bueno, la Mala y el Feo. Les informó Eli Venegas en redes sociales. Eli Venegas Radio. Buen día.
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2: ¿Te gustaría conocer otro país bien hermoso?
1: ¿Sí? ¿Qué perrón?
2: Obvio. Y que te dieran $90,000 cash.
1: Ah, ¿por qué?
2: Y que te dieran una casa. ¿Aquí? Y 5 años sin tax. Ahorita te voy a contar dónde está pasando todo ese pedo.
1: Oye, ay, se ve muy bonito todo eso.
2: Ay, es un país bien bonito, bien hermoso.

0: conocer el mundo, conocer otros países, otros lugares hermosos.
1: La neta.
0: Por ejemplo, las Europas.
1: ¡Ay, qué perrón!
0: ¡Qué chido!
1: Ay,
0: loco.
1: Está chido eso.
0: Uno de los países más bonitos que he conocido yo, así visualmente, que se miren los paisajes y los campos verdes, ay, y borregos allá, y conjunta con el mar. Los sembradíos.
1: ¿Dónde fue eso?
0: En el hermoso país donde yo creo que nací, pero me trajeron.
2: ¿Ala?
1: ¿Qué?
2: ¿Dónde naciste tú?
0: Bueno, en Irlanda.
1: Irlanda, feo. Tú naciste en Marte,
2: sí,
1: para
2: te
1: empezar.
2: Te ves bien irlandés.
0: No, ¿verdad que
2: pero
0: sí?
2: Pero de Irlanda y Iztapalapa.
0: De Irlanda y Iztapalapa para el mundo. En Irlanda están llevando a cabo un proyecto bien interesante donde por culpa de la de, ¿cómo se dice cuando se va la gente del lugar?
1: De la migración.
0: No, la de la emigración o inmigración. Emigración.
1: No, emigración.
0: La gente
1: emigrando, están saliendo.
0: La gente emigró de los campos, sí, a la ciudad en busca de tecnología y nuevos trabajos, porque ahora la mayoría de trabajos son tecnológicos.
1: Feo, a veces la vida en la ciudad, sí, es más fácil que en el campo.
0: En el campo, sí, es bien bonita la vida, güey. No te complicas tanto.
1: A mí no,
0: tanto,
1: no me gusta tanto.
0: Porque al pelón le gusta la tecnología machín.
1: Sí.
0: Pero esta gente dijo, yo ya no quiero. Y aparte, Irlanda no es un país en crecimiento. Hablando de población.
1: Ajá.
0: Poblaticamente hablando.
1: ¿Qué? Pobláticamente, ¿cómo? No entendí.
2: Qué
0: cuando hay
2: palabra,
0: población, esa palabra es irlandesa, de ahí viene.
1: Sí.
0: De la población, poblaticamente.
3: Por esta vez estoy de acuerdo con el veo. Póngale un punto, por favor.
0: No está creciendo. Y ahorita a cualquier raza, a cualquier persona del mundo, de donde quiera venir, si viene de El Salvador, Guatemala, México, ay, Michoacán, Jalisco, donde quiera, y diga, quiero ir a vivir a Irlanda y hacer una nueva familia, o llevarme a toda mi familia para allá.
1: Ok.
0: Te dan una casa gratis con tu rancho en el campo.
1: ¿Qué?
0: En los campos. ¡Hola! De Irlanda.
1: Eso, mecha.
0: Y hasta viene con borregos incluidos.
1: ¿A poco sí?
2: Yo quiero tres borregos.
0: Fíjate, son casitas tan bonitas hechas de piedra con su caminito así de paredes. Los cercos no son alambre, güey.
1: Como la de...
0: Son piedras, como la película.
1: El Señor de los Anillos, Lord
0: eso,
1: of the Rings.
0: Allí.
1: Como el Hobbit, Pau.
0: Ahí nació el rey de los amigos, de los anillos.
1: De los anillos.
2: El Gollum. Yo tengo Gollum. Mi Gollum ahí. Andale, en la cabina. Sí. No voy a decir quién es.
0: Ahí va el Gollum. Entonces esta gente, Irlanda, dijo, vénganse todos, les vamos a dar casita con tu ranchito, $90,000, para que empiecen a vivir en Irlanda. No van a pagar taxes por 5 años. Pueden hacer una familia numerosa, si gustan.
1: Güey, y allá les encanta la cerveza, güey.
0: Y ahí viene la cerveza, sí, y también el whisky. El whisky irlandés.
1: Irlandés, qué rico.
0: El queso irlandés. La crema irlandesa, la leche irlandesa, mejor que la de Zacatecas.
1: Ah, chispas.
2: Y lo mejor que hicieron en Irlanda, chavos, es al feo. Él es very Irish.
0: ¿Cómo? No, soy este, ¿cómo se llaman los de Irlanda?
1: Tiene cara de duende.
0: Los chiquitos.
1: Sí, duende.
0: Entonces, si usted quiere formar una nueva familia o llevarse la que ya tiene a un país bien hermoso, verde, chulo, cerca del mar, histórico.
1: ¿Pero qué? ¿Nomás llegar o hay
0: no,
1: reglas?
0: Tienes que meterte
1: ¿cómo?
0: A la página web de la Embajada de Irlanda de tu país.
1: Ok.
0: Y decirle,
2: ojalá,
0: I wanna go.
1: Así.
0: Y luego plus 90. Así.
1: ¿Cómo?
0: I wanna go plus 90.
1: ¿Por qué? ¿Tengo que decir, tener 90 años?
0: No, no, no, son no, más los $90,000, baboso. Pon atención, pero está bien, güey.
1: No, no, yo nomás estoy especificando porque...
0: Y me iría yo, me pinto el pelo güero. Okay. Estaría chido. ¡Ay! El feo irlandés.
2: No, porque así vas a ser más exótico, feo. Con tu mechón.
0: Con el mechón y el pelo negro,
1: no.
0: ¿Cuánta vieja irlandesa no me va a levantar los calzonzotes?
1: No creo que sea buena idea, Pau. Vas a parecer zorrillo entre esos campos verdes, bien bonitos. Imagínate.
0: Oye, pero ahí
1: Pepe Le Pew, ya llegó Irlanda. Pepe Le Pew. ¿Cuál es la edad límite, feo? ¿Hay una edad límite?
0: Una edad límite chiquita ahí, 45 años.
1: ¿Cómo?
0: Entre 25 y 45.
1: Ah, no, pues nomás Pau califica.
0: No, pero yo parezco.
2: Ya valieron.
0: Yo parezco de 30. Yo parezco de 30, loco.
1: ¿De 30 qué, güey? ¿Enterrado o cómo?
0: Uy, a ver, de volada, sácame a relucir el cobre, idiota.
1: Tampoco la de 30.
0: Me matas.
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1: A ver, señores, vamos a regresar a continuación con la pregunta difícil.
0: ¿Cuál es la pregunta difícil?
1: Acaba de salir un estudio numérico dándole porcentaje a varios países de cuáles son las probabilidades de ganar el mundial.
2: Y México. Ay, nosotros 100%, obvio. Porque México, lo dijo los Simpson.
1: ¿Qué porcentaje tenemos de ganar el mundial? Se van a agüitar, muchachos.
0: ¿Por qué?
2: ¿Por qué?
1: No son buenas noticias.
0: Es que tú te basas en números calculados por una computadora y inteligencia artificial. Básate en los Simpsons.
1: En los Simpsons. Numeraje lo dieron expertos matemáticos.
0: ¿Qué dijeron?
1: ¿De qué se trata? ¿Quién está hasta abajo? ¿Quién está hasta arriba? Ahorita regresamos enseguidita, muchachos.
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19: Ay, qué agüita, muchachos. Ya estamos a la vuelta de la esquina de el Mundial, la Copa del Mundo.
20: ¿Qué?
19: ¿Por qué te agüita? Me agüita porque acaba de salir un estudio matemático.
20: ¿De qué?
19: De qué probabilidades tienen varios equipos para llegar a cuartos de final, a semifinales, hasta la gran final. Es más, hasta de ser campeón, de ser ganador. ¿Quién creen que está hasta arriba y quién creen que está hasta abajo?
20: ¡México!
21: Obvio, arriba. México, number one forever, baby. Lo dijeron los Simpson.
19: Así es, estamos número uno.
20: Ellos lo dijeron, güey.
19: Pero de abajo para arriba. A ver, ¿de qué se trata?
21: Cállate,
19: no. ¿Qué porcentaje tenemos? No, está de agüita.
20: Estás inventando esa madre. ¿Cómo?
19: Como siempre, güey.
20: ¿No viste la goliza que le metimos a Irlanda?
19: Ay, no, no la vi.
20: ¿Cuándo? 1-0 es una goliza. Para México.
19: ¿Cuándo fue Irlanda? ¡Australia, idiota!
20: ¡No, es Irlanda, güey!
21: ¡Es que el pueblo soñó!
20: ¡Era Irlanda el partido!
19: ¡Australia!
20: No, yo soñé uno que era Irlanda.

0: chavos. Ya estamos a la vuelta de la esquina de la Copa del Mundo. Faltan, ¿qué les gusta? ¿Siete días nada más? Ya.
1: Una semanita más. Sí.
2: Va a ser el 4
1: de junio. Una semanita más.
0: Es de hoy en 8. El próximo jueves, 11 de junio.
2: De hoy en 8. Sí.
0: Señoras y señores, y el primer partido es México en contra de Sudáfrica.
2: China, güey.
0: China, ¿cuál China? ¿De qué estás hablando?
2: ¿Se iba a jugar contra China, México? ¿Eh?
0: No, fíjate que, curiosamente, Feito, China como que no participa en la Copa del Mundo.
2: ¿Por qué? ¿Tanto
1: oye, el Feo está viendo todos los juegos tienen mucho en su poder.
0: Sí, en su mente, se los imagina.
2: Tienen mucho dinero.
0: Se los imagina, lo sueña.
2: Son una potencia mundial en la segunda
0: el Feo está como
2: del
0: el güey,
2: mundo.
0: Está como el güey ese que fue con el médico, con el doctor, y le dijo, doctor, fíjese que siempre sueño hormigas jugando fútbol.
2: ¿Y?
0: Dijo, ah, bueno, mire, tomes estas pastillas y mañana me dice cómo le va. Dice, está loco. Dice, no, hoy es la gran final esta noche.
2: Ay, baboso. ¿Cómo
0: que me la va a perder?
2: Esa es la que estaba guachando yo ese partido.
0: Me las tomo mañana, pero esta noche. Pues, ¿qué creen?
2: Oye, ¿en qué te quedaste?
1: Obviamente yo creo que va a estar México hasta arriba con Portugal, porque los Simpsons sacaron hasta un capítulo de esa situación.
2: Eso, ¿ya ves?
0: Eso tiene que ver con predicciones matemáticas. No con predicciones de los Simpsons, que son muy buenas. La de los Simpsons le han pegado.
1: ¿Todas han funcionado? No con, ¿casi todas?
0: No con predicciones de Paquito Maya y Duermos.
2: Pero sí, Paquito John Maya Milton fue tampoco hipnotizado por el mejor hipnotizador de todo el mundo, güey. Milton John.
0: Sí. No, al revés, pero no. John Milton.
2: Pues es la misma, güey.
0: ¿Cómo que va a ser la misma?
2: Había un cantante que se llamaba Elton John y modo que le dijeran John Elton.
0: Y nomás este, güey. Pues, ¿quieren escuchar sobre México las buenas o las malas, muchachos?
1: Las buenas de México, que vamos a triunfar, ganar y...
2: Las que sean de todo.
1: Va a parar con los goles. A ver.
0: Las buenas de México es que, bueno, vamos, según dicen los matemáticos, tenemos un 25%...
2: ¿De qué?
0: Okay. De llegar a cuartos de final. O sea, colarnos entre los mejores 8 del mundo. El famoso y aclamado quinto partido de este mundial. ¿Me explico? 25%.
2: Mira, ahora, tú te explica, pero que te entienda yo es otro pedo.
0: Esto de aquí, ese es el, ahora sí que el sueño anhelado de México, el siempre estar en esta posición. 25% tenemos probabilidades. Las malas.
1: Pues ¿está bien?
0: Pues, ahora sí que sería más de lo mismo, Pau. Sería más de lo mismo. Pero las malas es de que tenemos...
1: Yo lo veo positivo.
0: ¿Tú crees? De
1: 25 a 0.
0: No, pues sí. Yo diría... y aparte, mira, todavía dijéramos 50-50. Ok, todavía estamos ahí. Pero 25% sí es...
2: Es que lo
0: como
2: que,
0: parte, la parte bajita, pero son las buenas noticias.
2: Lo que pasa es que tú no tienes fe, güey. Mira cuánta gente se saca la lotería cuando compran un cachito. ¿Cuál es la posibilidad?
0: Una en... 4 millones o 5 millones.
2: Y alguien le pega. Ah, ¿verdad?
1: Feo, deberías de escribir un libro.
0: Sí, claro.
2: ¿Cómo ganarse la lotería?
1: Te acabas de echar.
2: En 3 pasos.
0: Ahora, las malas, según este estudio, muchachos, es que México estamos hasta el fondo de la tabla de los países. Y solamente para ganar la gran final, levantar la copa, tenemos un 1%.
2: Mejor que lo de la lotería, güey. Mejor que lo de la lotería.
0: Tenemos 1% de levantar la copa. 99% en contra.
2: Pelón,
0: 1% pero a favor.
2: No seas tan así, tan mala leche, güey. Los de la lotería tienen 0.001%. Okay. Nosotros tenemos 1. Es un friego, güey.
0: A ver, señor, pregunta.
2: ¿Sí o no? ¿Sí o no?
0: Pregunta, señor.
1: Yo digo que estamos bien, como dice el Feo. Es ninguno.
2: Entonces, dos.
1: Ahí estamos triunfando. Vamos a lograrlo, pelón. Soy positivo.
0: A ver, ahí les va.
2: Hasta en el diabetes iba a salir positivo.
0: Y pregunta. Con su 1%, muchachos. ¿Ustedes creen que realmente México tenga probabilidades de ganar la Copa del Mundo? O sea,
2: hay un porcentaje.
1: Tenemos 1% de posibilidades.
2: Sí.
1: Como dijo Grupo Frontera, me queda 1%.
0: Sí, y lo usó para pedirle perdón a la vieja, es todo, mientras se le acaba el celular, la batería del celular. Pero a ver, Feo, tú dices que el 0.001% gana la lotería.
2: Y se la ganan.
0: Y usted en sus 180 años de edad, ¿cuántas veces se ha ganado la lotería, señor? ¿Cuántos millones se ha ganado?
2: Pues porque no he comprado tiquete, pero si quisiera, compro y me la saco. y te pego con ella en la cara. La lotería.
1: ¿Qué? Que se te Oye, quite. Pelón, yo he estado en el bingo, yo he jugado bingo y yo sí he ganado.
2: Ahí está.
1: Y las probabilidades son bien bajas y yo he ganado bingo, bingo, bingo, bingo.
2: ¿Cuántas veces has ganado bingo, Pau?
1: Yo he ganado bingo como 3 veces, pero una sí me gané como 70 mil pesos.
2: Ahí está, güey, son $7, ¿o cuánto? Ah, no. 700.
1: No, tampoco.
2: 700, ¿o cuánto?
1: 700.
2: Ahí está, güey.
1: Pero en México es un dineral.
0: Ya veo el coraje que hicieron todas las viejitas en el bingo, así.
3: Ahí viene otra vez esta güerita a ganarnos, a hacernos trampa. Mi osteoporosis no me deja presionar los botoncitos a tiempo.
1: Ay, no.
3: Me gana esta güerita
1: siempre.
3: Es que el bingo
1: es bien divertido.
0: Pues sí, pero...
2: Pero hay que tener fe.
0: No te manches con todas las viejitas del asilo, Pao. Así hasta yo gano.
1: El bingo lo juega pura juventud.
0: Ay, sí, no,
1: es,
0: sí.
1: Es el juego del azar de los jóvenes.
0: No, claro, qué bárbaro, sí. Vámonos todos al bingo. A ver,
2: Argentina, Inglaterra, España,
0: paisano, Francia. Pregunta para ti que nos escuchas. 1%, ¿crees que México... Con ese 1% tiene probabilidades de ganar la Copa
2: Estamos
0: del Mundo?
2: Estamos ahí.
0: ¿Vale la pena ilusionarnos, sí o no? 1-855-370-3100.
1: 3100.
0: Ahora, ¿quién está hasta arriba de la tabla en probabilidades? Eso se los voy a platicar
2: Estamos
0: ahorita.
2: Entre los mejores 20 del mundo.
0: Ahorita les voy a platicar
2: wey.
0: El país.
2: Ah, son 19, ¿verdad?

0: 1% de probabilidades de ganar la Copa del Mundo, 99 en contra. Solo 1% de probabilidades. Y el país que tiene más probabilidades de ganar la Copa del Mundo, levantarla con un 16%, nada más y nada menos que España. España es el país que tiene más altas probabilidades. Número 2 está.
1: Está bien, madre, la economía de ellos ahorita no están a gusto.
0: ¿Y qué tiene que
2: ver? Oye, pero yo he escuchado muchas personas que dicen que España puede ganar y que sí le va bien y que España está muy fuerte ahorita,
0: ¿eh? Por eso está en primer lugar, Pau.
2: Por eso, o sea,
0: con un 16%. Puedo
2: creerlo, o sea, en sí España los tíos van a ganar.
0: Claro. O sea, si tú me dices España, estamos hablando el mismo idioma, te entiendo. Sí. España, realísticamente hablando, tiene mayores probabilidades. O sea, a pesar de lo que dice el estudio. Sí. Número dos, ¿quién crees, Pau?
2: Número dos, ¿quién será? Portugal por los Simpsons. Yo les creo fielmente.
0: No, Portugal. Sí está en el top 5, pero no es Portugal. Es, ¿quién es? Nada más y nada menos que Francia.
1: ¡Chale!
0: Y también ya.
1: ¿Y ahí es Mbappé?
0: Ya lo hemos platicado varias veces.
1: Anda bien madreado ahorita.
0: Francia, feo, se ha dado el lujo de dejar jugadores clave fuera. O sea, tiene demasiado talento, güey.
1: Anda mejor Alexis Vega que Mbappé.
0: Ay, por favor, feo. Ay,
1: no, feo. Neta, Alexis. Compita,
0: no.
1: Anda mejor. No,
2: pero tampoco te emociones tanto.
1: No, pero es que sí es bueno. Ya se alivia. No, anda bien trucha el vato.
0: Ahora, la buena noticia
2: es bueno.
0: Sí, bueno, es buenísimo. Es uno de los mejores del mundo. Sí, pero, señores, México, por lo menos, buenas noticias. 25% de estar en cuartos de final, colarnos en los mejores 8. ¿Tú qué piensas? ¿Cómo le ves las probabilidades a México? Ahora, tenemos también. ¿Preguntas? A todo mundo, Fito. Tenemos también el factor localía, que es súper importante. 1-855-370-3100.
1: ¿Qué localía? ¿Qué localía?
0: Que jugamos en casa, papi.
1: Ah, ahí está.
0: Eso es bien importante.
1: Si va a ser,
0: wey,
1: México, dale más porcentaje, te dije, pelón.
0: ¿Más porcentaje?
1: Sí. En vez del 1, ponle un 80.
0: No.
1: Por la localía.
0: No es que yo le ponga nada, güey. Lo que pasa es que estas son, ahora sí que, probabilidades estadísticas que han hecho matemáticos. Tenemos a Francisco.
2: Pero yo te voy a decir una cosa, es

0: Que no los dejemos dormir.
1: Hay que darles tacos de tripa de
2: sí,
1: la esquina.
2: Que les dé chorro.
1: Todo influye.
2: Una bacteria.
0: A ver, tenemos a Panchito. Hola, Pancho, ¿qué metió?
3: ¿Qué tal, chicos? Buenos días.
0: Buenos días. Hey. Francisco, ¿tú qué piensas, carnal? 1% de probabilidades. ¿Te ilusiona o qué?
3: Sí, pero no.
0: A ver, ¿cómo?
3: Está diciendo que la lotería, que esto y que lo otro. El fútbol no es algo de azar, es algo de equipo, algo de preparación, algo de acá. El 1% todavía queda algo de esperanza. Que podamos soñar. No es nada malo, podemos imaginar algo bien, pero en realidad ocupa mucho más que lo que enseñó en ese último partido.
0: Claro.
3: Para poder levantar la Copa del
2: Hombre,
3: Mundo.
2: No lo dieron todo para cuidarse. ¿Qué tal si nos lastiman?
0: Pacho.
3: Nunca lo dan.
0: Ya me compré mi playera, como tú dices. O sea, la esperanza está ahí, güey. Vamos a apoyar, vamos a estar ahí echándole porras a México. Pero también hay que ser realistas, güey. O sea,
1: vamos a ganar, sean positivos. La esperanza nunca muere. Si todavía ni empieza y ya estamos pensando que vamos a perder.
2: Ya lo perdimos.
1: Imagínense, pobrecitos.
0: No. Pero también no ilusionarnos demasiado, pa. O sea, mira, en la primera ronda sí. Pero ya de ahí tomarlo partido por partido, como es el mundial, pues.
2: No, llevando a cabo la injundia que traes por dentro, suéltala la energía, transmítesela a los jugadores y al mundo. Tíralo al universo, el universo te lo regresa ya.
4: Sobre todo esa injundia que te cargas tú,
2: pues, es que así soy.
4: Qué barro.
2: Traigo un turbo ahorita.
1: Pero sí hay que ser positivos, porque si no, ¿cómo nos vamos a apoyar?
4: Con esa injundia vas dejando un camino así como de caspa en el...
2: 0.2 de que un meteorito caiga a la Tierra y todos los días están cayendo. Con esto digo todo. Voy al baño.
1: Ahí está.
2: A contar un meteorito.
0: A ver, tenemos a Humberto. Hola, Beto.
5: Buenos días. Saludos de Chicago.
0: ¡Chicago! Oye, Beto.
1: ¡Chicago, mi vida!
0: ¿Tú qué piensas, carnalito? 1% de probabilidades, según dice este estudio. ¿Está de agüite? ¿Está triste? ¿Qué piensas? ¿O es la realidad?
5: Le diste mucho.
0: ¿Neta?
1: Ay, no, tampoco te pases.
5: Le diste mucho, mira. Esto grábalo, mira. El campeón va a ser Argentina o Portugal.
0: ¡Asu!
5: ¿Por? El retiro de Messi.
0: Portugal.
5: O Cristiano Ronaldo.
0: Sí. No, pero...
1: Bueno, pero sería un buen campeón, ¿no? Imagínate ver Cristiano Ronaldo.
0: Pero Cristiano sí, Pau, pero otra vez Argentina. Nah, ya lo vimos, ¿no?
5: Pues sí. Pero ¿cómo se vio, pelón? Arregladito todo.
2: Hijo de...
5: Vas a ver. Arregladito. ¿Queda Argentina o queda Portugal?
2: Por eso está arreglado para México ahorita.
0: No,
2: es
0: no.
2: El caballo
1: negro.
2: Yo voto
1: por Portugal. Si fuera así, yo voto por Portugal.
5: A lo mejor hay una oportunidad para que se retire Guillermo Ochoa, campeón del mundo.
0: No, imagínate. No creo que haya interés. Todavía Cristiano Ronaldo te la paso, pero... No creo que haya interés de que México
2: yo también
0: gane.
2: Te la paso.
1: Si Memo gana, todos se van a hacer la permanente. El chino se va a poner de moda. Por favor, apoyen a su selección.

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1: Chavos, vamos a regresar a continuación con la burra del día.
2: ¿Quién es esa?
1: Es que lo que pasa de que, ay no, güey, esto es pecado, güey. Este pobre vato notaba algo raro en su casa. Dice, ¿qué onda con mi vieja? La voy a seguir, la voy a investigar. Y cuidado, güey. Cuando buscas,
2: ¿qué pasa? Encuentras.
1: Está bien. Este vato encontró.
2: Ponte a buscar,
1: pero no encontró, ¿eh?
2: Ponte a buscar de volada, güey.
1: Eres bien chistoso, güey. Tú eres
2: bien estúpido.
1: No manches, tú sí eres comediante, güey. No,
2: debería estar en el...
1: Eugenio la está regando, al no hablarte a sus películas, güey. No manches, no, güey. Eres bien chistoso. Bueno, pero ya vamos a hablar en serio. Vamos a hablar en serio. Este vato buscó. Give me five, güey. Este vato buscó, encontró. Pero no solo su esposa le estaba quedando mal.
2: ¿Qué?
1: Alguien más cercano a su entorno, a su familia.
2: ¿Qué?
1: Estaba involucrada, por eso es burra del día. ¿Qué pasó?
2: ¡Sí!
1: Ahorita regresamos y recuerda que más adelante te vas a poder ganar hasta $1,000. Ahí viene y regresa la lana del golazo, señores.
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2: Chavos, vamos a regresar con la burra del día. Este vato sospechaba de su esposa, la investigó y encontró. Pero la burra no es la esposa, es alguien más cercano a él. ¿Quién es?
3: Aquí, hijo,
2: hombre.
3: ¿Quién?

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3: Chavos, burro, bueno, burra del día.
4: ¿Por qué?
3: En esta ocasión, güey, hay un dicho que dice que la traición siempre viene de cerca, güey. ¿Qué gacho es eso?
4: Machín.
3: Eso es lo más triste.
4: Comprobado.
3: La puñalada de la espalda siempre viene de alguien cerquita a ti, paisano.
4: Aquí en China.
3: Comadre, agárrate.
4: Aguas.
3: Y también hay otro dicho que... ¿Cómo me encantan los dichos a mí, güey? O sea, ya son cosas de viejito, ¿verdad?
4: No, ya, sí. Esa gente que se va a morir empieza a salir con dichos.
3: Sabiduría, güey, sabiduría.
4: Pues sí, depende de la edad.
3: Mira, hay otro dicho que me encanta, el que busca encuentra.
4: Oh, bueno.
3: Sí, está bueno. Este vato buscó. Empezó a notar a su esposa un poco rara, distanciada. Como que la mujer, ya le valía madre, güey, cuidado. Cuando
4: no
3: ya
4: era
3: le,
4: inteligente
3: cuando
4: la mujer.
3: Ya le estás valiendo a una mujer.
4: O a un hombre, madre.
3: Cuidado.
4: Ajá.
3: Todos los vatos somos un poco más descuidadones.
4: No, son más mensos.
3: Pero las damas no, güey. Las mujeres te cuidan, te... Y cuando ya ni te preguntan de cómo te fue, nada, cuidado. Que ni te reclaman. Ahí sí aguas. Y este vato,
0: pues ya no lo pelaban, güey. Ya llegaba en su casa, andaba ahí con... Dijo, mi vieja anda bien rara. ¿Qué trae?
3: Y que le empezó a buscar, güey. Le empezó a buscar. Le encontró unos mensajes de texto con otro vato. Y le encontró... planes. Nos vemos tal día en tal lugar, ok, ahí vamos, no sé qué. El vato fue y se apersonó ahí. Y encontró efectivamente
4: lo que andaba buscando.
3: A su esposa, que le estaba poniendo el cuerno, pero eso no es lo peor.
4: Lo peor es
3: quién andaba también con la esposa. Alguien bien cercano a él, muchachos.
4: ¿Qué?
3: Escuchemos.
5: No, no. Eso sí, sigándole besos.
6: ¿Sí? Hermanito.
5: Ah, ok, qué bueno. Entrenador, sigándole besos, sí.
3: ¿Escuchaste lo que dijo?
4: ¿Entrenador?
3: La morra estaba con el entrenador.
4: Entrenando.
3: Pero no, escucha esto que dicen antes, feo. Hay una voz que se escucha que dice... Hermanito.
4: Tampoco esperes mucho audio mío, porque
6: no, hermanito.
3: Hermanito.
4: Espérame, hermanito, ¿cómo?
3: La hermana
4: del vato.
3: Del vato. Su propia hermana, su sangre.
4: Le estaba cuidando.
3: Era la tapadera. La tapadera de la esposa, güey.
4: Chale, loco.
5: Ah, ok, qué bueno. Entrenador, sigue dándole besos, ¿sí?
6: No, pero
5: ¿a qué darle?
6: Mire bien, a ver si le está funcionando.
5: Sí, hermanito.
6: Se está viendo
5: como mamá. Ay, ¿en serio? Venga, ¿en serio me van a negar todo? Pero ahí tengo una cámara escondida.
6: Ay, no.
5: Y en la casa hablamos, voy a decirle a mi mamá.
3: Güey, la hermana le servía de tapadera. A la esposa, güey.
4: Ese vato sí estaba bien idiota, güey.
3: ¿Por qué? ¿Por qué?
4: Le siente que está bien idiota. Si no se daba cuenta anteriormente de lo que estaba pasando, y para que todavía una hermana, la hermana decir, mi hermana es bien idiota, ponle el cuerno para que se le quite lo baboso.
3: ¿Será?
4: Yo pienso que sí, se oye.
3: No, bueno, lo que pasa es que también a veces tú como sí eres hermano y todo el rollo.
4: La hermana,
3: pero a veces haces clic o conectas más
4: con amor, con la amiga, con la vieja.
3: Con la, sí,
4: la pareja del hermano.
3: Con tu cuñada, con tu cuñado, con lo que sea, güey. Yo, por ejemplo, yo a mi yernito, güey, el novio de mi hija. Yo, la neta, me cae muy bien el morro, güey. Buena onda el morro.
4: Y eso.
3: Y mi agüita por él. He hablado con él también. Ya le he dicho, güey, córrele.
4: Hijo de tu desgracia.
3: Mi hija está loca, güey. Está igual de psicópata que mi vieja la sargento, güey. Pobrecito, mi yerno.
4: Pobrecito.
3: Sí, yo lo quiero mucho, güey. Le compro su comidita de vez en cuando. Trabajo, ojalá algún día.
4: Córrele antes de que sea tarde.
3: A ver, pregunta, paisano. A ti que nos escuchas, comadre. ¿Quién te servía de tapadera? ¿O quién le servía de tapadera a esa persona?
4: Todavía la hermana de la morra te lo entiendo, pero la hermana
3: de... La hermana de él, güey. 1-855-370-3100. Ahorita regresamos con tus llamadas. Además, conéctate en YouTube. Vamos en vivo. Es @bueno mala feo. ¿Quién te servía de tapadera? ¿O le servía ese vato?

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1: Señores, bienvenidos a toda la bandera de YouTube. Estamos en vivo a través de arroba bueno mala feo. Cáiganle a YouTube. Ahí estamos en vivo, donde no solamente van a poder escuchar,
2: también nos van a oír,
1: sino van a bueno, aparte de oírnos también, sí, van a poder ver la burra del día. Este vato sospechaba de su esposa. La veía un poco rara, distanciada. La investigó.
2: Se está poniendo buena la doña,
1: ¿eh? Sí, güey, sí, cómo no.
2: Muy bien.
1: La investigó.
2: Simón.
1: El vato busca, encuentra, pero además se lleva una gran y triste sorpresa. Que no solo la esposa le estaba poniendo el cuerno, sino también alguien muy cercano a él lo engañaba, le daba la puñalada trapera por la espalda. Güey, la traición siempre viene de cerca, feito.
2: Cerquitas, cerquitas,
1: gacho,
2: así.
1: Gacho. ¡Ah! ¿Quién le estaba sirviendo de tapadera a la esposa? Escuchen.
2: ¿Quién le estaba sirviendo de tapadera a la vieja?
1: Vamos a escuchar,
3: mamá. No, no. Eso sí, siga dándole besos.
4: No, pero
3: ah, ok, qué bueno. Entrenador, siga dándole besos, sí.
4: No, pero
3: ¿a qué darle eso?
4: Mire bien, a ver si le está funcionando bien.
3: Sí,
4: el
3: ah, bueno.
4: No, se está viendo con mamá.
3: Ay, ¿en serio? Venga, ¿en serio me van a negar todo? Que ahí tengo una cámara escondida.
4: No,
3: y en la casa hablando, voy a decirle a mi mamá.
2: Ay, chiquita,
1: la
2: está bien
1: propia.
2: Buena.
1: La esposa está buenísima, muy guapa.
2: La bro. Hermana también, no se la perdono, también. ¿Eh? No, yo la que caiga ya, mira.
1: ¿Cómo feo?
2: Es más, hasta el vato, si se...
1: ¿Cómo? ¿Qué? ¿Al entrenador también?
2: Que me entrene ahí, a ver qué
1: pasa. Ya nada más, estaban beso y beso y todo bien a gusto. Mírala. No, la esposa sí está muy bien.
2: Ay, sí, oye, anda en puro brasier. Y lo saluda al vato, mucho gusto, cuerno.
1: ¿Y qué tal el vato? Mucho gusto, soy el entrenador. No, y el vato se fue mejor. Dijo, nos vemos.
2: Te la estoy entrenando por la noche.
1: Pero aquí lo que duele, feito, es... cómo la traición viene tan de cerquita, que lamentablemente la hermana de él... le estaba sirviendo de tapadera a la esposa.
2: ¿Qué pedo con eso? Eso es lo que no entendí.
1: A ver, comadre, compadre, ¿a ti qué onda? ¿Quién te sirvió de tapadera? Te queremos leer en los comentarios en YouTube, arroba bueno mala feo. Tenemos a Mónica con nosotros. Hola, Moni, ¿qué peteo? Moni, ¿qué pasó? A ver, ¿quién le era tapadera de quién ahí en tu familia?
5: Mi papá, a ver, que era mi esposo.
1: A tu hermano.
2: ¿A tu esposo?
1: ¿A tu esposo?
2: Oh, está sordo este güey.
1: Espérame.
2: Espérame, ¿cómo estuvo el pedo?
1: Propio
2: a ver.
1: ¿Padre?
2: Pues es que también hacía de ser esta morra. A ver, ¿por qué y cómo estuvo el rollo? Cuenta, pues.
1: Wow.
5: No, pues mi esposo regresó con.
2: La ex.
5: Con la que. Mi esposo tenía otra mujer y mi propio papá le ayudó a cambiar a cambiarse a la nueva casa.
1: ¿Qué? Oye, Moni, y cuando tú te diste cuenta, ¿le reclamaste a tu papi? ¿Qué le dijiste?
5: No, simplemente le dejé de hablar y ya no volví.
2: Válgame.
1: ¿Y hasta la fecha no le hablas a tu papá tampoco?
5: No, sí tuve una última plática con él y le dije que pues que lo perdonaba.
1: Okay.
5: Y que él sabía lo que hacía, pero que de mí ya no iba a volver a saber.
1: Ajá. ¿Te dio algún motivo de por qué le ayudaba más a tu esposo? O sea, ¿le servía de tapadera a tu ex, pues?
5: No, me dijo que él, pues, que no se había dado cuenta lo que había hecho, ¿va? Que...
2: Ajá. Sí se dio cuenta.
5: Muchos me dicen, ay, no, compréndelo, es que es mayor de edad, que a lo mejor tu esposo lo... Mira,
2: yo te voy a decir algo, es un código varonil. Usted mira, colabora, ayuda a la mejor, pero...
1: Y se calla.
2: Chitón.
1: Claro.
2: Así somos los hombres. Y entre nosotros las fieras.
1: Pero es su hija.
2: Ni modo. Sí. Somos hombres, somos pero fieras.
5: Ahí no acabó la historia.
1: ¿Qué pasó? Ándale.
2: Ah, a ver.
5: A tiempo después, como al año, me entero yo. Ajá. El que era mi esposo también tuvo que ver con mi hermanastra.
1: ¿Qué? A ver, el que era tu esposo con tu hermanastra.
2: ¿Y también sabía tu papá?
1: Bueno, pero...
5: Sí.
2: Ah, esto tu papá era un puerco, no era un león como nosotros.
1: No, pues la Mónica ya sí estaba muy enmaizada esta.
2: Pero ya el papá ya tuvo mucho que ver, ya también... Pensé que era código varonil, pero ya, código de puerco.
1: Ay, mamá. No, pues ahí toda la familia se deshizo, Mónica. A ver, tenemos a Mario con nosotros. ¡Hola, Mario!
6: ¡Qué ole!
1: Saludos. Carnal, ¿quién te sirvió de tapadera o le servía de tapadera a esa persona?
6: Sí, la tapadera más bien.
2: ¿Qué?
6: Yo fui la tapadera más bien, digo.
1: ¿De quién?
2: ¿De qué o qué? Cuenta, pues.
6: De un camarada, mi camarada lo que hacía era que cuando agarraba números de mujeres, les ponía siempre mi nombre a su número, así sí, cuando le mandaba mensaje cuando él andaba con su mujer, pues dice, es mi camarada, ¿verdad?
1: Hey.
6: Y a veces también dice, voy a ir con Mario acá, ayudarle a mover esto, voy a ayudarle acá, ¿verdad? Y a veces también dejaba hasta el teléfono en el buzón, ya hasta que al último su vieja empezó a sospechar, y hasta que un día cayó ahí a la casa y dice, ¿dónde está este? Y dice, no, pues no sé, ¿por qué? Y dice, ese teléfono dice que está aquí en tu casa. Y dice, no, pues no sé, y ya de ahí, mira.
1: O sea, pasaba por tu casa, dejaba el teléfono en el buzón para que el GPS dijera, ahí está con el Mario.
6: Ajá.
1: Oye, ¿y te avisaba?
2: El correo se lo llevó.
1: ¿Te avisaba o ya ni te decía aquel vato? Tú nada más te llamaba la esposa y tú...
6: Ya ni me decía.
1: Sí, güey, pues por lo menos agua va, güey, algo. Oye, Mario, ¿y la esposa te reclamaba mucho, muy seguido o qué onda?
6: No, pues ya ahorita ni la puedo ver.
1: Sí, no.
6: Se le odia, dice. No me reclamó.
1: Ay, no, haz este vato.
2: Ay, este, güey.
1: No, pero esos son los buenos compas, güey.
2: Eso, de eso.

0: Señores, atención, porque ya se estrenó el día de ayer, miércoles, a través de VIX, El Chal, con Pao Sasso. Episodios nuevos cada semana, los miércoles, a través de VIX, Spotify, Apple Podcast, y no se pueden perder el de el día de ayer, que estuvo buenísimo, que por cierto, Pao, en ese momento está en los Miamis, tirando El Chal con todo mundo, ¿verdad, Pao?
1: No, hombre, estoy bien emocionada. No se pueden perder El Chal. Justo ando acá en los Miamis, como dice el pelón. Me trajeron para publicitarlo en televisión.
0: ¡Ay, qué
1: y obviamente
0: perrón!
1: Estamos en el... andamos en la tele, hermano. Salí en televisión. No se pierdan El Chal. Son pláticas súper ganadoras entre amigos. Y tuvimos el día de ayer a un cantante colombiano muy famoso que se llama Andrés Cepeda, donde nos echa El Chal y nos cuenta absolutamente everything in the life, o...
2: Es mi tocayo, el Andrés Cepeda, yo lo conozco, es bien buena onda. Qué bueno estuvo que estuvo ahí contigo en El Chal, Pau. También lo pueden ver a través de YouTube.
0: Sí, lunes.
1: Así es.
0: Hasta lunes, pero no se lo vayan a perder. Este sábado lo van a poder ver en televisión abierta en Univisión a las 4, 3, Centro. No se pierdan El Chal con Pau Sasso. Bien, perdón, ¿eh?
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0: Vamos a regresar con Jueves de Retrojueves. ¿Y qué creen, muchachos?
1: ¿Qué pato, cuacua?
0: A ver, yo te quiero preguntar a ti que nos escuchas. ¿Qué lujos te das hoy que puedes, que a lo mejor en tu país no podías? ¿Qué lujos te has dado, paisano? ¿Qué lujo te has dado, comadre? Tus hijos a lo mejor lo ven normal, tu esposo, pero tú dentro de ti dices tú, güey, qué bárbaro. Me estoy regalando, estoy acariciando a ese Raulito de Chihuahua, estoy acariciando ese feíto, a esa Pau de Ciudad de México que no tenía esto. 1-855-370-3100. Y conéctate con nosotros, estamos en vivo a través de YouTube, @bueno_mala_feo.
2: Ahí que también nos pueden comentar, ¿no? ¿Qué lujos se daban de morro?
0: También.
2: Los masajes.
0: Cáiganle con... ¿Los qué?
2: ¿Cómo
3: lo... Dicen que tenemos más de 100,000 en YouTube solo por Pau. ¡Correcto! Pero métete tú también y mira el en vivo en YouTube. Bueno, mala, feo. Porque si medio país ya anda ahí perdiendo el tiempo, ¿qué esperas tú? 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
1: A ver, regresamos con Jueves de Retrojueves. Pregunta, paisano, comadre, para ti que nos escuchas. ¿Qué lujos te das hoy que en tu país no te podías dar? Ahorita regresamos con tus llamadas. 1-855-370-3100.
2: 3100.
1: Y coméntanos, estamos en vivo a través de YouTube, arroba bueno mala feo. Ahí también vamos a estar leyendo tus comentarios.
3: Te lo voy a cantar el lujo.
1: A ver, échale, con.
3: Carne. Se me perdió la cadenita.
1: Carmen. Carmen, esa.
3: No, pero yo digo carne.

0: pregunta para ti que nos escuchas. ¿Qué lujo te das hoy aquí en este país? Que allá en tu país no te podías dar. México, Guatemala, El Salvador, Honduras, Costa Rica, Colombia, Argentina, Paraguay, Chile, Nicaragua. Saludos a toda la bandera de todo el mundo que nos escucha. ¡Qué lujo, qué lujo! 1-855-370-3100. Primero las damas. A ver, feo. A ver, Pau, tu pregunta. ¿Qué lujo ya te das ahora que vives en los United que tú dices, qué chido, me lo doy?
1: Mira, creo que un lujo que puedes darte en los Estados Unidos, que en muchos países de Latinoamérica no, es comprarte una casa. Tener una vivienda tuya. Sí. En muchos lugares de Latinoamérica es completamente imposible, es un sueño tener algo que es tuyo, ¿no? O comprarte un carro, o comprarte una bicicleta, ahorita que lo estábamos platicando en YouTube. Comer bien, poder alimentar bien a tu familia, o incluso tener dinero como para poder darte tus lujitos de salir, ir al cine, irte de vacaciones, despilfarrarlo, digámoslo así. Entonces aquí en Estados Unidos sí tienes muchas oportunidades económicas que en Latinoamérica...
0: Nada,
1: no existe.
0: Nada que ver.
1: Nada de nada.
0: Tú, Feito, qué gusto, qué lujo te has dado hacia Andresito, el que vivía allá en Sonora, no podía.
2: El tragar carne, el comer langosta, para mí ha sido un lujo, güey. Ajá. Porque ¿cómo voy a comer langosta ahí en Obregón? Ni pescado no comíamos en Obregón. Steak y una carne asada. Ajá. Nunca fui a una carne asada en Obregón. Comí hot dogs ya de los 14 para arriba.
0: Sí.
2: Ya me invitaban, ¿no? Yo ya conseguí unos pesos. Pero así, algo de lujo, lujo, lujo. Nada. Y la bicicleta después ya me la regaló mi hermana. Y tuve una bicicleta después de ella. Uh-huh. Pero no de niño chiquito, de morrito de 5 quería una bicicleta y no, pues no había, güey.
0: Sí.
2: Y miraba que otro morrito.
1: Oye, sí, pero tenía. Eso que dice Feo, sí. La langosta es un súper lujo en México. Sí, porque comer langosta es carísimo. Oh my God.
0: Oye, yo recuerdo una vez que mi mamá, digo, yo estaba pequeño, yo no entendía, porque yo tampoco en mi perra vida comí langosta cuando era niño. Y de hecho el sabor no me gusta. A mí, yo que vaya a un restaurante, yo no ordeno una langosta. No me gusta el sabor. Pero recuerdo que una vez mi mamá sale a una cena y regresa, y regresó sacándole la garra a mi tía. Porque mi mamá metió a mi tía a la misma oficina a trabajar, pero mi tía era la conserje, era la que limpiaba ahí. ¡La ridícula! Ahí está Romana, la ridícula, pidiendo langosta. Pero ni siquiera sabía abrirla.
1: Ay, la langosta sabe rica.
0: Ni siquiera, y ahí está, con las pinzas y pegada en la naca. Ni siquiera, yo decía, ¿qué pedo? Sí, yo nomás escuchaba, pero decía, ¿y cómo se comió? Pero se me hizo bien gracioso.
2: Dicen que tú arrastras los gustos de tu otra vida.
0: ¿Cómo?
2: Sí. Cuando naces en esta vida presente, vienes arrastrando los gustos anteriores. Por ejemplo, yo arrastré los gustos anteriores y me gusta el langosta y el steak. Tú no, porque eras esclavo, yo era faraón.
0: Hoy no más ese vato.
2: Sí, güey.
1: Oye, no, pero sí hay alimentos como la carne, ejemplo, que ya ahorita, antes era algo normal y ahorita es un lujo comer carne, es un lujo ir a un restaurante. Entonces, muchas veces es imposible darte un corte de carne. Si, por ejemplo, si tienes 3-4 hijos en México, que son familias grandes, a veces a los niños les das una vez al mes carne. Y aquí en Estados Unidos hay mucho, todo te lo dan grande, gigante, de sobra, que tiran la comida. Eso es algo que no ves en tu país.
0: Yo en lo personal, para mí, un lujo, y mucha gente no lo entiende, no lo ve. Yo veo a mis hijos, veo a mis nietos. Para mí es ver caricaturas, güey. O sea, a la hora que quiera, cuando quiera. Porque, por ejemplo, yo en México nunca tuve cable. Sí tuve una tele, nada más había una tele en la casa.
2: Yo sí tenía cable.
0: Pero esa... ¿Cable?
2: Con el que me pegaba mi papá.
1: ¿Cablevisión?
2: Con un cable en el lomo.
0: No, pero, o sea, yo siempre, o sea, era tele abierta. Y solamente en ciertos horarios salían caricaturas y en ciertos canales. Entonces, hoy, tener la posibilidad de verlo ya en la tele. Güey, yo, por ejemplo, en el estreno de las Tortugas Ninja, cuando llegaron a México, yo me tuve que ir con un vecino y le dije, güey, dame chance, güey. Vamos a ver las tortugas.
1: Dijo,
0: a las
1: no.
0: Yo, por favor, dame chance. Entonces sí me dio chance en el estreno de sentarme ahí en la sala, pero fue la única vez que me invitó, ya no me invitaba. Entonces yo me paraba fuera de la casa de él. Porque tenía un ventanal y de ahí veía los monos. No escuchaba, pero nomás veía los monos en la tele. Ay, y una vez hasta me cerraron la cortina, güey. Así, órale, güey.
2: Pero no se cerró completa.
1: De Stoker, el pelón en la ventana.
2: No, no se cerró completa. ¿Eh? Por la quijada, si por la quijada, la mitad,
0: no, güey, no, pero la ventana está teñida y todo.
1: Pero eso que dices es completamente cierto.
0: Es un
1: tener,
0: lujo.
1: Tener cablevisión se llamaba, era un super lujo, era de niño rico.
0: No, Pau, y ahora
1: niño
0: que...
1: Niño rico tenía cablevisión.
0: Cuando ya iba yo a la tienda y veía que vendían los DVDs de las Tortugas Ninja y todo, o sea, cuando las compré, dije, no manches. Y ahora con el streaming, que ya, o sea, ya es normal que te metes en cualquier página de internet y a lo mejor ahí puedes ver la serie que tú quieras. Güey, eso es...
2: Es a algo la que hora que quieras, que de donde
0: niño,
2: quiera.
0: Claro, feo, es algo que de niño, o sea, te volaba la mente. A ver, mira, tenemos a Adriana con nosotros. Hola, Adriana, ¿qué peteo?
3: Ay, peladita.
4: Hola, hola, buenos días.
0: Buenos días, Adriana.
2: Ay, Adriana.
0: ¿Qué lujo te das hoy?
1: Hola, Adri.
0: Que, pues, allá en tu país no podías.
4: Para empezar, me puedo ir a comer al restaurante.
0: Qué padre.
2: Ah, bueno.
0: Al que quieras.
4: Viernes, sábado y domingo.
0: ¡Hola, Mauser!
1: ¡Ay, chula!
0: ¿Qué tal, Adriana? ¿Y la cocina qué?
2: ¿Y qué ordenas de comer? Ah, a ver, bueno, que no comías en México.
4: Bueno, mariscos. Ah, que no comía en México, mariscos.
0: Adriana se los da.
4: Eso me doy mi gusto el domingo.
1: Qué rico.
4: Ya todos mis días.
0: O sea, el
4: domingo. El viernes me voy a los tacos y tortas.
2: ¿A los qué?
0: Tacos y tortas.
1: Ay, tacos y tortas, qué rico, una torta sábado, de milanesa.
0: ¿El sábado qué te das, Adriana?
2: Al chorizo.
4: El sábado me voy a comer comida puertorriqueña o pupusas.
2: ¡Hola! ¡Oh, la
0: pero el domingo es de marisco!
1: Oye.
4: El domingo es de
1: marisco. ¿Sabes qué lujo marisco también? La propina que uno deja aquí en Estados Unidos,
2: así
1: que es cierto. En México es el 15 la máxima.
4: La,
1: aquí dejas hasta pone, el 25. Así. Ay, pero cuando tienes chance dos, de dar unas propinas nosotros, locas.
4: Como vamos dos personas, mi esposo y yo, nos meten el 15%.
0: El 15.
4: Ya lo ponen incluido.
2: Qué rico.
0: Oye, oye, pero machín. Los mariscos que te echas, Adri, ¿son cualquier tipo de marisco o hay algo específico como ahorita que estamos hablando que la langosta y esos pescados caros?
1: Ay, qué gracias.
4: No, no, a veces pedimos la cola de langosta rellena. O luego pido langostinos, salmón, o unos camarones,
2: Otra cosa,
0: sale cara la Adriana,
2: otra cosa que nunca vi en México, un gimnasio. ¿Cuándo había gimnasios en Obregón?
0: A ver,
2: aquí vine a conocer esa madre, ¿qué es gimnasio?
0: Pregunta para ti que nos escuchas, paisano, comadre, ¿qué lujo te das ahora que antes no podías en tu país? Ahorita regresamos con tus llamadas y cáele a YouTube. Ahí estamos en vivo y vamos a leer todos tus comentarios.

0: para ti que nos escuchas, jueves de retrojueves, ¿qué lujo te puedes dar ahorita? Que cuando morro en tu país, pues nomás no podías. 1-855-370-3100. Tenemos a Giovanna con nosotros. Hola, Giovanna.
1: Giovanna.
0: Giovanna, la una. Giovanna.
2: Sí, aquí estoy.
0: A ver, mi amor, ¿qué lujo te puedes dar?
2: Ah, me puedo dar el lujo de comerme unos tacos, así de simple.
1: No. Espérame, más. Antes no comías ni tacos en el...

0: a lo mejor como que me tocó, tomé a lo mejor decisiones equivocadas de tener una familia desde muy joven y el papá no me hizo responsable, entonces me tocó yo sola y ahora...
1: Pero ahora te das tus taquitos cuando quieres, Giovanna, ¿no? ¿O no?
0: Oh, sí, claro que sí.
2: ¿Dónde vives, amor? ¿En qué área?
0: Yo estoy en Platonia, Texas.
2: Te voy a llevar para ir a llevarle un pedazo de carne. ¿Mm? No, de steak.
0: Bueno, sí, lo espero.
2: No. ¿Es aguayón?
1: No, te va a llevar puro pellejo, Giovanna. Ya conociendo al feo, olvídate.
2: Yo soy la carne, Giovanna.
1: Tenemos a Gaby con nosotros. No, güey, arrancia. ¡Hola, Gabriel!
3: Hola, chicos, ¿qué tal? Saludos desde Chicago.
1: ¡Chicago! ¡Saludos!
2: Oye, Gaby. ¿Qué es eso de chicos? ¡Hola, chicos!
1: ¡Hola!
2: ¿Qué es eso?
1: Oye, Gaby, ¿qué lujos te dabas?
2: Este, güey.
1: ¿Te das hoy que en tu país no podías?
2: Chico.
3: Bueno, para empezar, apoyar a la familia, apoyar a mis padres económicamente.
1: ¡Ah, perrón!
3: A mis hermanos que se encuentran en el Terre. Uh-huh. Saludos a toda la gente de Puebla, a todos los chicos y chicas de Puebla.
1: ¡Eso! ¡Ay! ¡Saludos!
2: ¡You're so nice!
1: Toda la bandera de Puebla.
2: Este, güey.
3: Y bueno, pues también salir a, como lo han dicho varios paisanos, ¿verdad?
2: Hey.
3: Salir a comer a restaurantes, el lujo de tener pues un carro más o menos, ¿verdad?
1: Ah, ok. Ah,
3: ya que pues en otros países es complicado.
1: ¿Nunca tuviste carro en Puebla? ¿Nunca tuviste carro?
3: No, solo alcancé a tener moto.
1: Uno de camotes.
3: Era una aspiración tener carro.
1: Sí, sí, sí.
3: Una motoneta.
2: Pero pues, algo es algo.
4: Este era ratero.
3: En una de estas.
4: Este era ratero de carteras y celulares en Puebla.
2: En la moto.
3: ¿Qué pasó? Usted me enseñó, don Telaraño.
4: Sí, tu mamá también.
2: ¿Y qué?
3: En una de esas hasta al Sancho le toca el beneficio de estar aquí en Estados Unidos. Y anda con botitas en diciembre, con una North Face.
1: ¿Qué hubo?
3: Claro que este país de las oportunidades...
1: La neta que sí, mi Gaby. Estamos bendecidos, sí, sí, la verdad, bendecidos. Porque mira, por ejemplo, yo tengo un primo, y el vato tiene feria, allá en Chihuahua. Y dice el vato, dice, güey, allá en Estados Unidos... Hasta los que trabajan en restaurantes rápidos traen carros del año.
2: ¡Cállate!
1: Claro, es verdad.
2: En Texas yo tengo compas que trabajan en la Walmart, tienen casa con alberca.
3: ¡Ey! Les cuento rápido una anécdota. Yo hago mantenimiento y pintura, y justamente en el building donde yo más trabajo, hay una señora que es de limpieza. Yo la veía muy, muy humilde. Uh-huh. Siempre traía un carrito de estos, puedo decir la marca, ¿va? Un Toyota Corolla, un Camry, como 90 y algo.
1: Okay, bueno, viejito,
3: y
1: viejito.
3: Justamente el año pasado acaba de estrenar un Tesla.
1: ¡Oh, no, Mauser!
2: ¡Ay, ay, ay! Ahí está, güey, ahí está. Sí se puede.
1: Sí se puede, güey.
2: Sí, señor.
1: Son lujos que nos estamos dando.
2: Tenemos también a Martita en la línea. Good morning, Martita. Marta.
5: Buenos días,
2: Marta. ¿Qué lujos te das aquí que no tenías allá?
5: Aquí, pues por lo menos es lo que se estaba comentando la otra persona, que mi papá, como él estaba acá en los Estados Unidos, pues nosotros éramos dos de familia, pero mi mamá era sola, ella no trabajó allá.
1: Ajá.
5: Sí. Y comíamos tortas cada que mi papá nos mandaba dinero.
1: Órale, tortas, era el lujo.
2: Y si no mandaba dinero, ¿qué comían si no mandaba dinero? ¿Quelites o qué?
1: Frijoles.
5: No, comíamos por lo que teníamos, frijolitos, claro. Con queso.
1: Sí.
2: ¡Qué ricos!
5: Mi abuelita siempre por regular iba para la casa con nosotros, ya llevaba sus refresquitos. Para compartirlos con nosotros.
1: Ay, qué rico.
2: Pero qué bonito, amor.
1: Para mí el queso ya era un lujo, ¿eh? El asadero, el queso asadero, sí.
2: Ay, qué rico. Y los frijolitos activan el turbo, te dan proteína y
1: qué rico. Sí.
2: Ay.
1: ¿Sabes qué es un lujo para ti, feo? Aquí, que estás aquí en los Estados Unidos, que allá no te lo darías.
2: ¿Qué?
1: Tener trabajo, güey.
2: ¿Sí, cierto?
1: Sí, güey. Pero, a tu edad ahorita, ya te
2: hubiera... No, y deja tú.
1: Y para agarrar jale a estas alturas, güey.
2: No, y deja tú hacer un trabajo matado. Aquí no hago nada y me pongo.
1: Imagínate. Gana más.

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1: A ver, muchachos, más adelante vamos a regresar con la trampa, así de que muy pendientes para que ustedes no se pierdan todo el chisme completito de la trampa. Y si tú le quieres poner la trampa a alguien, 1-855-370-3100. A ver, mira, tenemos con nosotros a Carlangas. Carlitos, ¿a quién le quieres poner la trampa, ¿ok, carnal?
2: A un inquilino que tengo ahí viviendo en la casa.
3: ¿Y por qué le quieres poner la trampa a un inquilino? ¿Qué? ¿Anda con tu vieja o qué?
2: No, porque ahora con lo del mundial, pienso que anda queriendo rentar ahí para más gente.
1: A ver, anda queriendo rentar, no te me vayas. Ahorita regresamos para que nos platiques todo el chisme completo. 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
2: ¡Wow! Hoy sí se puso mi color favorito.
3: Para el ratito.
2: ¡Ay, güey! Me cachaste comentándole al en vivo del bueno, la mala y el feo en YouTube. ¡Pélate para allá! Y mira lo que acabo de ver.
3: ¡Uy, sí, sí, sí!
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11: La ansiedad es una emoción que todos podemos experimentar en algún momento, y aunque a veces es pasajera, también puede afectar nuestro bienestar. La buena noticia es que existen formas naturales de manejarla. Primero, la respiración profunda ayuda a regresar al presente y calmar el cuerpo. También es importante moverte. El ejercicio libera endorfinas y reduce la tensión. Practicar meditación o mindfulness, aunque sea unos minutos al día, esto ayuda a ordenar los pensamientos. Cuida lo que comes, duerme bien y conecta con la naturaleza. Esto puede hacer una gran diferencia. También puedes escribir lo que sientes, usar aromaterapia, rodearte de personas positivas y, sobre todo, ser amable contigo mismo. Recuerda, manejar la ansiedad es un proceso y cada pequeño avance cuenta.
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14: Ser el vato quiere rentar el cuarto que este compa le está rentando.
15: No entendí. Él está rentando un cuarto, pero ahora el inquilino lo quiere rentar.
14: Exactamente.
15: ¿Cómo?
14: ¿De qué se trata? Ahorita regresamos con la trampa.

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2: Vamos con la trampa, señoras y señores. Ajá. Tenemos con nosotros a el compa Carlos. Le quiere poner la trampa a un inquilino. Que, Carlitos, ¿tú le rentas qué? ¿Tú le rentas toda la casa o cómo?
3: Es que él me rentó un cuarto aquí en la casa. Y pues yo aquí está mi familia, mi esposa, mis hijas.
2: Claro, claro. Y está sospechando que el vato quiere meter gente y que no conoce. ¿A dónde, mi hermano?
3: Aquí en un cuarto.
2: Oye, y ya le preguntaste, ya le dijiste, oye, yo no quiero que rentes el cuarto, o sea, te lo estoy rentando a ti. ¿Qué te dice?
3: Dijo que no, pero que según iban a venir familiares a visitarlo y no sé qué tanto, pero...
2: ¡Órale!
3: Que no es eso.
2: ¿Y tú cómo te diste cuenta o cómo escuchaste que él está rentando el cuarto?
3: No estoy bien todavía, más por eso la trampa, para ver si...
4: ¿Pero dónde va a meter gente, güey, si él vive en un cuartito? ¡No manches! Para mí que son familiares, loco.
3: No creo, pues por eso la trampa, vamos a mirar, a ver.
2: Vamos a marcarle qué pasaría si nos damos cuenta que sí anda rentando el cuarto, güey.
3: Hay que sacarlo, ¿no? Y mejor hacer el negocio yo.
2: Hacer el negocio tú, a ver, bueno. Ahí le vamos a marcar, carnalito, nomás no haga ruido, ¿eh? Échate, Rafito.
4: Oiga.
5: ¿Quién habla?
4: Habla Andrés Maldonado.
5: ¿Qué quieres? ¿Qué pasó?
4: No, lo que pasa es que, pues yo vi un número que apareció acá donde se rentan cuartos ahora para los partidos estos que va a haber bien perrones de la Copa.
5: Oh, sí, sí.
4: ¿Tienen su propio baño o no?
5: Sí, claro.
4: ¿Y más o menos cuántas personas caben en el cuarto?
5: ¿Cuántas son ustedes?
4: Somos tres, mi esposa, yo y mi hijo.
5: Sí, caben los tres.
4: ¿Y tienen una cama más o menos?
5: Sí, también.
4: Bueno... ¿Y tiene baño y todo listo ya para, con llave y todo para entrar a salir? ¿Entrar y
5: sí,
4: salir?
5: Sí, sí, ya está todo listo.
4: ¿Vamos a compartir el cuarto, el baño con alguien o no?
5: Pues yo diría que en ocasiones.
4: Ajá.
5: Sí.
4: Perfecto. ¿Tenemos derecho a usar la cocina o no?
5: Sí, también, lo pueden usar.
4: Ah, bueno.
5: Okay. Sí, incluye todo ahí lo que puedan ocupar ahí en la cocina, todo. Ajá.
4: Y si salimos y llegamos tarde, porque vamos a querer a ir a dar la vuelta para que conozcan a mis familiares aquí. Si llegamos tarde, ¿me va a dejar una llave por ahí?
5: Mira, le voy a dejar una llave a usted.
4: Ajá.
5: Sí, va a cargar una llave.
4: Nomás una pregunta. ¿Usted es el dueño del hotel? Digo, perdón, ¿de la casa?
5: Sí.
4: Ah, bueno. Entonces, ¿quién es este? ¿Quién es Carlos, oiga?
5: Carlos...
4: No se crea, no voy a rentar nada, hombre. Soy el feo del bueno, la mala y el feo. Tenemos a Carlos, el dueño de la casa, que él le renta a usted y usted quiere rentar parte de la casa también. ¡Carlos!
3: Era vato, ya te he dicho que no rentaras a nadie más. Tú sabes que ahí está mi esposa y mis hijas.
5: Pero es que está libre ese cuarto, pues se puede. Ahora sí que, pues, una lanita ahí, no cae mal.
3: Si no vas a hacer caso, sí, vas a ir para afuera, vato.
5: Pues, yo también quiero hacer una bola, yo también quiero rentar. Ya ves que los cuartos ahorita se están rentando bien caros.
3: Me lo hago yo, mejor me lo hago yo. Así que te vas a ir a la vato. Y...
5: Mira, no, además tú no me puedes correr porque yo tengo contrato, güey. Y ya te pagué el mes.
3: Pero en el contrato, no sé si miraste que dice que no puedes meter a nadie más de que tú solo. Así que te
5: Ey, déjame hacer una feriecilla extra, ya ves que está todo bien caro.
3: Pero para todos, no nomás para ti. Así que, ya te dije.
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2: Es que te voy a decir algo. El siempre tener inquilino o el compartir tu casa con alguien siempre es complicado. Sí. A ver, paisano, comadre, tú que nos escuchas y nos estás viendo también a través de YouTube, coméntanos, ¿vives con alguien más en tu casa? ¿Compartes? ¿Qué es lo que hacen?
4: Que no te gusta,
2: te saca de onda.
4: Se comen tu conflés.
2: Tal vez ni la casa es tuya, pero de todos modos compartes ahí el mismo espacio. A ver, platícanos, coméntanos en YouTube.
4: Arroba Bueno Malo Feo.
2: También 1-855-370-3100. A la bandera de Bixby.

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2: Ay, me pican. A ver, chavos, venimos de la trampa donde Carlos le está rentando este cuarto al inquilino. El inquilino lo está queriendo alquilar para ahora los partidos del mundial.
3: Me parece
2: y sacar una lana, pero
3: está chido.
2: Está chido. Está chido. Pero ya le dijo Carlos, ajá, hey, yo soy el dueño de la casa, claro, y yo te dije, aquí vive mi esposa, mis hijos, no quiero que metas a nadie más. Y eso se respeta.
4: Sí, claro.
2: Eso se respeta también. A ver, eso coméntanos, sí, estamos en vivo a través de YouTube, arroba bueno mala feo. Saludos a la gente de VIX que también ya se conecta. Para ti que compartes tu espacio, tal vez tú no eres el dueño de la casa, no eres la dueña de la casa, pero compartes, tienes roommates, el espacio. ¿Qué hace esas personas que a ti no te gusta?
3: Tosen.
2: Por ejemplo, yo cuando llegué aquí, escupen, a los United States, llegué con mi jefita. Mi jefita vino a aliviarse de mi hermana.
3: ¿Está enfermo o qué?
2: No, güey, aliviarse, o sea, a tenerla, Simón, a dar a luz. Y oh, sí, aprovechar, güey, aprovechar para que nazca y sea American City. Mi carnal es la única American City. Y ándale de que... Ya, sí, la única American. Y ándale que íbamos a la tienda a comprar cosillas y todo el rollo. Y yo una vez vi un cereal de las Tortugas Ninja, güey.
3: Ay, uy, otra vez.
2: ¿Qué? Pues me gustaban mucho.
4: O sea, siempre te han gustado las Tortugas Ninja desde siempre que naciste, ¿verdad?
2: Claro.
3: Gracias a su tío.
2: Desde que nací, no, desde que las inventaron. Cuando las inventaron yo ya, ahí fue cuando las conocí. Y le digo a mi mamá, mamá, ir el cereal, que fue un lujo. Me dijo mi jefa, te lo voy a comprar. Dice, pero ya no pidas más. Yo, no más este. Y llego a la casa porque nos estábamos quedando con mis tíos. Güey, mis primos.
4: Se lo comieron todo.
2: Se lo comieron todo, güey. No,
3: mira, escondido,
2: me dio rete harto coraje, güey. Pero pues estaba
4: bueno. Es como cuando pides pizza. Comes, pides la pizza y dices, ay, ahorita me la como. Te vas tantito a algún lugar y ya todos se agarraron y te queda un mini pedazo.
3: Y sí, no manches. Y todo escupido ahí, hablan encima de la pizza. ¡Ay,
2: mira, tenemos a Beatriz con nosotros! ¡Hola, Beatriz! ¿Qué peteo? Bienvenida.
5: Buenos días.
2: Buenos días. Muy bien, Beatriz. ¿Qué no te gusta de esas personas con las que compartes el espacio?
5: Mira, no he compartido espacio, pero en mi casa, que es su casa también, vivía mi ex esposo, metió una mujer. ¿Qué? Y esa mujer rentó las habitaciones de mi casa.
3: Espérame.
2: Ay, amada.
3: ¿Era amante de tu vato también?
5: Tuvimos separación y él se quedó dentro de la casa, pero él metió otra mujer y esa mujer rentó las habitaciones y rentó un garage atrás también.
3: Ay, amor.
4: ¿Y tú qué hiciste, mami?
2: Mente de tiburón tenía la señora.
3: Y nalgas de ballena.
5: Tuve que meter una orden de juez para poder sacarlos.
2: Oye, vale, ¿pero la casa era tuya, mami, o era de tu de ex dos, o de los dos o qué
5: de
2: rollo?
5: De los dos.
2: De los dos.
5: De los dos.
2: ¿Y cómo te dejaron la casa? Deja tú. Es que ya cuando metes mucha gente,
3: que la destruyen, güey.
2: Híjola.
5: Mira, creo que vive mejor un homeless que ellos.
2: No, hombre.
4: No es cierto. ¿Y qué encontraste, Bella?
5: Mucha basura. Con decirte que hasta una víbora salió.
2: ¿Qué?
3: No era la mamá de la muchacha.
2: Era la suegra, sí.
5: En un descuido.
3: Oye, ay, no, qué feo.
2: Nos comenta Ramírez Salinas en YouTube, dice, entre un amigo y yo compramos una casa, ahí vivimos. Le rentamos cuartos a otros tres, pero dos de ellos nunca nos ayudan a hacer la limpieza. Y pues no hallamos cómo sacarlos de la casa. Híjole, qué mala onda.
3: ¿Cómo no? Con un cholo que contrates, güey. Órale, sácanse. Y una madrina, unas patadas.
4: Oye, es que, haz de cuenta, en México tú puedes tener una casa y de repente si alguien llega y la invade, no los puedes sacar, ¿eh?
3: ¿Por la ley?
4: Judicial.
3: ¿Por la ley, no?
4: Ey, por la ley.
2: Dice,
3: pero
2: Andrew,
3: pues ya hay sicarios no ahí que sacarlos, te hacen el paro.
2: No está fácil.
4: Bueno, eso ya porque te sacan por las malas.
2: Dice Andrew.
4: Pero es bien difícil sacar a alguien de la casa.
2: Yo le rento al feo. Ah, no, dice un viejito. Dice que se hace el uno en el piso del baño.
3: ¿Qué?
2: Dice, y del dos. No, en la
3: fuera de la tapa.
2: No, qué horrible.
3: ¿Qué edad tiene el viejito?
2: Pues dice que es un viejito, güey.
3: Sí, pero pues no compares un viejito conmigo. Yo tengo apenas, me veo de 40. No,
4: él es un feto.
2: Sí.
4: El feo es un feto.
2: Es un feto, Pau, literal. O sea, se está haciendo tan viejito que ya se porta como un bebé. Pañal. Hay que cambiarle todo. Dice Verónica, mi hija y mis nietos se comen todo. Dice, y mi hija no compra nada.
3: Pero pues es tu familia, son tus hijos.
2: Y ya le dije, y no ayudan, dice, a nada, son un desastre.
4: Y a limpiar. Es que mira, muchas veces uno compra algo, ejemplo, un helado.
2: Sí.
4: Y dices, y todo el día estás pensando, voy a llegar a la casa y me voy a comer mi helado y lo voy a disfrutar y cuando veo una película y todo. Y llegas a la casa y ves el bote y tiene frijoles, si te da así de, no, mi helado, yo lo quería. Pero, es que se coman tus cosas, sí puede molestar un poco, la neta.
3: Pero también agradece que lavaron el contenedor y lo llenaron de frijolito y eso es donde... Ese es un plus.
2: Mira, tenemos a Omar con nosotros. Hola, Omar, ¿qué metió?
6: Ah, bueno, ya te van. ¿Cómo están?
2: Saludos, hey, muy bien. Omar, Omar, ¿qué rollo? ¿Tú rentas ahí? ¿Qué onda con los inquilinos, los roommates?
6: No, le renté a un muchacho aquí en un cuarto.
2: Sí.
6: Le renté y perdón, y ya después que me trajo a su señora sin avisarme de ella porque la tenía en Los Ángeles.
3: Adiós.
6: Sí, y llegó la señora y llegó queriendo mandar a mi esposa que quería cambiar cortinas, quería cambiar y le preguntaba a mi esposa que la cocina, que ella podía hacer lo que ella quería porque su esposo estaba pagando y ni un traste tenían, pelón.
2: ¡Chale, güey! ¡No, hombre! Por eso te digo, a mí...
4: ¿Y cómo la sacaron, mi amor?
2: ¿No? ¿Y sigue?
6: Sí, sí, y te digo. Y todavía yo le dije al señor, ¿sabes qué? Tienes una semana para que te salgas, aunque no me pagues.
2: ¿Y luego?
6: Y dice, yo no me voy porque hicimos contrato.
2: ¡Tenga!
3: La solución.
2: Esta es mi casa. Esa gente se sienten dueños de tu
3: en
2: casa.
3: En la sala, güey. Estrella de 5 puntos, ritual, con 5 veladoras. Báilale la macumba, verás cómo se paniquean. Y se van a alargar en cuanto
4: a entrar
3: los malos espíritus.
2: Hoy no más espíritus.

0: a rezar con la abogada en casos de migración, la más perrona de todos los tiempos y la más chula, Leti Valencia, y tus preguntas al 1-855-370-3100. Me habló un compa, le dije, mándame la pregunta en mensaje de texto porque no te entiendo, Jaiba. Así dicen a mi compa, el Jaiba.
1: El Jaiba.
0: El Jaiba es residente condicional y tiene que solicitar la residencia permanente el próximo mes. El pedo es que ya lleva cuatro DUIs.
1: Ay, Jaiba.
0: Y en la última le encontró una bolsita de perico.
1: ¿Qué?
0: Pero el carro no era de él. El carro era de su carnal, dice.
2: ¿Por qué todos tus amigos son puras estrellas de Hollywood?
0: No sé, don Telaca. Así nací, bien luminoso. Y dice que le pregunte a la abogada que si cree que le se la van a negar por nomás por la bolsilla esa.
2: No, le van a dar la ciudadanía.
0: ¡Ahí va! Ponte trucha, loco, para que te conteste la abogada y tu pregunta también al 1-855-370-3100.
3: Y también
0: en YouTube.
1: Cáigale a YouTube.
0: En YouTube.
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11: Una tarjeta de residencia condicional, pero quiere la permanente, nomás que lo agarraron con 4 DUIs, ya tiene corte el mes que entra. ¿Qué? Y luego la bolsita de algo blanco que venía en el carro, que no era del carro, le echaron la culpa.
12: ¿Qué?
11: ¿Se irá a salvar o no? ¿O lo van a deportar o qué pedo? 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

0: bienvenida a la abogada más perrona de todos los tiempos, la más chula.
1: Oh yeah.
0: Que siempre te contesta tu pregunta así nomás en seco y no se anda con rodeos porque ella es una metralleta para contestar. Y también en YouTube, arroba bueno mola feo, va a tener la quebrada de que te conteste. Ella es la abogada más chula de en casos de migración, Leti Valencia.
1: ¡Leti Valencia! ¡Leti! ¡Leti! ¡Leti! ¡Leti! ¡Leti! ¡Leti!
2: ¡Leti!
1: ¿Qué onda, Leti?
2: Hola, buenos días.
3: Muy bien.
2: Qué placer verlos. Morning. ¿Cómo están?
3: Bien, ¿y tú?
0: Ay, ay, ay. Yo estoy medio mortificado por mi compita el Jaiba, que me mandó un mensaje de texto. Me dijo, Feito, ¿dónde el paro? Pregunta a la abogada Leti Valencia, porque soy residente condicional y tengo que solicitar la residencia permanente ya el próximo mes, en julio. El problema es que me detuvieron por DUI hace 4 meses y encontré una bolsita. Y ya van varias veces que lo agarran. Dice, encontré una bolsita de aquello, del Periquix, polvo blanco.
2: Periquix.
0: Pues sí. Y que no era de él. Que no era de él.
2: Okay.
0: Que porque él dice, yo me prestaron el carro, me subí al carro y esa bolsa ya estaba allí, abierta.
2: Ok.
0: Dice, ¿me irán a negar la residencia permanente o me van a traer mariachi?
2: Bueno, la residencia condicional te la dan por 2 años y esto tiene que ver con el tiempo que estabas casado antes de solicitar la residencia.
4: Ajá.
2: Entonces tienes que solicitar la permanente ya cuando se vayan a vencer esos 2 años.
0: Ya,
2: y
0: sí,
2: otra
0: ya
2: vez
0: le toca.
2: El oficial tiene que tomarte huellas, tiene que evaluar tu caso de nuevo, tiene que asegurarse de que te hayas casado por amor y no por el alivio migratorio. Así que sí se van a dar cuenta que tuviste un arresto. Y si en ese arresto te dieron cargos de drogas, eso puede ser una razón por la cual te pueden negar la residencia permanente, porque cualquier caso de drogas te hace inelegible para la residencia. Entonces,
3: anda,
2: él necesita tener un abogado criminalista bueno que pueda decir que esa bolsa de cocaína no le pertenecía, que era de alguien más, para que puedan reducir esos cargos.
0: No era de él.
2: Y ojalá
0: él
2: solamente le den algo del DUI.
0: No era de él,
2: sí,
0: cuando la policía le preguntó.
3: ¿De quién era?
0: ¿Esta de quién es? Dice, no sé, ahí estaba, yo nomás la abrí para olerla. A ver qué era.
1: No era de él. Leti, no era de él. Cuando lo agarró la policía, dijo, ¿es suya? Dijo, no, es del cliente.
0: No,
1: ya,
0: Ramírez,
1: ya, ya me la pagaron. Es del cliente. Ya,
0: se le cayó allí.
1: Ahora tenemos a Dani. Daniel, tu pregunta para la abogada Leti Valencia, por favor.
5: Sí, hola, buenos días.
1: Buenos días.
5: Yo y mi esposa llevamos 4 años que nos van a renovando el permiso sobre acción diferida. Ahorita lo volvimos a renovar y nos lo dieron por 4 años. Quisiéramos saber si tenemos alguna opción para poder aplicar para una residencia.
2: ¿Acción diferida por visa U o acción diferida por razones humanitarias?
5: Por razones humanitarias, por estos 2 niños que tienen autismo.
2: Ah, okay. La acción diferida no hay manera de conducirla hacia la residencia. La acción diferida es solamente protección contra la deportación por 2 años y es algo que típicamente tienen que estar renovando. Para la residencia necesitan una petición familiar o petición de un empleador porque no hay manera directa de acción diferida hacia la residencia.
1: Wow. Chale. A ver, ya tenemos a Jazmín con nosotros.
0: Qué bonito nombre.
1: Hola, Jazmín. ¿Tiene nombre de princesa?
0: Jazmín de
1: Hola, Jazmín.
4: Princesa de Disney.
1: Jazmín a la 1. Jazmín a las 2.
4: Bueno,
1: hola, Jazmín.
0: La pregunta, chaparrita.
1: Nombre de princesa. Haz tu pregunta a la abogada de inmigración.
6: Tengo una cita próximamente con Ciudad Juárez y quisiera saber. Nunca me recibí la carta de la cita oficial en el correo. Si estaría bien, si. No sé si podría irme así.
2: Pues típicamente Ciudad Juárez y los consulados mandan las citas por correo electrónico. O tenía que haber recibido un email del consulado diciéndoles su cita está programada para tal fecha a tal hora. Con eso puede ir a Ciudad Juárez, puede imprimir ese correo electrónico y llevarlo a Ciudad Juárez porque esa es confirmación de su entrevista.
1: Ahí está.
0: ¡Vámonos!
1: También tenemos a Arturo con nosotros. Ese es mi Turi. Tu pregunta para la abogada de inmigración,
4: Arturito.
1: Por favor.
4: Arturo.
7: Buenos días.
1: Buenos días.
7: No, pues nomás quería saber, abogada, de la gente que usted ha atendido, si ha habido mucha gente que ha sido detenida por el departamento de ICE cuando van a su cita.
1: ¿Por qué? A ver, ¿a qué te refieres, Arturo?
0: ¿Qué?
1: O sea, que los agarra porque bien o cómo.
7: Están haciendo detención lo que están haciendo.
1: Ah, o sea, que te dicen, ven a corte, y todo, y luego que te entregan a... ¿Con la migra o cómo?
7: Sí.
1: Ok. A ver, vamos a regresar con la respuesta de la abogada. Más de tus preguntas, 1-855-370-3100. Cáiganle a YouTube, estamos en vivo. Vamos a estar leyendo todas sus preguntas, paisanada. Así que aprovechen a Leti Valencia, que es
0: en vivo,
1: bien rápida y certera.
0: Metralleta.
1: Preciosa.

0: con amiga de la casa, la abogada Leti
1: Valencia.
0: Oye, Leti, y nos quedamos con la pregunta de parte del compita Arturo, el Turi. Dice que...
2: Sí.
0: ¿Qué posibilidades hay ahorita de que le hablen a corte y luego que te entreguen a la migra?
3: ¡Ay, mamá!
2: Sí, ¿saben? Sí me ha sucedido donde vamos a una cita de USCIS y sí detienen a las personas, pero porque habían arrestos, delitos deportables que no se habían revelado, o incluso porque tenían órdenes de deportación y no sabían que tenían órdenes de deportación. Entonces, en esas situaciones sí te pueden detener. Por eso es importante pedir los FOIAs antes de ir a cualquier entrevista con inmigración, para asegurarte de que no tengas nada en tu historial que pueda decirle a ICE que tú mereces una detención. Y también en las audiencias de los tribunales te pueden detener por lo mismo, si tienes delitos o si tienes orden de deportación.
3: Oye, Leti, y también es bien importante decirle a la abogada: mira, abogada, la neta, con mucha vergüenza me agarraron por esto y me agarraron por lo otro, y tengo esto y tengo lo otro, porque mucha gente, no, yo no, y al rato salen los trapitos al sol y allá va.
0: Allá va. Mira, tenemos a David con nosotros. Hello, David González.
3: Hi, David.
0: How are you, David González? ¿Todo bien? ¿Todo bien?
3: You have a question for the attorney, David?
0: Yes. Te pregunta David.
3: David,
0: échale.
4: Sí, sí, buenos días.
0: Buenos días.
4: Lo que pasa es que mi esposa renovó la residencia, ella es residente permanente hace 20 años, renovó por segunda vez, pero no le ha llegado la carta donde dice que, o sea, no le llegaron ningún recibo, le pidieron huellas otra vez y fue y las hizo, pero no ha recibido ninguna carta, no sé qué estará pasando.
2: Sí, se me hace muy raro, porque cuando mandas la I-90, que es la renovación de la residencia, te mandan un recibo primero antes de que te manden a tomar las huellas, y ese recibo te da la extensión de 48 meses, ya que se está tardando casi 2 años en que te llegue la nueva tarjeta. Debería llamarle a la agencia de inmigración para que le vuelvan a mandar ese recibo para que pueda tener la extensión, y también, como ya tiene 20 años de residente, pues le sugiero que ya aplique para la ciudadanía.
0: Eso. ¡Suerte, David! A ver, mira, tenemos a Ángel con nosotros. Angelito, tu pregunta para la abogada Leti Valencia, la abogada de inmigración, por favor.
3: Dale, Angel. Angel, la pregunta, Ángel.
5: Buenos días.
3: Buenos días, la pregunta, loco.
6: Buenos días.
5: No.
3: La pregunta, Angelito.
6: ¿Puedo hacer una pregunta o no, Ángel?

0: perjudicar.
1: Suerte, Ángel. Ay, a ver, suertudo. Tenemos a Mari con nosotros. Hola, Mari. Tu pregunta para la abogada Leti Valencia, por favor.
2: María.
3: Hola, María.
2: Tu pregunta, mi amor. Buenos días, mi amor. La pregunta para la abogada Leti Valencia.
4: Le tengo ojo para el ajuste de estatus. Mi esposo ciudadano nos está arreglando a mis hijos y a mí. El niño tiene 13, la niña 11 años. Mi pregunta es si mis hijos tienen que ir a la entrevista o solo mi esposo y yo.
0: Pues depende. Ahí en la carta de la entrevista dice qué persona tiene que ir. So, si por ejemplo aplicaron varias personas, cada aplicación es individual, no es como de familia. Inmigración le va a mandar una carta para la entrevista a sus hijos si es que Inmigración también quiere entrevistar a sus hijos. Si solamente le llegó a usted, entonces usted y su esposo solamente tienen que ir.
4: Nos llegó a los tres.
1: Eso, mucha suerte. Tenemos a Iris con nosotros. Iris, ¿cuál es tu pregunta, por favor?
5: Hola, buenos días.
1: Buenos días, Iris.
5: Mi pregunta es, mira, yo entré en el 2002 con un permiso humanitario. Hace 4 años mi hija cumplió 21 años, nací de aquí, ciudadana.
0: Ajá.
5: Agarré abogada para pedir mi FOIA.
2: Qué bueno.
5: De mi entrada legal, cosa que hasta ahorita no ha llegado nada de respuesta. ¿Qué podría hacer ahí en ese caso, abogada?
0: Si a usted ya se le extravió ese parole, pues es nomás tocar de esperar el resultado del FOIA, porque es su tarea comprobar que entró de manera legal. Inmigración obviamente tiene evidencia de ese parole que le dieron, pero ellos no se la van a dar a usted si usted no la puede conseguir. Entonces sigue esperando el FOIA, pídalo de varias agencias, lo puede pedir de la patrulla fronteriza, de USCIS y en ciertos casos también de OBIM, que es la agencia que mantiene el récord de las huellas.
1: Leti, nos encanta tenerte aquí con nosotros. Eres la mejor abogada de inmigración del mundo mundial.
2: Pregunta, yo quiero un favor.
1: ¿Dónde la gente te puede seguir en redes sociales, llamarte también si tienen alguna pregunta?
0: Sí, me pueden llamar para esa consulta totalmente gratis al 800-333-3676, 800-333-3676, o también me pueden enviar sus preguntas por Instagram, ahí estoy como @defensora.
1: Nada, por favor, señores, todos de pie. Ajá. Una ovación para la abogada Leti Valencia.
2: Oye, Leti. ¿Y las fotos? ¿Las fotos?
1: Tranquilo, está bien. Okay. Oye, Leti, par de minutitos para seguir respondiendo en YouTube, ¿sí, porfa? ¿Se puede?
0: Claro que sí, claro.
1: Y te voy a hacer una invitación muy muy especial aún.
2: Uy, desgraciado.
1: No, Leti sí se anda agarrando mi golden ticket, ¿eh?
2: ¿Qué?
1: Mi golden ticket.
2: Uy, Leti.
1: Una de esas.
6: Estéme sufriendo.

0: vamos a regresar con esoterista José Isaías para platicarnos de muchas cosas, sobre todo gente que le gusta prender velitas en la casa, feo.
1: Los inciencios.
0: ¿Los qué?
1: Inciencios.
2: ¿Saben qué será eso?
1: ¿Cómo se dice? El que es humito.
0: ¿Qué no es incienso?
1: Ah, sí,
3: yo quiero darle las gracias al pelón, que cada que habla el feo, el pelón nos está explicando de qué está hablando y qué es lo que quiere decir.
0: De nada.
3: No se te entiende ya nada, feo.
1: Los inciencios, ¿de qué tipo son los que tenemos que usar y para qué nos servirían? Hay que preguntárselo a José Isaías, experto esoterista, cleptómano.
0: ¿Eh?
1: Ah, no, ¿qué es? ¿Cuál era el otro?
0: ¿Sabe?
1: ¡Cartómano! ¡Ah, esa madre!
0: Eso, feito,
1: cartómano,
0: eso,
1: cartómano. Cartón. ¿En qué me quedé? Regresamos con él.
0: Cáguenle. Y estamos en vivo a través de YouTube, @ bueno, mala, feo, completamente en vivo. También para que le hagan sus preguntas a José Isaías.
1: Sirve la
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0: persona experta y que sabe.
1: Que sabe acerca de las cartas del tarot. Él es cartómano, esoterista. Y nos ha adivinado aquí cosas que nos han pasado.
0: Carterista.
1: No, carterista no. Él es José Isaías.
0: ¿Qué pasa, José Isaías? ¿Cómo estás? Qué gusto saludarte.
2: Igualmente, les mando un saludo desde Hawái. Escuché a Pau que le encantaría venir a conocer. Mándenmela por acá, por favor.
0: ¡Ah, poco allá andas en Hawái!
1: Mira la camisa que trae.
2: Así es, acá andamos.
1: ¡Ay, qué chido! Trae una camisa. Tres camisas como la del pelón, pero el pelón está trabajando y tú andas en Hawái.
0: Oye, pero es bien temprano en Hawái. ¿Estás hablando que son, que las 2 de la mañana?
2: 3:54.
1: ¿Qué? ¡Ay, qué rico!
2: Así es.
1: Hombre, con razón me da tanto sueño aquí.
0: Gracias, José Isaías, por estar con nosotros, hombre, levantarte tan temprano. Te ves,
2: no, aquí estamos.
0: Te ves fresco como una lechuga, ¿eh? Sí.
1: Oye, Josécito.
2: Como debe de ser.
0: Muy bien.
2: Dime.
1: ¿Qué es eso de los inciensos? ¿Para qué sirven? ¿Qué Salud. Olor? ¿Qué sabor? ¿O a qué horas o qué pedo?
0: ¿Para qué sirven?
2: Ok. Sí, bueno, definitivamente hay que saber que los inciensos se utilizan para diferentes cosas. El incienso es una varita, puede ser una vara, un cono o también atado de hierbas. Esto con hierbas específicas para tener un objetivo en lo que viene siendo en tres cosas.
0: A ver.
2: En prácticas espirituales, prácticas religiosas o en el esoterismo, ¿ok? Eso es lo principal. Ya de ahí se puede utilizar para meditación, relajación y también para aromatizantes. Pero yo siempre le he dicho a la gente, la persona que prenda un incienso debe de estar seguro que esto es un, como un ritual que se tiene que hacer. No nomás para aromatizar casa hay que prenderle, sino es una práctica que viene de ancestros y es para esas cosas, para el esoterismo, prácticas espirituales y religiosas y también relajaciones, meditaciones o reiki.
1: ¿Ese es como lo de la veladora o qué pedo?
2: Aquí acuérdense que para hacer un ritual o para hacer, si nosotros vamos a hablar del lado esotérico o religioso, recordemos que nosotros hacemos presente a los cuatro elementos, que es el fuego, la tierra, el aire y el agua. Para representar el aire, siempre que se va a hacer un ritual o una invocación o todo, el incienso representa el aire. O sea que ahí estamos haciendo la presencia del elemento aire con lo que viene siendo el incienso. El incienso podemos limpiar lugares, podemos limpiar protecciones o podemos limpiar lo que viene siendo nuestra aura o nuestra energía. Por eso, chicos, se dice que cuando prendemos un incienso y hay varias personas y el incienso se dirige, el humo, a una en específico, que dice, bueno, nada más se viene conmigo, ¿qué es lo que está pasando? Lo que hace es que se dirige con la persona que necesita más la limpia de su aura o de su campo energético o de su persona. Entonces,
0: oye, José,
2: el incienso se dirige quien más lo necesita.
0: Yo tenía una compañera que nos juntábamos en su camerino. Ella le gustaba prender un incienso a la hora de la junta. Y pues digo, no es que me molestara ni nada, simplemente pues empezaba a oler incienso. No me daba tos ni nada. Simplemente decía, no le vas a prender tus cosas. Pero ¿por qué
1: no te gusta a ti?
0: No es que no me guste, era el olor, güey, era el olor que sí estaba medio gachón.
1: A mí que tú el enfermo y el malo eres tú.
0: ¿Qué piensas, José?
2: Aquí definitivamente no tiene que ver mucho interpretación de por qué no te gusta. Aquí es porque realmente el aroma. Porque
0: el gusto.
2: Recordemos, y ahorita vamos a hablar un poquito de cada aroma para lo que
1: sea. Por favor.
0: A ver.
2: Se ha visto ahorita, óigame bien lo que les digo, se ha visto ahorita que para las personas que se dedican a hacer contenido en YouTube, contenido de podcast, contenido de radio, ya ahorita hay una mezcla de dos aromas para que nos vaya bien en los canales, atraer audiencia y crecimiento. Entonces ahorita si quieren más adelante hablamos
0: a
2: de
0: ver,
2: eso. Exactamente.
0: Pues, y una vez vamos a comernos ese pollito. Entonces, ¿cuáles son los tipos de aromas y qué atraen? ¿Habrá aromas para atraer el amor, el dinero?
1: Ay, para atraer el sexo.
0: Para atraer más Así seguidores es. En YouTube, en TikTok, aquí en la radio. A ver, platícanos, José Isaías, por favor. Ya me interesa.
2: Sí, aquí lo principal es que siempre se deben de prender varitas o conos de incienso en números nones, jamás en números pares. Lo okay. que viene siendo una varita, tres varitas, números nones. Esa es una.
0: Muy bien.
2: Si vamos a hacer un ritual o si vamos a hacer una, una práctica esotérica, ya que se prende el incienso, se tiene que dar tres vueltas al lado derecho, como las manecillas del reloj, que es una ofrenda, estamos dando, y de ahí ya se hace el ritual o se hace la ofrenda. Ahora, ¿qué aromas son para cada cosa? El sándalo, a personas que les gusta mucho el sándalo, esto va a traer tranquilidad y armonía y limpieza en general, el sándalo.
0: Sándalo.
2: La canela, la canela nos va a traer abundancia y nos va a traer energía. Cuando una persona se levanta así media agotada, media cansada siempre, traten de prender lo que viene siendo.
1: No, yo siempre traigo canela. Una rajita de canela.
0: Entonces, rajita de canela, el feo. ¿Ok? ¿Cómo?
2: Sí, de canela para abundancia y energía.
1: Y que le des vuelta,
2: hay
1: tres.
2: Hay gente que no le gusta lavanda. Lavanda no les gusta.
1: Gástrica.
2: Esto es para paz, tranquilidad y descanso. ¿Ok? Prender inciensos con aroma de canela.
0: Esa gente es fresa.
2: Luego viene el copal.
0: No quiero fresa, no quiero lavanda. Yo quiero Ricky Martin.
1: ¿El qué dijiste? ¿El copal?
2: El copal, para el copal es para ceremonias, purificación y rituales en general.
0: Muy bien.
2: Tienen invocaciones, lecturas, prendan el copal. El jazmín es para el amor y el bienestar económico también, lo que viene siendo. Y se considera que las personas que prenden el palo santo también se considera como incienso. El pedacito de madera que se llama palo santo, y esto es para renovación, para quitar energías negativas de nuestras casas y renovar un ambiente, ya sea en la oficina o en los hogares, el palo santo.
0: Okay. Oye, José Sayas.
2: Ahora, hay combinaciones.
0: A ver, venga, pero a la hora de prender todos estos aromas que nos acabas de mencionar, ¿hay que decir algo, hay que hacer algo?
1: Son rituales.
0: O simplemente la vuelta que nos dijiste también, así tres vueltas para la derecha, o qué rollo. Digo, para que salga bien.
2: Se tiene que decretar. Se tiene que decretar, se tiene que decir cuál es el propósito de prender nuestro incienso. Por ejemplo, si vas a limpiar tu hogar, cuando lo prendes, di, pues que es para limpiar, quitar energías negativas y eso. Cuando vamos a traer, lo prendes y dices que traiga abundancia, éxito. O sea, se tiene que hacer la petición, porque si no, nada más vas a quemar tu dinero y de eso no se trata.
0: A ver, por ejemplo, Feo, ¿cómo sería tú que estás prendiendo un incienso, por ejemplo? ¿Cómo sería?
1: Primero le doy tres vueltas al lado de donde ve el reloj y después me aviento un rezo.
0: Ah, qué bonito. ¿Cómo sería ese rezo?
1: El rezo sería.
2: Así es.
3: San Pepe, la iturítico, lo mala tanta mío. Tariguari, tómate la caída, men.
0: Que no, pero cálmate, güey. Cálmate. A ver, oye, José, a ver, y combinaciones de aromas. ¿Cómo sería?
2: Así es.
1: Ay.
2: Sí, por ejemplo, yo ahorita les digo rápidas y rapidísimo. Ahorita sin combinaciones es. Para el dinero, prendan canela, laurel o sándalo.
1: Ay,
2: el dinero. ¿Ok?
0: Muy bien.
2: Para protección y limpieza espiritual es la ruda, el copal, ¿ok? Para el amor, que la gente tanto quiere, amor o tranquilizar los problemas de nuestro hogar, es el jazmín, aromas de rosas o de flores y vainilla. Esto es para el amor, ¿ok?
0: Muy bien.
2: Y para paz, descanso y tranquilidad es lavanda y manzanilla, que también la manzanilla la utilizamos mucho para traer dinero.
1: ¿Okay? Lavanda es el lavander.
2: Ahora, de las... La bandera, exactamente. Okay. Recordemos que hay días de la semana que se pueden prender, pero no vamos a entrar ya tanto en detalle, sino si quieren nos vamos a lo que viene siendo combinaciones de aromas para atraer.
0: Por favor.
2: Para protección y limpieza energética, por favor, préndame consíganme lo que viene siendo incienso de copal y lo que viene siendo incienso de romero para la limpieza general, ¿ok?
0: Muy bien.
2: Para el amor hay uno, no sé si lo han escuchado, y es buenísimo, que se llama Yalang. Eso es para el amor. Es para el amor. Ajá, buenísimo para el amor.
0: Sí.
2: Para el dinero, canela con laurel. Consigan varitas de canela con laurel y préndanlas. Esto es para el dinero. Para el amor, ya dijimos, el Yalang, el aroma a rosas, y también pudiera entrar aquí el aroma jazmín, ¿ok?
0: Muy bien.
2: Para claridad, hay personas que quieren claridad mental, no veo claro, estoy indeciso, estoy totalmente perturbado, prendan lavanda sándalo con lavanda.
0: Muy bien.
2: ¿Ok?
0: Perfecto.
2: Sándalo con lavanda y me van a decir, oye, Isaías, ¿y cada cuándo se prenden estos aromas o qué días de la semana? Se prenden nada más de preferencia 3 veces a la semana.
1: Ay,
2: ¿okay? 3 veces a la semana cuando hay un propósito, ¿ok? Personas pueden prenderlo diario, pero cuando hay un propósito 3 veces a la semana y se dice que el jueves, anótenle, jueves para dinero y prosperidad. Viernes para el amor, como ya saben, es el día de Venus. Y el sábado para limpieza y protección principal.
0: ¡Qué chido! Oye,
1: el otro día fui a la marqueta y la Chayo me dijo, tráeme algo que no te oiga nada. Tráeme algo para la limpia de la casa.
0: ¡Ay! ¿Qué le llevaste, feo?
1: ¿Una escoba?
0: ¡No, güey! ¡Aromas! O algo así.
1: No, güey,
0: oye, José Isaías, y para los seguidores, todos los youtuberos, todos los tiktokeros, todos los facebookeros.
1: ¿Que quieran más seguidores?
0: ¿Cómo le hacemos? ¿O qué prendemos?
2: Ok, para la gente que haga podcast, YouTube y todas las redes, para atraer audiencia y crecimiento,
0: a ver,
2: cuando vayan a hacer sus transmisiones, prendan la mezcla de canela con sándalo. Créanme, canela con sándalo para atraer lo que viene siendo exactamente para atraer audiencia y crecimiento.
0: Perfecto. José Isaías, ¿dónde la gente, si le quiere aprender un poquito más, te pueden llamar, seguirte en redes sociales, por favor?
2: Ok, todas las redes sociales, José Isaías Esoterista, y bueno, el teléfono que quieran contactarme es el 1-888-736-5556. Se los repito, 1-888-736-5556.
0: Perfecto, entonces,
1: thank you.
0: Canela con sándalo, dices, ¿verdad?
2: Así es, así es. Pues canela con sándalo para el crecimiento.
4: Por eso son number one, porque el feyo trae la rajita de canela y el pelón es un zángano.
0: No es zángano, es sándalo.
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0: Estamos en vivo a través de YouTube, @ bueno mala feo. Ahí sigue José Isaías, cáiganle, ¿eh?

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1: ¿Qué tal? Muy buenos días, les saluda Eli Venegas y este es el breve informativo del bueno, la mala y el feo. Trump revela supuesto acuerdo de Irán para abandonar las armas nucleares. La posibilidad de un acuerdo más amplio entre Estados Unidos e Irán volvió a colocarse en el centro del debate internacional después de que el presidente Donald Trump afirmara que el gobierno iraní ya aceptó no desarrollar armas nucleares, aunque reconoció que esa postura podría modificarse en el futuro. Durante una entrevista en un podcast del New York Post, Trump aseguró que el compromiso de Teherán representa uno de los avances más importantes en medio del conflicto que mantiene en vilo a Oriente Medio desde hace más de 3 meses. Estados Unidos endurece sanciones contra Irán y apunta a las principales plataformas de criptomonedas del país. La administración del presidente Donald Trump anunció una nueva ronda de sanciones económicas contra Irán que tiene como objetivo a las principales plataformas de intercambio de criptomonedas del país en un esfuerzo por restringir las vías que, según Washington, ha permitido al gobierno iraní evadir restricciones financieras internacionales y movilizar recursos para actividades consideradas ilícitas. Y China expresa preocupación por nueva escalada entre Estados Unidos e Irán y pide retomar el diálogo. China expresó este miércoles su profunda preocupación por la nueva escalada entre Estados Unidos e Irán y lamentó la reanudación de las hostilidades después de que las fuerzas estadounidenses atacaran objetivos en la isla iraní y Kesh y Teherán respondiera con ataques contra intereses de Washington en Oriente Medio. La portavoz de la canciller china, Mao Ning, afirmó en una rueda de prensa que la reanudación de los combates no sirve a los intereses de ninguna de las partes y pidió a todos los actores implicados que valoren la oportunidad para la paz, respeten los compromisos de alto el fuego y mantengan el impulso de las negociaciones. Hasta aquí llegamos con el breve informativo del bueno, la mala y el feo, les informó Eli Venegas. En redes sociales, Eli Venegas Radio. Excelente día.
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3: Más adelante, chavos, vamos a regresar con la enchufada. Tenemos el teléfono de un vato fanático del fútbol. Y así como muchos de nosotros que quiere ir también a un partido del mundial.
4: Sí, yo quiero ir, güey.
3: Vamos a marcarle y vamos a decirle que tenemos boletos de primera fila. ¿Para qué? Para que vea el mundial. A ver, ahorita regresamos con la enchufada. Estamos en vivo a través de YouTube, arroba bueno mala feo. Cáigale por allá para que conozcan a la nueva conquista de mi compa, el feo.
4: Van a ver, ahora verán.
3: Chatita de mi vida.
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0: una vez estaba yo robando en una tienda de abarrotes.
1: ¿Robando?
0: ¡Cállate, güey!
1: ¿Cuándo?
0: ¿Cuándo no?
1: ¿Cuándo no, perro?
0: Eran como las 2 de la mañana.
1: Ah, ya estaba cerrada.
0: Brincando la barda.
1: Charlie.
0: Fácil.
1: No, hombre.
0: Abrí la puerta y me metí a la abarrotes a robar. Ya tenía una bolsa. Y que llega mi Nino, el dueño. Mi Nino Pili. ¡Andrés! ¡Estás robando, hijo! No, me dice mi Nino Pili. ¡Ahora verás! ¡Deja que hable con tu papá!
1: ¡Wow!
0: Y luego le digo, ¡papá! ¡Mi Nino quiere hablar contigo! Ahí estaba conmigo ayudándome.
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1: Vamos con la enchufada. Saludos a toda la bandera que, híjola, quiere ir a este mundial. El mundial más caro de la historia, señores.
0: Qué desgraciados, güey, qué ratas.
4: Está carísimo. Lo bueno es que yo tengo boletos a tiempo, sí, y el pelón ya me.
0: Ya lo tiene listo.
1: No,
0: ahora el fútbol es para los pobres.
1: No han llegado.
0: No es para los ricos. El fútbol supuestamente es el deporte de los pobres.
1: Se supone.
0: Y estos güeyes lo están haciendo para los multimillonarios.
1: Yo sé, güey.
0: Más caro que ir a ver el golf.
1: Se están pasando de lanza con el precio de los boletos. Mira, tenemos el teléfono. Este vato se llama Fernando.
0: Échalo.
5: Bueno,
1: sí, estoy buscando al señor Fernando.
5: A sus órdenes, yo soy, ¿qué se le ofrece?
1: ¿Qué tal, señor? Gusto en saludarlo. Mire, mi nombre es Raúl Molinar, le estoy llamando de parte de el supermercado.
5: Oh, sí, ¿qué pasó? ¿Algún problema?
1: No, señor, ningún problema. Lo que pasa es que usted se acaba de ganar, ¿qué cree, señor? Par de boletos para disfrutar del partido México-Sudáfrica, o sea, la inauguración del Mundial, en primera fila, señor.
5: Amigo, ¿pero cómo? No me diga eso, que eso está genial.
1: ¿De dónde es usted, señor Fernando?
5: No, yo soy de México.
1: ¿De qué parte?
5: De Guanajuato.
1: Guanajuato, no, señor, felicidades. Se acaba de ganar par de boletos. Ahora, ¿los puede utilizar usted o los puede regalar, los puede vender, tal vez, si gusta? ¿Qué le gustaría hacer?
5: No, pues si pudiera asistir es mejor, yo soy aficionado de México.
1: Perfecto, señor, pues ¿qué cree? Este par de boletos de primera fila para el primer partido, el partido de México-Sudáfrica, son casi suyos, lo único que tiene que hacer es pasar 3 filtros.
5: No me les ponga muy difícil para que no me agüite mi ida a México.
1: No, al contrario. A ver, filtro número 1, necesito que me diga a qué equipo le va usted. Del Mundial,
5: ¿qué equipo le voy? Pues a México, pero ¿qué equipo creo que gane? Pues no, ¿verdad? Pero vamos a darle las buenas vibras a nuestro México.
1: Perfecto, muy bien, filtro número 1 ya lo pasó. Filtro número 2, necesito, señor, que cante alguna canción de México, puede ser México lindo y querido, volver, lo que usted quiera. Nada más para comprobar que sí es 100% mexicano.
5: Yo soy mexicano, mi tierra es bravía, palabra de Bacho, que no hay otra tierra más linda y más bella que la tierra mía.
1: ¡Wow! ¡Espectacular, señor! Filtro número 2 ya lo pasó. Y tercer y último filtro para ganarse este par de boletos para la inauguración México-Sudáfrica en primera fila. Necesito que se aviente un grito bien mexicano que se escuche hasta su tierra, Guanajuato. ¡Felicidades! Se acaba de ganar usted ese par de boletos. Primera fila para disfrutar de este gran partido.
5: ¿Cuándo puedo pasar por ellos o me los envían o cómo?
1: No, señor, no, mire, lo que tiene que hacer es venir aquí al supermercado, en la que le quede más cercana, señor.
5: Perfecto, eso me parece bien.
1: Y mire, señor, una vez que ya llegue con nosotros, si quiere, el mismo 11 de junio, el día de la inauguración, cáigale ya con su playera y todo, y ahí mismo es donde le vamos a entregar el par de asientos.
5: ¿Cómo? ¿Qué no es para el Estadio Azteca?
1: No, bueno, señor, no, lo que pasa es que nosotros en cada sucursal vamos a poner una pantalla y usted va a estar ahí En primera fila, señor. Ahí junto a los aguacates, enseguida de los tomates y el chile.
5: Uy, ya casi estaba yo listo para montarme en el camión, para irme para directo hasta la capital.
1: O sea, son de primera fila.
5: ¿Están jugando conmigo o qué?
1: No, no, para nada.
0: Te creas, loco, no va a estar cerca de los aguacates y los tomates. Va a estar cerca del chile y el pepino.
1: Te creas, güey, te estamos enchufando. Somos el bueno, la mala y el feo.
0: ¡Ey, ey, ey! ¡No te agüites, güey, hombre! No, no, pero sí. ¿Sabes qué? Ya te conseguimos dónde vas a ver el mundial de cerquitas, güey.
5: Ay, seguito.
0: En la tele de tu casa.
5: En la sala. Con tus cosas,
0: te amo, chaparrito.
5: Tanto que te quiero y sales con tus cosas, señorito.
0: ¡Te amo, chaparrito!
5: Ay, chiquito, cómo me gusta escuchar su programa, está, pero me gusta más la Pau, cállate.
1: ¡Ven con queso este cotorreo! ¡Un abrazo, Fernando! Consejos número uno en entretenimiento. Ya se le hacía que estaba ahí en primera fila este vato, ¿no?
4: Ay, hasta yo me emocioné, pero no.
0: Mucha gente sueña con sacársela.
1: ¿Sí? ¿Qué? ¿Cómo?
0: Sueña con sacarse la lotería.
1: Ah, sí, pues con la...
0: Y ni compran tiquete. Pero vamos a regresar con un experto en finanzas que nos diga cómo vivir bien sin la necesidad de comprar ticket ni sacarse la lotería. Mira.
1: No, pues no se puede.
0: ¿Cómo no? Al regresar nos lo van a decir, Carlos Guamán. No se vayan.
1: Ya regresamos, estamos en vivo en YouTube, @ bueno mala feo, cáiganle. Ahorita viene la foto de Pau en bikini.
3: Ay, voy a ver.
4: En Hawái.

0: la saco, me voy a ir a Hawái.
1: ¡Ay, qué perrón!
2: Yo quiero ir a Hawái, llévame.
0: Y los llevo a todos ustedes. Si me la saco, me voy a ir a las Europas. Si me la saco, voy a comprar una casa y en un lago y con un barco.
1: ¿Quién dice eso?
0: La gente que quiere sacarse la lotería y nunca compra tiquete.
1: No, deja tú. La gente dice, el día que me la saque, voy a ser feliz.
0: Ay, me la saqué y de aquí sigo.
1: Y mientras,
0: la lotería.
2: Y nada están bien infelices.
1: Mientras,
2: oye, no, pero sacarte la lotería es lo máximo en la vida. Es un sueño de todos.
1: Creo yo. O también ha sido la maldición de otros, Pau.
0: Porque lo han perdido de volada.
1: Lo han perdido
2: pero
1: todo.
0: ¿Sabes lo que pasa? Es que no lo saben manejar.
1: Sí, exacto.
0: No lo saben administrar, no agarra una persona, un consejero financiero así como Carlos Guamán. Pero hay maneras, habrá maneras de vivir bien sin tener que sacarse la lotería. Vamos a darle bienvenida a un experto en finanzas, el que sí sabe, sabe, porque él no es el estado de Hawái, o no es un autobús, no, él no es un tren, no, no es locutor, él es
3: Super Guamán.
4: Muy bien, gusto de saludarle. Me acuerdo cuando el feo iba todas las semanas a ponerle gasolina y después ya también iba a comprar una lotería, la raspadita estaba ahí dándole con todo, queriendo ser millonario. Pero ¿sabe quién realmente fue el millonario?
1: ¿Quién?
4: La Chayo, porque realmente el premio mayor era el feo.
1: ¡Ay, qué bonito!
0: ¡Qué bonito se oye que te quieran tanto!
1: Fue millonaria la Chayo.
0: Gracias.
1: En arrugas. Porque se llevó aquí el...
0: Tenés que matarlo.
2: En años.
4: Sí, pero la situación es que mucha gente está queriendo ser millonario, pero solamente porque quiere sacarse la lotería. Pero quizás uno de 200 millones puede quedar millonario. Pero la situación real es que usted con cambio de hábitos puede ser millonario todos los días. Porque ese es el asunto. ¿Cómo saber vivir con menos dinerito para que usted pueda salir adelante?
0: ¿Cómo se le puede hacer?
4: Pero eso está en el cambio de hábito.
2: ¿Cómo vamos a ser millonarios sin dinero?
4: No, que vamos de paso por paso. Porque imagínese, si tú ahorras solo 10 dolaritos todos los días, ¿cuánto vas a tener al fin de año, Raúl?
1: Yo digo que a lo mejor, paso a paso,
0: 3,600.
1: Fin de año, unos $500.
2: Saca la calculadora.
4: No, 10, 10, 10, 10, 10, 10, 10, 10, y entonces ahí es como vas comenzando a ahorrar ese billete. Entonces la situación es que seas constante. Por decir, Pau no llegó así de la noche a la mañana. Es la constancia, la rutina y el ejercicio, todo lo que se alimenta para que llegue así. Pero también nosotros podemos hacer de la misma estación, pero con el billete. Y ahí es donde tenemos que cambiar. Ahora, segundo punto, lo que tenemos que definir es qué es ser rico y qué es vivir bien. Porque muchas personas, estaba escuchándole ahí uno en YouTube, dice, le vamos a ver a uno que sale ahí también en la tele diciendo que es millonario, dice que tiene 16 carros, vive en Miami en una isla. Dime, ¿dónde puede parquear esos carros?
2: Es una
1: bodega.
4: Claro.
1: Una bodega es eso.
4: Sí, pero

0: ¿Tú qué recomiendas?
1: Aquí viene todo, mire. En el cerebrito hay que ponerle la mejor inversión a su cerebro para que esté no solamente con las vitaminas, sino que también para leer, prepararse, educarse y tiene la situación. Porque si simplemente estás viendo todas las series, estás simplemente sentado ahí, checando tu teléfono, dándole la vuelta para arriba y para abajo, o si no, como el feo, come y no le para. Y te,
2: no le para,
1: aunque sea la hora del trabajo, se sigue alimentando. Pero la situación es, hay que alimentarse, pero también de educación, no solamente claro, educación financiera, sino la de tu trabajo para que puedas salir adelante y tener, estar mejor. Entonces, eso es lo que estamos buscando para que tú puedas salir. Entonces, así puedes encontrar mejores situaciones en tu trabajo, mejores situaciones en, si te pones tu negocio, para que salgas adelante.
3: Oye, Carlitos, mucha gente dice, yo el día que sea millonario o el día que tenga esto, voy a viajar, voy a salir, voy a hacer. Pero mientras tanto, toda la vida, pues nos la pasamos en friega trabajando y sí comprando nuestros boletitos de lotería y todo el rollo. ¿Cómo podemos también en el proceso, tal vez, ser felices o hacer lo que nos gusta también, darnos esos lujitos?
1: Claro, pero ahí va con todo con mesura. Entonces, para que usted vaya teniendo su presupuesto y lo vaya sacando. Entonces, lo aquí también es otro de los puntos que usted tiene que tomarlo en consideración, es apuntar qué es lo que está gastando. Porque también hay veces que uno anda por el día y la tarjeta, usted no viene, pásale y pásale y como si nada. Y ahí sale nomás haciendo como que estuviera sacando músculo. Por favor, si va a pasar con la tarjeta, también hágalo a mano izquierda. Porque o si no, también se va a tener en una mucho músculo y en la otra nada por estar pasando esa tarjeta para que usted... Pero apunte lo que gasta, en dónde se le fue el dinero y después, ahora con la inteligencia artificial, se está pero buenísimo porque le puedes decirlo, que te lo pongas por categorías. Es más, no tienes que ni batallarle. Le tomas la foto, lo recibo, le dices a la inteligencia artificial que te lo archive y que te lo categorice y entonces vas a ver la cruel y triste realidad dónde estás gastando tu dinero.
0: Oye, Carlitos, estos gastos hormiga que así los yo he escuchado que los llaman, pero muchas veces de repente tienes muy organizada tu administración de dinero, pero pasas por un lugar donde venden café y dices, me quiero dar un café. O sea, ¿hasta cuánto nos podemos dar estos lujitos?
1: Sí, un poquito, no quede tampoco.
3: Sí. A ver, Carlitos Guamán.
4: ¿Se congeló?
3: Sí, pues es que como anda ahí en los Hawái's, ¿verdad?
4: ¿También?
0: Se con... Ay, sí, todos también andan en Hawái.
3: Todos andan en Hawái.
4: ¿Qué pedo?
3: Menos nosotros. Porque
4: una nos... camisa ya la traes, güey.
3: Por lo estoy decretando.
4: No, pues
3: a ver, cáiganle a YouTube arroba bueno mala feo. Ahí van a ver todos los datos de Super Guamán. Arroba Super Guamán. Para que lo sigan en las redes sociales y le hagan más preguntas también a Carlitos. Ahí está, Carlitos. ¿Dónde la gente te sigue en redes sociales? Porfa, Carlitos.
1: Claro que sí, me pueden seguir bajo Super Guamán en Instagram, o si no, también al teléfono 714-953-2707, 714-953-2707, y ahí le respondemos todas sus preguntas.
3: Oye,
1: para
3: Carlitos,
1: que salga usted adelante y tenga una libertad financiera.
3: Yo sí le tengo aquí una queja al feo.
4: ¿Qué?
3: No le, o sea, no le preguntaste nada, güey. ¿No le tienes una pregunta, Carlos Guamán?
4: ¿Para qué? Yo soy el que le enseño.
3: ¡Ah, perro!
4: Que te vaya bien, mi discípulo.
3: Es tu pequeño saltamonte.
4: Sí, mi discípulo.
3: ¡Ah, perro!
1: Así es, le seguimos.

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1: Señoras y señores, triste noticia. Es un triste día para el americanismo, muchachos.
2: ¿Quién se murió o qué?
3: Sí, está cañón.
1: Güey.
3: Está cañón.
2: ¿Qué pasó?
1: No lo puedo creer. El tricampeón, posiblemente estuvimos casi, casi de ser, ¿cómo se llama? ¿Tetra? ¿Tetra campeones? ¿Cuatro?
3: Tetracampeón.
1: Tetracampeón.
2: Cuatretra. Tetras tres.
1: André Jardiné, señores. Sir André Jardiné.
3: Sí, no puede ser.
1: Al parecer ya se fue del América.
3: Sí.
1: Se fue, lo fueron. ¿Qué pasó?
2: Qué bueno.
1: ¿Baños para cuándo? Todo el mundo pide la cabeza de Santiago Baños. Ahorita platicamos todo eso. Además, también otro run que Rafa Márquez.
3: ¿De qué?
1: Adiós de la selección también.
2: ¿Eh?
1: Al parecer. ¿Qué está pasando?
3: ¿Por qué si le iba a ser el mero, mero, maromero?
1: Es lo que yo también me estoy preguntando, Pau. A ver, ahorita regresamos con experto en deportes para que nos aclare todo. Y, señores, atención, cáiganle a YouTube. Estamos en vivo, arroba uno malafeo, porque van a ver a nada más y nada menos que a Pau Sasso. En bikini.
2: ¡Ay!
3: ¡Oh, oh my God!
1: Traje de baño.
2: Desde Hawaicito.
3: A gusto, en Hawái.
1: Cáiganle. YouTube, arroba bueno mal. Ahorita.
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0: desde Toluca, tierra del chorizo.
1: Ajá, me siento
0: que anda bien anda como pez en el agua.
1: Machín.
0: Le encanta. Mi compita de TUDN Network, él es Gabo.
2: ¡Sáenz!
0: ¡Gabo! ¿Qué onda, Gabo? ¿Cómo estás?
3: ¿Qué pasa, muchachos? ¿Cómo están? Muy buen día. Pues feliz acá en Toluca. El día de hoy el conjunto mexicano enfrenta a la selección de Serbia. Y bueno, pues a ver si la última prueba, esta es la última prueba de Javier Aguirre antes de enfrentarse a Sudáfrica.
0: Uf.
3: Le estaban preguntando, mi querido Pelón, Pau y Feo, si ya tiene su once, si ya tiene su once para enfrentar a Sudáfrica. ¿Y quieres saber lo que dijo, mi querido Pelón?
0: ¿Qué dijo?
4: ¿Qué dijo?
3: ¿No quieres saber?
0: ¿Qué dijo?
3: Venga, vamos a escuchar. Vamos a escuchar lo que dijo Javier Aguirre si ya tiene su once contra Sudáfrica.
5: Australia, pero tengo. Yo había pensado eso previo a Australia, pero tengo un cuerpo técnico que me trae cortito y me dan minutajes, ¿no? Dicen, no, pues este no está para 90 porque todavía tiene arrastrando, no sé qué y tal cual. Entonces, tendría que sentarme con ellos y te diría que no, hoy no lo sé, hoy no lo sé realmente. Yo había.
0: ¿Qué? O sea, espérame.
1: No le entendí.
0: Hoy. Estamos hablando 4 de junio.
3: Faltan siete días para su debut. Entonces, 7 días.
0: Hoy no lo sé. ¿Cómo?
3: Hoy no lo sé.
1: Después del partido.
3: Hoy no lo sé. Sí. Ese es Javier Aguirre.
0: Wow.
3: No, y aparte dice que sus asistentes, su cuerpo técnico le dicen, oye, ¿sabes qué? No sé, por decir algo. Edson Álvarez está para 50, 60 minutos. Ah, bueno, pues entonces tengo que adecuar. O sea, si no, él ya lo tuviera en su cabeza, dice. Pero todo lo que le mencionan los asistentes lo está trasladando a la cancha. A mí me parece terrible lo de Javier Aguirre no tener un once. Y por eso, bueno, seguimos criticando de que no pone a los jugadores.
1: Sí lo tiene, Gabo. Sí lo tiene, nomás que está haciéndolo para despistar al enemigo.
0: Era lo que iba a decir.
1: Yo pienso que sí.
3: ¿Tú crees?
0: Era lo que
1: iba a decir. No está tan güey.
0: Yo creo que sí. O sea, no quiere revelar todo.
3: No sé.
0: Quiero pensar, Gabo. Quiero pensar lo mismo que dice el Feo.
3: Yo también quiero pensar eso. Yo también quiero pensar esto, pero de repente me salen esas dudas con Javier Aguirre porque de repente dice cada cosa, de verdad parece como la Chimoltrufia, hoy dice una cosa y mañana dice otra, o sea, así es. Y a ver, también habló Javier Aguirre sobre el tema de Rafa Márquez, ayer recuerda que les decíamos el tema de lo de Memo Ochoa, que dicen que podría jugar el partido contra Sudáfrica, bueno, también salió ayer un rumor de que Rafa Márquez no seguiría en la selección mexicana, que no tendría firmado el contrato y no seguiría. Bueno, la información que tenemos es que sí seguiría, que Alfredo Talavera sería su entrenador de porteros, aquel portero que juega en Pumas, en Chivas. Bueno, Andrés Guardado sería su asistente y que incluso ya le había pedido a Javier Aguirre tener su cuerpo técnico al preparador físico y Javier le dijo que no, porque quiere seguir siendo técnico. Escuchamos a Javier Aguirre hablando sobre el tema de Rafael Márquez en específico, porque es muy importante, porque de aquí viene el proceso para el Mundial del 2030. Lo escuchamos.
5: En la selección, está armando su cuerpo técnico, ya está viendo que sigue, tiene Nation League, tiene Copa Oro, viene eliminatorias, yo creo que Rafa está más que preparado para continuar, fueron 20 meses, por ahí me comentaron, hombro con hombro, y la evolución de Rafa ha sido a pasos agigantados, ¿no? Del primer Rafa que llegó, que bueno, quiso acomodarse, ver, hoy lo ves entrenar, es el entrenador, sí, yo me hago de costadito en poco tiempo, y sigue.
0: Ok, entonces dice que está puesto Rafa Márquez.
3: Pues sí.
0: O se filtró información que no debería.
4: Queremos a Rafa Márquez forever and ever.
3: Mira, la verdad es que Rafa, nos ha tratado muy bien, es una persona muy educada, cada que pasa, buenas tardes y demás. Lo que no hace el Vasco no saluda realmente a mucha gente cuando pasa, es una realidad.
1: ¿Para qué?
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Ahí estamos, chavalada, 104.7 FM La Grande. Efectivamente, estás en el Argüende de Alto Pedorraje. ¡Feliz jueves! Felicidades a todos los cumpleañeros, hoy 4 ya de junio, ahí va la cosa, ¿verdad? 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Así que ahí estamos al tiro. Oye, plebada, ponte las pilas, traigo boletos para el eventazo del fantasma, que ahí viene, ¿eh? Que ahí viene, para la gente que me ha estado preguntando. 104.7 FM, La Grande. Buenos días, súbele. Me gusta.

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0: que no se me hace fantasma y estamos escuchando a mi compa, el argüente del pariente, a través de la grande viejo. Ahí nomás para que vayan y digan ánimo.
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2: 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Ahí viene mi copa Fantasmón. Ponte las pilas, chavalada, ¿eh? 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Se va a poner buena la cosa, plebada. 74.7 FM, La Grande. Ay, nomás para que vayan y digan.

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Oye, descargan las aplicaciones, la radio de Milwaukee, bien importante, plebada, porque es la única manera de poder ganar boletos acá al aire con un servidor, ¿eh? 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Así que vela descargando. Yo te recomiendo que la traigas ahí en tu celular. Para cuando yo te lo diga, ahí tienes que accionar, como ahora que vengo con boletos del evento del fantasma. Así que ya sabes, al pendiente con el pariente de nuestra aplicación, la radio de Milwaukee.

le va, así es la cosa. Hay que meterle toda la candela, como debe de ser, todas las buenas vibras. Métele piquete a tu jueves, plebada, a través del 104.7 FM La Grande. 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Ahí estamos el tiro. ¡Feliz jueves, plebada! 104.7 FM, La Grande, ponte las pilas. En esta hora traigo boletos para el

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2: 104.7 fue en Vela Grande. Viene mi compa Fantasma con todos los corridones, todas esas rolas llegadoras desde Durango, México, a The Revigos Club, ¿eh? Este viernes 19 de junio. 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Pero yo te quiero regalar unos boletos aquí fácilmente. ¿Cómo? Déjame un mensaje de voz a través de nuestra aplicación de la radio de Milwaukee que diga: pariente, te exijo mis boletos para el Fantasma, ¿eh? No olvides mencionar tu nombre completo y la ciudad donde nos sintonizas, ¿eh? Así que ya sabes, tu número telefónico también es bien importante para poder comunicarnos contigo, para ir confirmarte tus boletos si es que resulta ganador o ganadora. Así que ponte las pilas, plebada, participa ya a través de nuestra aplicación, la radio de Milwaukee, y prepárate para este viernes 19 de junio y nos vemos en The Red Eagles Club acá en Milwaukee, 104.7 FM, La Grande.

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2: 104.7 FM La Grande. Estás con el pariente, efectivamente. Con todos los poderes, una hora más de Argüende, ¿eh? Hoy en esta hora también traigo, ya sabes, boletos para lo del fantasma. Quiero que estés bien pilas. 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Ahí estamos al tiro. 104.7 FM, la grande, la más mexicana. Buenas tardes. Ya no.

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2: 104.7 FM, la grande, estás... Acá en el argüende del tope de raje, el argüende del pariente, hoy jueves, qué chula hora, el lonchecito. Oye, vete preparando, plebada, vete preparando para este viernes 19 de junio, ahí nos vemos en The Revigos Club, el mejor nightclub acá de Milwaukee, porque llega desde Durango con todos los corridones, mi compa Fantasma y su equipazo armado, una gran noche de corridos. Y buena banda, la neta, y buenas letras, qué buena rola. Nos espera una buena pisteada, la neta. 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También en lugares de costumbre, pero ponte las pilas porque nosotros también acá, mis compañeros, un servidor, tenemos boleto aquí, así que tienes que estar muy pendiente, al pendiente con el pariente, 104.7 FM, la grande. Buenas tardes.

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104.7 FM La Grande. Saludos, parientada, ahí de Carajay. La gente de Greenfield, de Franklin, también de West Allis. Por supuesto, la gente de Ruizín que está reportando que andan chambeando ahí en las diferentes loncheras, trocas, taqueras, acá por el rumbo. En Kenosha, la gente de Waukesha, Muskego. Esa gente de Brookfield, arriba Durango, dice, aún a ver al fantasma, dice mi compa. Gracias.

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104.7 FM, La Grande. Ya llega mi compa el Jay-Z Boy en punto de la una, ¿eh? Oye, que el día pasado se anduvo ahí el vaquerillo, ahí, al quite, echándole la mano a mi, con mi compa el Jay-Z Boy, ¿eh? Le mandamos un saludón también al famoso vaquerillo. Ahí estamos al tiro, síguenos ahí en redes sociales. Estoy como el pariente de La Grande, ¿eh? El pariente de La Grande. Estamos con todos los poderes ahí, ¿eh? Y ya sabes, la radio de Milwaukee también nos puede

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Qué tal? Muy buenas tardes, mi racita. Te saluda tu compa el Vaquerillo, aquí a través de la grande 104.7 FM, la más mexicana, despidiendo al argüende del pariente, y continuamos aquí en este espacio que es de nuestro compañero Jaycee Boy, que se encuentra de vacaciones. Ánimo, mi racita, acompáñame desde aquí hasta las 4 de la tarde, porque ya sabes, es la estación de las grandes promociones, y te traemos información, ¿sale?

Y denle duro por allá al chanclonetazo, oigan. Bueno, pues aquí estamos en este espacio y contentos, ¿eh? Ahí está. No, pues si de por sí el chango es volado y todavía le aplauden, oigan. Qué bueno, no, pues a todo dar, ¿eh? Gusto saludarle hoy, que es jueves, ya 4 de junio del 2026, con una, ahora sí que, una temperatura aproximada para el día de hoy de 85 grados la máxima, 64 la mínima, actualmente está 84 y se siente así, prácticamente a 84 porque está mayormente soleado el cielo y pues está agradable para llevar a cabo diferentes actividades. Saluditos a la gente que anda bien enchambiada por ahí, echándole ganas a lo que viene siendo la gente que anda por ahí en construcción, gente que andan trabajando en restaurantes, loncheras, güey, en las trocas taqueras, en todos lados, la gente chambeándole, ¿eh? Gentes que andan trabajando también por ahí en remodelación de departamentos, haciendo pintura. Bueno, también para los que están, también para los que están flojoneando, también un aplausote grande, ¿eh? Y cómo no, pues se vale. Nosotros aquí en la grande 104.7 saludamos a todo mundo. Bueno, también quiero que tú también saludes a la gente, si así lo deseas. Márcale 414-326-9727 si sabes que alguien está cumpliendo años o celebrando alguna fecha en especial. Márcale, ¿quieres escuchar alguna rola? Aquí te atendemos. ¿Te parece?

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Oiga, pues seguimos por aquí con usted y también vamos a mandar saluditos para toda nuestra gente que pues nos están sintonizando, ya sea en su vehículo, en su casa. Las amas de casas por ahí que ya están echándole ganas a hacer lo que es la comida. Se les hizo un poquito tarde, oiga. No, no es tanto, hombre, apenas es la 1:30 y la hora de la papa del Jay-Z pues es apenas también ahorita, ¿eh? Así es que pues échele ganas porque no tarda en llegar el viejo por ahí. Ya. Viejo panzón, bien puestote para entrarle sabroso a la comida. No, no es cierto, puro cotorreo, oiga, aquí con su compa el vaquerío, ¿eh? Panzón así como yo, oiga, así, aquí nomás esperando la hora de la papa. No, no es cierto, puro cotorreo, oiga. Vamos a mandarle saluditos a toda nuestra gente, ¿verdad? Que nos escuchan por acá, por el lado de West Bend, por el lado de aquí más pegadito, por el lado de Brown Deer. Hay mucha gente por ahí que nos sintonizan, gente que andan bien activados, ¿eh? Saludos por ahí para el buen Javier Valladares, dice que anda por ahí arreglando su jardincito, dice, ya que hubo chance, por aquí va querido. No, pues chance sí hay, nomás que a veces el tiempo lo invierte uno en otras cosas, no te digo, Javiercillo, pero no, saluditos para toda la familia Valladares, también para su señora esposa, la señora Hilda Pedrosa, y para toda la racita de por allá, de Tangamandapio, Michoacán, por allá nuestra gente que nos sintonizan aquí en Milwaukee, ¿sale? Bueno, pues también solicitó una rolita. ¿Algo más, mi compa Javi? No, para eso estamos, oiga. Gracias por reportarse al 414-326-9727. Aquí tiene su rola, cómo no, con mucho gusto. Llega esta rolita, se llama

0: Oiga, pues aquí continuamos con usted y también con usted, por supuesto. Soy su compa el Vaquerillo, de aquí de la grande 104.7 FM, la más mexicana. Oiga, y tenemos a alguien, tenemos por aquí a alguien en la línea. A ver, la grande, buenas tardes.
1: Buenas tardes, Vaquerillo.
0: ¿Con quién tenemos el gusto?
1: Con Alfredo, de Kenosha, Wisconsin.
0: Ese, mi buen Freddy, ¿qué transita por sus venas? Dice por ahí la raza. Bueno.
1: Sí,
0: ese. A ver, dime.
2: El juego que le enseñó, que a Manolo le gustó.
0: Ah, caray, se le está cortando por ahí la. No, se le... Ahí está. Ahora sí, mi compa Freddy, dime.
1: Pues nomás unos saludillos, por favor.
0: A ver, dime, con mucho gusto, aquí estamos.
1: No, para toda la raza, los ruferos, especialmente a los de Josh Martin y Rufi.
0: Ándele, pues ahí está. Ya metiste un gol, pero como quiera, mandaste el saludo.
1: Perdón.
0: No te creas, no. No, no te creas, no hay problema, no hay problema.
1: Oye, y también, por favor, si me puedes aventar el zapateo de Marco Flores, por favor.
0: ¿Cómo no? Con muchísimo gusto, mi Freddy. ¿Cómo no? Con mucho gusto.
1: Muchas gracias por aquello. Y nos vemos primeramente el sábado o domingo, allí en las 7 millas, para que nos complazcas con otro zapateado.
0: Con mucho gusto. Ahí estamos para servirte. Gracias por seguir sintonizando la grande 104.7. Ahí está nuestra gente, nomás para que vean que ahí está bien puesta y dispuesta nuestra gente, siempre siguiéndonos, tanto aquí en la grande como allá en 7 millas, nuestra gente bien activada. Gracias, aquí continuamos.
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1: Así suena la música perrona con tu compa el Vaquerillo y la Grande 104.7 FM, la más mexicana. Ya sabes, pues estamos en este espacio que es de nuestro compañero Jayce Boy, que se encuentra de vacaciones, y nosotros echándole fuego, caballero. Y vámonos ya para el corral, que el jacal se está cayendo. Oiga, con también te invito para que me sigas como José Herrera por ahí en el Facebook, ¿verdad? Ahí me encuentras como José Herrera, y pues ahí tenemos toda la magia también, brindándote la magia de la música a través de la Grande 104.7, y también los sábados de 8 de la mañana a 10 en el mercadito de la Z93.7. También ahí estamos a tus órdenes. Sábados y domingos también de 12 a 4 de la tarde en la Finca Music de 7 millas, presentándote sábados de karaoke y domingos de música en vivo totalmente. Sale también, sígueme en Instagram, por ahí como José Herrera, también puedes encontrarme así. Ah, ya está, ándele pues, ya listos, montados y armados. Por aquí llega la Fiera de Ojinaga, esa canción que se llama Bingo, de los nuevecitos, de las norteñonas sabrosonas y chingüengüenchonas de aquí de la Grande 104.7.

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Así es, continuamos contigo. Tu compa el Becarillo, que a través de la grande 104.7 FM, la más mexicana, la estación de las grandes promociones, una estación ya con más de 2 décadas al aire, o sea, pasadito de 20 años por aquí ya transmitiendo al aire y cubriendo los aires de Milwaukee y sus alrededores con buena música, buenas promociones, lo mejor de lo mejor. De la información también ofrecida para ti, pues bueno, gracias también por hacerla tu preferida de pues del regional mexicano, ¿verdad? De tantísima música que podemos ofrecer aquí para ti. Aquí estamos. Yo soy tu compa el Vaquerillo en este espacio que es de JC Boy. Pero pues ofreciéndote el número de teléfono en cabina que es el 414-326-9727. 414-326-9727, que está a tus órdenes para que le marques y nos digas qué rolita te gustaría escuchar, a quién te gustaría saludar. Aquí estamos hasta las 4 de la tarde.

0: Entonces, ¿qué le damos al bullirengue, mi alma?
1: Pues ya, nomás no me aprietes mucho arrastrado.
0: Ándele, ya son las 2 de la tarde con 44 minutazos, oiga, y aquí andamos, ¿sabes? Queriendo dar unos pasitos, divertidos y echándole muchísimas ganas aquí a través de la grande 104.7 y mandándole saluditos a toda nuestra racía que está en sintonía, gente que está trabajando por ahí en diferentes negocios de por aquí de el área de Milwaukee y sus alrededores, la gente que siempre nos escucha a través de su radio receptor o también a través de la aplicación de la radio de 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

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Bueno, esto es, ahí están ubicadas nuestras cinco estaciones, que es la grande 104.7, la más mexicana, la Z93.7, más y mejor música, 97.9 Radio Caliente, la radio de la gente, urbana y la ranchera digital, 104.7 HD3 y HD4, ¿eh?

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Oiga, para toda la gente que anda bien, bien activada, la gente que está también manejando. Oiga, pues nosotros tratamos de ofrecerle lo mejor de lo mejor aquí a través de la Grande 104.7. Eso sin duda alguna, la estación del regional mexicano más que abarca más, ¿verdad? Porque aquí le tocamos de todo a la música que usted quiere escuchar. Pues siempre estamos a la orden para echar el desorden tremendo. Tu compa el Vaquerillo aquí en este horario, que es de nuestro compañero Jaycee Boy. Ya vamos entrando a las 3 de la tarde, faltan solamente 4 minutitos, pero seguimos activos aquí contigo. El número de teléfono en cabina, 414-326-9727, para que le marques y nos dejes saber, ¿te gustaría escuchar alguna rolita? ¿Te gustaría saludar a alguien? ¿Felicitar a alguien? Oiga, también acordándonos también, saludos para todos los que están enfermitos, la gente que está enfermita, ¿verdad? Un saludazo, échenle muchas ganas, oiga, sabiendo que pues pronto van a estar bien, van a estar recuperándose, ¿sale? Bueno, nosotros somos la Grande 104.7, la más mexicana, y tu compa, el Vaquerillo al aire.

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0: sin cebolla.
1: Ándale, oiga, saluditos para todos los taqueros, un saludazo. Por aquí vamos a ir haciendo alusión a cada gente, ¿no? Que se dedican a diferentes, pues, trabajos, ¿no? Y quiero mandar un saludo especial por ahí para don José González, un señorón por allá, taquero de profesión, ya de muchos años, un paisano por allá de Jalisco, ¿verdad? Que pues siempre escucha la grande 104.7 y siempre está bien entrado el señorón, ¿eh? Un caballón bien ensillado, sí, señor, ahí está. Los tacos sabrosos por ahí de que prepara, de bistec, bien preparaditos. Órale, José González, saludazos. Saludos también para toda nuestra racita que están poniéndole todo el sazón, pues allá en las loncheras, trocas, taqueras, en restaurantes, los preparadores, las y los meseros y meseras, los dueños por ahí que traten bien por ahí a la racita, que le eche ganas a la chambada. Sale, pues. Soy tu compa el vaquerillo, esta es la grande 104.7, la más mexicana. Continuamos por aquí con más música para seguirte brindando lo mejor de lo mejor y promociones, por supuesto, también.

0: la Joaquín.
1: Muchas gracias.
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Yo, tu compa, el vaquerillo al aire, ya casi nos vamos, pero aún continuamos aquí contigo.

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saluditos a todos los que están echándole todavía recio a la construcción, mi racita. Bueno, pues yo soy tu compa el Vaquerillo, me tengo que retirar por el momento de este espacio que es de Jay-Z Boy. Vamos a darle, espacio a Erasmo y la Chocolata, pero enseguida de ellos nuevamente regresa tu servidor por ahí en punto de las 8 de la noche en la Pachanga Grande. ¿Sale? Nos escuchamos pues en un ratito más por aquí nuevamente en la Grande 104.7, la más mexicana.

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1: Buenas tardes a todos, ya preparándonos y cada vez más cerca de lo que es el Mundial, pero sobre todo aquí en Erasmo y la Chocolata hablaremos de otras cosas, no necesariamente de eso, para que estén también al tanto, porque me imagino que los van a bombardear con todo lo que tiene que ver con eso, en redes y en todos lados, pero bueno, hay un ladito ahí que tiene que ver con también con el Mundial, pero no necesariamente con el fútbol, ¿no? Por ejemplo, en México, el día de antier, la CENTE, que son estos maestros unidos, derribaron pues algunas estatuas que estaban en como decoración en la Ciudad de México, bien. En honor a ciertos futbolistas. Ellos llegaron y las tumbaron. Digo, es algo que no tiene que ver con fútbol directamente y que obviamente pues llama la atención, ¿no?
2: Oye, Choco, algo de lo que decían era cómo llega Sudáfrica a Pachuca, Erazno, ¿no?
1: Simón.
2: Y estos brothers los reciben con mariachi. Y pues son africanos, les ponen el son de la negra. Y mucha gente decía, ¿quién fue este maestro que le pone el son de la negra a estos africanos? Y digo, obviamente no era la intención ni nada, pero, o sea, hay esas historias que se van a venir dando muy, muy interesantes.
1: Como el jugador Choco, mexicanos, y bueno, en las redes empezaron a buscar quién era el jugador menos conocido del Mundial. ¿Quién era el vato que tenía menos seguidores en las redes, todo eso? Encuentran un vato de Nueva Zelanda y los vatos lo empiezan a seguir todos en redes, lo empezaron a seguir. Ya tiene más de 2 millones de seguidores y este güey se dio cuenta que el pedo salió de México y hizo un video pues hablando, dijo, yo no hablo español, pero le pusieron a leer y el güey empieza a mandarles las gracias a la banda de México porque de ser nadie, el menos seguido, el menos conocido, ya es uno de los jugadores con 2 millones de seguidores.
3: Wow.
1: Para empezar, en Instagram, ahí está.
3: 4,232 seguidores tenía cuando empezaba ese rollo, Choco, y después, tómala, papá, Tom Payne, creo que se llama, ¿no? Payne, eso sí.
1: Payne, algo así.
3: Increíble.
1: Bueno, pues va a haber historias de esas, por eso les decimos. Ahora vamos con las encuestas del día de hoy, y más adelante, pues ya hablaremos de lo de la Casa Verde. Viene también una promoción donde es un lugar privado, escondidas, donde nadie sabe, dónde va a estar Lupillo Rivera, las voces del rancho y todos esos artistas que triunfaron en los 90s, ¿no? De entre ellos, ¿quién?
4: El As de la Sierra, pues el Chalinillo, el Narquillo, todos esos vatos van a hacer una gira, Choco, pero vamos a tener un privadito acá, machín, nomás para unos cuantos ganadores de Erazno y la Chocolata en privado. Así que manden su correo a elerazno.com, vayan a elerazno.com, así pónganle el Erazno, Erazno es con Z, no es Erasmo, Erazno, y ahí pongan ustedes por qué quieren ir y todo el rollo, porque vamos a pasar la machín. Me imagino va a haber mucha diversión. ¿Cuándo va a ser? El día 9 de junio, por si usted quiere ir a inscribirse o quiere ir, pero el 9 de junio no va a poder, mejor no le entre, porque hay banda que sí va a querer ir, que sí quiere estar ahí, y nomás los que sí quieran y puedan el día 9 de junio en la tarde. ¿A qué nos va a empezar, Diablo?
5: ¿El qué? Perdón, es que estoy pensando de ese vato que nadie conoce.
3: Lo de los cantantes, Diablito, el 9. Oh,
5: el 9 a las 6 de la tarde, señores.
3: Eso.
5: Es que estaba pensando, Choco, de ese vato que nadie conoce, el menos conocido del fútbol. Yo soy el menos conocido de la radio, entonces, si quieren me pueden seguir.
1: Bueno, sigan al Diablito.
5: Ya, oje, Diablito.
3: Ok, vamos a la siguiente.
2: Bueno, ya lo mencionaron, gracias.
3: Váyanse
2: todos. Oye, ¿en cuál nos quedamos? ¿En lo de las bicicletas?
3: No, en la que viene.
1: Nos quedamos en la de las bicicletas. Hoy este es viernes, ¿qué es viernes? Hoy ya mañana que vengas, celebramos viernes, tú, Oye, Choco, nos quedamos en lo de las bicicletas, que fue la encuesta número 3. Ahora vamos con la encuesta número 4, gracias a toda la banda que vota ahí. El 3 de junio fue el día del corredor, Choco. La pregunta, ¿eres de los que corren? Hay banda que corre pues mucho y que pues le gusta correr, siente libertad, depende donde corras. Y hay gente que corremos en la corredora a veces y pues a veces caminamos nomás o lo que hay. Pero esa es la pregunta, Choco. ¿Eres de los que corren? Sí, en la corredora, 12% dijeron. Sí, al aire libre, 21%. No me gusta correr, 66%, Choco.
6: Bueno, sí da hueva, ¿no? Correr. Yo me recuerdo en la escuela que te ponían a correr. No es como que lo más padre, pero creo que cuando le agarras el sabor y creo también dónde estés corriendo. De hecho, algunas corredoras te han dado la opción como con pantallas, como para tenerte en algún ambiente y distraerte un poquito, porque correr por correr como que pues a muchos les da hueva, pero pues es interesante correr al aire libre, ¿no?
2: Choco, hay una, por ejemplo, Irlanda, Escocia, hay unos lugares aquí en mismo California donde hay trails para correr. Y fíjate que alcanzan mentalmente, alcanzas pues salirte del mundo cuando vas corriendo, y mucha banda cree que correr es perder peso, y fíjate que estos brodies, todo el ser humano, llegamos a un nivel donde ya si corres ya no vas a perder peso, es como que es un nivel y nada más corres por correr, y sienten esa adrenalina de estar como libres.
4: Fíjate, Choco, yo de morrillo allá en el rancho, nosotros hacíamos cosas que ahorita hace la banda, pero por como comer orgánico. Allá lo hacían normal. Que hay que tener tiempo para la familia, pues güey, no había de otra. Nos sentábamos ahí con mi abuelo a platicar. Que hay que, o sea, todo lo hacíamos normal. Y una de esas cosas era correr. Güey, nos íbamos corriendo que acá mi tía, nos íbamos corriendo que no sé dónde. Está hablando de correr entre piedras, el garbanzo subió allá en mi rancho, te subes, abrían los falsetes, que esos alambres con palos para cercar, y corrías y corrías, y yo te voy a decir algo, yo me he soñado, esos días eran yo más feliz que nunca, y yo he soñado que ando en el rancho corriendo, güey, nomás corriendo.
3: Neta, así como tipo Remy, ¿no?
4: Anda, corriendo, güey.
3: Está chido eso, güey.
4: Y me sueño corriendo, Choco.
6: Yo siento que cuando mueras, vas a tus últimos minutos, vas a estar pensando en qué andas corriendo.
3: No habrá sido como becerro, eras, ¿no? Y ahí te sale el conejo.
4: Tomaba leche, güey, ¿cómo no?
6: ¿Qué tiene que ver?
2: Porque si tomas leche, eres becerro.
6: Ah, ok. Bueno, ahorita regresamos con más de las encuestas. Aquí en el show de la Chocolata. Sigan al Diablito, OG Diablito, en las redes sociales.
3: Lo van a seguir, millón. Let's go.

0: Estamos de regreso con el show más chido.
1: Muy bien, bueno, tenemos nuestras redes sociales. Bueno, estamos trabajando en las redes. Se está poniendo muy padre para que vayan y la sigan. Erasno y la Chocolata. Bueno, nos enfocamos mucho en hacer el programa para el podcast, para la radio. Y por muchos años no atendimos las redes tal cual. Ahora, pues, tenemos más trabajo ahí en las redes sociales. Saludos a todos los que nos siguen en arroba Erasno y la Chocolata. Recuerden, tenemos la palomita azul porque he visto tantas páginas piratas, ¿no?
2: ¿Qué cosas, Choco? Yo hago algo pirata en redes y de volada me lo bajan, güey. Yo veo que gente hace un desmadre y ahí están. Ahí están.
0: El otro día vi en un grupo que alumnos del Doggy, y hay gente muy tonta que cree que es el Doggy. O sea, en alumnos son grupos y gente pone cosas así. Sí, maestro, yo estoy de acuerdo, güey, no soy yo el que estoy poniendo, es un grupo, no soy yo.
3: Es la ley de la vida, cabrón. Oye, Choco, solo para decirles, hace rato vi un dato importante. ¿Sabes que en los últimos 8 años, Choco, 6.6 millones de personas han ido a urgencias solo por correr, por impactos en la rodilla? Está heavy eso, ¿no?
1: O sea, el correr, sí, heavy. Bueno, también te dicen hay que traer los tenis adecuados y otra, o la superficie adecuada. Por ejemplo, en los tracks que hay alrededor en los estadios, eso no es cemento, ni tampoco, o sea, es como un tipo de goma dura, ¿no? Sí, sí. Entonces también por eso.
3: Wow, pues son un chorro de eso, sí. Hoy, Choco, hablé con Mr. Fit, que es de Erasno, y también me dijo de que no debería de correr, debería caminar en el treadmill y levantarle así el inclalo más. Y tienes, Mr. Fit tiene, está correcto, sudé más.
2: Puedes hablar en inglés, yo que sería mejor para todo.
4: Sudas más y si no pierdan el tiempo queriendo bajar de peso corriendo en la corredora. Mejor inclínenla bien machín, pónganla hasta el 5 si quieren y caminen, pónganle un 3. Para que vean, y ahí en menos tiempo sudanles y van a bajar de peso no corriendo, güey. Eso no va a funcionar.
1: Vamos con la número 5, 4 de junio, día de la fertilidad.
4: El día 4 de junio, Choco, que viene siendo el día de hoy, es el día de la fertilidad. Y el día de hoy, Choco, la pregunta fue que si conoces a alguien cercano o cercana que no pudo tener hijos.
1: Claro, la fertilidad, hablamos de, obviamente, de eso, dar a luz y todo el asunto. ¿Tú tienes a alguien cercano, Garbanzo, que no pudo tener hijos?
3: Sí, Choco. ¿Quién? Una vecina, Choco. Una vecina.
1: ¿Tú, Garbanzo?
3: No,
1: tú, Garbanzo. ¿Tú, Diablito, Choco? ¿Tú eras, no?
4: Sí.
1: ¿Quién?
4: El Seleno y tú.
0: El Gorrión y yo. Éramos dos.
1: Una vecina. Doggy, deja de estar cantando como idiota.
3: Porque su esposo no quiso.
4: Oye, Choco, la número 5 es esa, la encuesta, 4 de junio de la fertilidad. ¿Conoce a alguien cercano que no pudo tener hijos? Escribe quién es. Ahorita te voy a decir, el mitote estuvo bueno, pero aquí dicen que está bien gacho, era 58%. ¿Conocen a alguien cercano que no pudo tener hijos? Y está duro, digo, hay a gente que adopta y todo ese asunto. Pero también hay vatos, Choco, que son infértiles.
1: Claro, bueno, dicen que antes juzgaban a la mujer nada más. No había exámenes, la tecnología no estaba avanzada, la ciencia, qué sé yo. Y siempre, pues, decían, es que la mujer no te da hijos. Y en ocasiones era el hombre que no era fértil, ¿no?
3: ¿Te acuerdas cuando tuvimos un invitado que nos dijo que se hacían conteos de esperma, Choco? ¿Cómo cuentan? O sea, uno por uno, ¿en qué se basan? ¿En peso? Está chido,
1: no,
3: eso.
1: No, es el conteo, o sea, para eso hay equipo que cuenta el esperma.
0: No, man. O sea, ¿eso qué, Garbanzo? Pues no, es obvio, por eso los cuentan.
3: No, no, es que debido al conteo que tienes, ¿no se acuerdan? Él dijo que debido a la cierta
0: por
3: cantidad,
0: eso, pero sí los pueden contar, brody.
3: Sí, pero ¿cómo, güey?
0: Si con un, ¿cómo le llaman este?
3: Microscopio.
0: Sí, el microscopio que tienen ahí, los cuentan. Ay, wey, es más, ¿nunca has visto uno solo? Cuando se mueve y se...
3: En video, sí, de hecho, pues, se hicieron carreras.
0: Entonces, así.
3: Así los cuentan, pero son millones, güey.
4: Oye, Choco, aquí dice, tengo una amiga que no pudo tener hijos, pero estudió pedagogía y lleva casi 30 años de maestra y es muy feliz. Yo a veces la envidio porque yo tuve 4 hijos y fue una friega sacarlos adelante, dijo Ignacio Mejía. O sea, que hay banda que dice, mejor no hubiera querido tener, no manches. Choco, en la encuesta dice que 42% no conocen a alguien así. Y en la encuesta número 6, ¿qué dice Choco?
1: Bueno, el día de mañana, mañana viernes, va a ser el día de la dona, ¿verdad? Así que se vayan temprano, váyanse temprano a las donas para que ustedes, pues, vayan a celebrar el día de la dona. ¿Y cuál fue la pregunta?
4: 5 de junio, día de la dona. ¿Cuál es tu dona favorita? Garbanzini.
3: La de azúcar.
4: Diablito.
3: Glaze.
4: Maestro.
0: La que... Sí, la de azúcar que no tiene... Hay unas que no tenga nada, ¿no? Es la de azúcar, esa es...
3: Esa es.
4: La glaseada.
3: La glaseada, uff.
4: Yo también la glaseada.
3: Con este...
1: A mí me gusta la glaseada también.
4: Oye, al Diablito Choco, al Garbanzo un día le glasearon la dona y este dijo, no, yo la quería con azúcar.
3: No, dijo que la quería negra. A la Choco le gusta la dona glaseada, es lo que dijo.
1: Quería
3: chocolate.
1: Claro que sí, que tiene malo.
3: Nada, Choco.
4: Sí, la dona glaseada le dijo una que no está glaseada, le dijo, eres una desglaseada.
1: Muy buen chiste, el perrón de la mañana.
3: Oh, my God. Choco, ¿no sabes la historia de la dona de chocolate?
1: Claro, todos la saben.
3: Ah, ok, está bien. A ver, ¿cuál es? Es muy largo para contar de
4: ahorita se lo doy.
3: Ay, vaya,
4: oye, Choco, así rapidito. Puse las más populares, de chocolate, de azúcar y glaseada. De otras, 16% les gustan de otras donas.
0: Oye, también, pero muchos confunden lo que es una dona con otro pan que venden donde venden donas. O sea, un pan alargado no es una dona.
3: Esas son...
0: Ni las bolitas son donas. O sea, dona es la dona. No vengan a decir, yo cuando voy a las donas es mi dona favorita. Esas no son donas.
3: Son barras.
0: Que parecen como negritos gigantes, ¿no?
3: Ah, sí, cierto.
4: Mitos.
3: Mitos.
4: Bueno, Choco, 16% dicen que les gusta otro tipo de donas, pero la glaseada, 24%. Está de azúcar, 21%. Y la dona favorita de todos es la de chocolate.
3: Ah, es que sí está chida esa.
4: La dona de chocolate. El garbanzo empezó con una dona glaseada y al último... Ya le quedó de chocolate. No,
3: es que dijiste.
0: Ah, fueron muy bruscos.
1: Bruscos.
3: Choco. Como, adivina, Choco, zúmbalos uno y uno.
4: Le sacaron el petróleo.
3: Choco, zúmbalos, por favor, se están burlando de
1: ti. Es que no entiendo.
3: Se están burlando de ti, están diciendo cosas de ti.
1: Nah, también no soy tan mensa. A mí no me. Diga. A ti te están diciendo, estúpido. A mí no vengas con mensaje. Lo que no entiendo es cómo al garbanzo le gusta la dona glaseada y después de chocolate.
4: Empezaron Choco glaseando en la dona.
1: Ok, ahí donde la fue a comprar.
4: No, gratis. Se la glaciaron gratis después de tanto y después salió el chocolate.
1: Ok, vámonos ya.
4: 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El número es... 323-541-7994. 323-541-7994.
5: Saludos a todos los papis que van a ir a la Casa Verde. Y los quiero ver.
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2: ¡Uno!
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4: ¡Venga, maestro!
5: Muy bien, buenas tardes. Garbanzo, eres. Yo creo que ya lo he repetido muchas veces, eres muy bipolar. Un día buscándole a ver dónde caigo, dónde él quiere buscarle para quedar bien con los mandilones y este hervidero de mujeres de las que yo hablo aquí. Recuerden, hay buenas mujeres, hay que buscarlas, pero también hay que estar alertas porque... Recuerden que el diablo, dicen, viene vestido de mujer.
4: Ush. Ush. Oiga, maestro, no.
5: Pero vean. Yo les voy a decir, denle cariño a sus hijos, porque después estos brodis están muy verdes, no los abrazan, no los quieren, y después terminan en una barra y viene una mujer y les toca la mano y los brodis nunca los han tocado y le dicen, qué guapo eres, eres muy simpático, eres muy, muy nice, y nunca le han dicho eso. Y ahí es donde ustedes ven jóvenes, muy buena onda, hombres, muy buenas personas, cayendo con este tipo de mujeres que ya tienen colmillo. Les llaman en inglés gold diggers. Pero yo les voy a decir algo. En ocasiones hemos perdido dinero en una borrachera, hemos perdido dinero con los compas, o pues un revés de la vida, muere un familiar, hay que pues, cargar con lo que viene siendo... lo que es el sepelio y todo este rollo, pero imagínate que tu dinero, Brody, termine con una mujer de estas, hasta ahí dices tú, pues ¿sabes qué? La regué, ¿no? O sea, le mandé feria o le di dinero, pero imagínate, Brody, lo que es tu paz mental.
4: Sí.
5: Psicológicamente, que estés en el trabajo viendo a ver si te mandó mensaje, porque hay Brody que están con el miedo de, hey, te mandé un mensaje hace 10 minutos y no me contestas. No te importo, no me quieres. Así les dicen, y estos brothers dicen, chin, mi amor, perdón. Porque hay una estadística que dice que el hombre, aún sabiendo que tiene la razón, tiene que pedir perdón para estar en paz. Digo yo, ¿es en serio? Pero bueno, pues cada quien, ¿no? Pero bueno, vamos con algunas llamadas. Tenemos a Solís. Solís, ¿cómo estás? Buenas tardes.
6: ¿Cómo estás, mi Doggy?
5: Bien, Brody, ¿cómo estás tú?
6: No, todo bien, nomás aquí escuchando la plática que tenías del señor ese que habló que con las mujeres siempre uno tiene que, pues más que nada sumiso, ¿va? Y pues la mera verdad, yo tuve una relación así, y pues no me funcionó de lo nada, todo el contrario.
5: Pero eras tú, tú eras como según ellos te dicen que seas, ¿no? Sumiso, hacerle caso y todo, ¿no?
6: Sí, pues le hacía caso, no era mala persona, sino que era de que mi hermano necesita dinero, préstale dinero.
5: Okay, permíteme, a ver, uy, uy, uy. A ver. Dejemos de decir, no era mala persona, pero hacía esto, pero no era mala persona. Y yo veo documentales y ponen a la familia del asesino y dicen, es que él no es mala persona. O sea, sí mató y descuartizó a esa, pero él no es malo. Brody, ahorita regresamos porque ya estamos maquillando de más a este tipo de gente. Ya me cansé. Ahorita regreso.

0: ¡Bravo, maestro, bravo!
1: El segmento del día de hoy se llama Ya me cansé. Dice este Brody que él hizo, pues, se sometió a su mujer y no funcionó, pero hacía lo que ella quería, pero no era mala persona. Brody, ella te pedía dinero para su hermana, ¿qué más hacía?
2: Y pues haz de cuenta que me decía, mira, mi hermana quiere hacer esta inversión y pues no tiene dinero, ¿cómo ves? Le ayudamos y todo. Y pues yo le decía, pues ándale pues. Y pues sí, haz de cuenta que la inversión funcionaba un rato y luego después ya, no, pues ya no funcionó. Y yo le decía, oye, pues pues necesito mi dinero. Ay, pues es que somos familia y esto y esto.
1: A ver, Brody, a ver, ahí te va la pregunta. Cuando ella te decía, quiero lana, bueno, mi hermana necesita lana para una inversión, Y sé sincero aquí, decías tú, ándale pues, ¿a ti te nacía? O sea, ¿lo hacías bien contento o tú lo hacías porque la amabas a ella?
2: No, yo lo hacía para llevar la fiesta en paz, porque
1: exacto.
2: No sabía que después, si en caso de algo pasaba, pues más que nada por mi paz, ¿verdad? De que,
1: ¿ya lo vieron? Él lo hacía, eso se llama, tú lo estás disfrazando, eso se llama, lo hacía por miedo. Porque si yo no lo hacía...
2: Sí, exactamente.
1: Exacto.
2: Sí, sí, sí.
1: ¿Sabes cuántos brodis hay ahorita que dicen, yo no le tengo miedo a mi mujer, pero es para llevarla en paz? Mis tanates. Tienen miedo, brodis.
2: Mira, Doggy, entre más rápido lo acepte uno que les tiene miedo, más se acaba la esclavitud, ¿me entiendes?
1: Claro.
2: Entre más rápido diga, ¿sabes que le tengo miedo y cómo afrentas ese miedo? Pues, enfrentándolo y por lo que pase y fue lo que pasó, lo enfrenté y en bancarrota quedé, perdí casa, perdí carros, todo porque era puro chantaje, ¿me entiendes?
1: Lo que acabas de decir ahorita es oro molido para mis alumnos. Dijo, nunca vamos a nosotros a arreglar esto hasta que no aceptemos que les tenemos miedo. Porque si tú dices, es para llevarla en paz la fiesta y te la pasas diciendo eso, quiere decir que no hay un problema, porque los mandilones, como el viejo que escuchamos ayer, decía, para llevar la fiesta en paz. A ver, la fiesta la tenemos que llevar en paz cuando sí o no demos nuestra opinión. No tenemos que llevar la fiesta en paz solo cuando nos sometemos a ella, a lo que ella diga y como ella diga. Entonces, si tú siempre dices, oye, compadre, vamos a ver el partido a la Casa Verde, juega México contra... Y compa, no, es que sí quisiera ir, pero pues

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0: señores, mañana nos vemos en San Francisco. Bueno, en el área de la bahía, vamos a estar en San Leandro, ahí en la Costco de San Leandro, ahí en el 1900 Davis Street, a las 4:30, ahí nos vemos. No nos fallen, toda la banda de Oakland, de aquellos lados del área de la bahía. Y más tardecito, a las 7, en Venmo, en esta licorería perrona, en el 2940 North Main Street, en Walnut Creek. Ahí en Walnut Creek vamos a estar con el Garbanzo, la estrella del show, y con bueno, todavía no leyenda, porque todavía no se retira, Jonathan Dos Santos, tricampeón de la América, jugó en el Galaxy, en la Selección de México y en el Barcelona. Llega con nosotros, fotos, videos, ahí nos vemos en las redes, tenemos toda la dirección y todo, cualquier cosita, así que vámonos a la parodia.
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0: ¿Qué onda, Héctor?
2: ¿Qué onda, mi Erazno?
0: ¡Hola, amiguito!
2: Erasmito, le están diciendo que tú me doblas. Digo, oye, que me imitas.
3: Ese sí es el Tuca, güey. Nos está hablando el Tuca.
4: Oye, Choco.
5: No, oye. Choco, ven. Oye, ya lo escuché. Ese señor sí imita al Tuca Ferretti.
3: Oye, pero le hace igualito.
5: Porque Erasno cree que imita al Tuca Ferretti, ¿no?
3: No, man.
2: Me está pegando la madre, tacajos.
3: Mira. No, Choco.
2: ¿Qué onda, Rasnito?
3: No, espérate, pásanos al Tuca. Pásanos al Tuca.
0: Ah, no manches, entonces no eres el Tuca. ¡Ay, güey!
5: ¿Quieres exagerar tú para decir que no le hace como al Tuca? No. Le hace como el Tuca.
3: Pero acaba de hablar el Piojo también, güey.
5: A ver, ¿cómo te llamas?
2: Soy Héctor, y quisiera ver si me podían complacer con una parodia.
5: No, tú no ocupas, tú no necesitas que llame a alguien que ocupe, o sea, que necesite, que de verdad, o sea, eras no.
3: Hazla tú.
4: A ver, Brody, salúdenos como el Tuca Ferretti. Di, buenas tardes, el show de la Chocolata, el Tuca Ferretti.
2: Buenas tardes, carajo, aquí está el Tuca, les escucha y los están saludando desde aquí, desde Los Ángeles, California, carajos.
5: Un aplauso para el Tuca Ferretti, que nos acompaña el día de hoy, y parece que está ahí con Miguel Herrera. Miguel Herrera, buenas tardes, ¿cómo estás?
6: Aquí estamos enganchados, estamos aquí mirando la raza.
5: Ahí están, no ocupas más. No qué ocupas bárbaro. Más.
3: Wow,
5: no,
3: un aplauso.
5: No ocupas más.
3: Bravo. Hazte para allá, tú y quítate ya, maldito mascarado.
0: Bien dice el dicho, ¿verdad? El enemigo en casa.
3: Reemplazable.
5: ¿Enemigo o miedo? O sea, ¿enemigo o tienes miedo?
3: Tiene miedo,
4: Tiene miedo el ejo, Choco.
0: Mira. A ver, sí. Órale. Está bien, pues tráetelo.
5: A ver, ¿cuál quieres que sea la parodia, Héctor?
3: Talento.
2: Quisiera que entrar el ojo a los vestidores y encontrar al Tuca dibujando un marrano. Entonces se sale de los vestidores y le raya el Ferrari al Tuca y se hace un desastre ahí. Uno le llama al Barney, otro le llama a los homies y ahí le pones de tu cosecha.
0: Oye, esa parodia está chida, güey. O sea que el Tuca, porque siempre el Piojo un día en una conferencia, Choco, dijo que Ken había dibujado un marrano.
5: O sea, ¿estás en serio?
3: Sí.
0: En una conferencia siempre dijo, ¿quién me dibujó un marrano en el vestidor? Entonces, por eso ya ves, siempre digo eso. Y entonces ya descubrimos quién era el Tuca, güey.
3: ¡Ah!
0: Pero lo chido es de que el Piojo se venga y le raya el Ferrari. ¿Por qué chocó el Ferrari? El Tuca Ferretti es muy famoso que a él traía un Ferrari. Pues en Monterrey tenía su Ferrari rojo y él andaba ahí. Y él, güey, siempre con su Ferrari. Por eso el Piojo va a salir a rayarle su Ferrari. Le estoy explicando para que entiendan por qué la parodia. Entonces aquí uno le pide un paro al Barney, el otro a los homies. Qué bárbaro, primo. Te la bañaste, diría el Monterrey, maestro.
3: Tercera Guerra Mundial.
4: Se la bañó el brother. Es que él, además de que hace voces, Choco, él es creativo.
5: Claro, es lo que está viendo. O sea, él sí tiene una idea de lo que va a hacer.
3: Él debería hacer la parodia.
5: Él debería hacer la parodia.
3: Héctor, claro.
0: Oye, sí. Alan, tú, primo, pues, está bien.
2: No, primo.
3: Váyase la chingada. Cálmate. No.
0: Que la haga él.
3: Es tu chamba quedarte.
0: No, yo ni madre, güey.
3: Choco.
0: Que la haga él.
3: Choco, habla con él. Choco.
5: Ven acá. Ven.
2: Choco. Ando,
3: espérate, Héctor, espérate. Aquí está el mundo desmadre, espérate.
4: Hazla tú, brody. Porque así le bajamos los humos a este brody. A ver, dale, está el Piojo en una conferencia de prensa. Dice que alguien le pintó un marrano, brody, dilo.
2: Bueno, hermano, estamos aquí en la conferencia de pesas, carajos, y...
4: No, al revés, el piojo es el que está en la conferencia de prensa, bro, y dice que alguien pintó el marrano.
6: Aquí estamos, cabrón. Entonces, llego a los vestidores y alguien dibujó un marrano, cabrón.
4: Oiga, Piojo Herrera, ¿por qué no se mete a los vestidores y me hace que alguien está ahí todavía pintando algo?
7: En eso se mete el Tuca Ferretti a los vestidores y el Piojo se mete a los vestidores y encuentra a el Tuca.
6: Oye, Tuca, ¿qué estás dibujando, Tuca? Ahorita ven para acá, Tuca. Estamos enganchados. Carle, Barney.
2: No estás pegando la maca, carajo. Suéltame de las greñas. Suéltame.
6: Ahorita vengo, carajo. Me raya el carro. ¡Ya, tú, gestos de pescado!
3: ¡Dale, está chistosa, güey!
6: ¡Ya, dile el Erasmo que la haga él!
3: No, síguele y luego lo que...
6: No, pues él, aquí el testigo es el Erasmo.
3: Ya lo hiciste enojar, güey. Ya valió mal.
5: No, a mí me está gustando, yo me estoy imaginando el Ferrari allá afuera y el rayándoselo.
3: Es que es chistoso, Héctor. ¿Cómo rayó el carro?
7: En este momento el Tuca Ferretti le llama a los homies.
6: Préstame tu navaja, cabrón. Préstame tu navaja, homie.
2: ¿Por qué estás rayando el carro, carajo? ¡Ven, tu puta! ¡Me estás rayando mi carro, carajo! ¡Barney! ¡Ay! ¡Yo les voy a hacer el paro! ¡Hijo de su madre! ¿Por qué estás rayando el carro de mi camarada? ¡Y toma! ¡Da!
3: Y el carro anda en friega por todos lados. Oye, el Barney le queda también igual.
6: ¡Un desmadroso, Dolly!
5: Oye, le hace Barney igual.
3: El Barney está
5: perro. El Barney, me gustó cómo le hace como Barney. Sí. Y está muy padre.
3: Exacto. Oye, Choco, aquí hay talento.
5: Oye, a ver, ¿pero qué le está diciendo Barney a los homies? ¿Qué por
6: eso? ¡Ay, esto es muy chingón!
5: No cabe duda, lástima que se acabó el tiempo. Tenemos, no. Tenemos una nueva camada de talentos.
3: Wow.
5: Uno de ellos es Héctor. Y quiero decirte que no cualquiera se anima a hacer lo que hiciste tú, porque andan diciendo que yo le hago y los vamos a poner al aire y nunca lo hacen. Tú lo hiciste, así que padre para ti, un aplauso.
3: Wow, bravo. También, y tú desde para allá, güey, tú traes un agua, ándale. Traenos una agüita. Ándale.
0: Yo les traigo el agua y que le hagan las parodias ya.
3: ¿Quién eres, güey?
4: Choco, yo le propongo a Erasmo que ahorita regresando, o más adelante, porque anda llorando, ya ves que se le fue el Tuca Ferretti, ahorita que diga se le fue Jardiné, ahorita que el Brody que diga porque que haga esa parodia él, y las comparamos y que la gente diga.
3: ¡Eso está perro! ¡Eso es buena idea, Choco! Yo apoyo
5: eso también.
3: Sí, venga. Okay,
5: bueno, regresamos como Erasmo haciendo esa parodia. Y vamos a ver si le queda mejor que a pues el original, Héctor. A Héctor.
3: Bien.
0: Órale. Oye, nos vemos mañana. Mañana viernes nos vemos en el área de la Bahía. Y el sábado, aquí vamos a estar con Jonathan Dos Santos este sábado con Tequila Centenario. Sacaron una versión de una botella Choco negra con letras doradas. Una versión de esta botella de Tequila Centenario está bien chida para que se las firme el Jonathan. Así que no se la vaya a perder este sábado. Aquí estaremos en Orgate, en Orwak y también en este bar que se llama La Cita. El bar, ahí vamos a estar en Los Ángeles, en La Hill. Así que vayan a las redes y vean dónde vamos a estar. Ya regresamos, señores. Voy a hacer la parodia.

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1: Bueno, Erasmo, ¿estás listo?
2: Sí, pues voy a intentar hacerlo mejor, como no sirvo para nada. No sirvo para nada, entonces voy a tratar de hacer la parodia yo de la conferencia de prensa con el Tuca Ferretti y pues lo que hicieron ustedes, ¿ah? ¿Qué más?
1: Bueno, adelante.
3: Échale.
2: Ok, pues vámonos pues, a ver, vamos a poner de la conferencia.
3: Para estas alturas ya Héctor ya la había hecho bien chida, Choco.
1: Claro, no andaba con que, sí, o sea, tuviste todo el tiempo para arreglarte.
3: Y bien, y chistoso, y sin tanto rollo, sin tanto revuelo, vámonos en la prensa, viene, dice, acusa, se va, se da cuenta que es el otro.
4: ¿Quién
3: es
4: este?
5: Ah. Buenas.
6: No, estamos enganchados y ya vamos a agarrar al Atlante y pues me da mucho gusto que estén aquí todos invitados y pues no, estamos enganchados. No sé, una pregunta.
7: Oye, venimos de Radio Poder, vamos a tener los derechos del Atlante, vamos a tener todos los partidos, mi nombre es El Trueno, de donde tocamos la misma música, no te pero escucha más bonita. Piojo, la pregunta obligada de nuevos refuerzos.
6: Vamos, que ya tenemos los refuerzos, pero estamos con el Mundial, no podemos mencionarlo, pero ya tenemos algún... ¿Qué pasó?
8: Alguien está rayando algo allá adentro.
6: Permíteme tantito, cabrón, permíteme tantito.
8: Bueno, ¿qué estás haciendo, cabrón?
6: Perdón, Piojo.
8: ¿Estás dibujando un marrano?
6: ¿Por qué estás dibujando el marrano, hijo de puta madre?
5: Oye, espérame, no me estás golpeando, mano. Espérame tantito. A mí me están amenazando para que yo mane... Me dijeron, dibuja el Piojo.
8: ¿Por qué dibujas un marrano, cabrón? ¿Eh? ¿Por qué dibujas el marrano? Si te dijeron que me dibujaras a mí, me ibas a dibujar otra cosa, no un marrano con tu puta madre.
5: No me estás golpeando, Piojo. Mira, naturalmente, yo estoy dibujando... el marrano porque me dijeron que lo dibujara, pero yo no quería, a mí me hicieron que lo hiciera.
8: Sí, cabrón, pero te están diciendo dibuja el piojo. Si tú dibujas un piojo o no sé, dibuja Paquita del Barrio, a quien quieras, o alguien que tenga una peluca güera, ¿para qué dibujas un marrano?
5: Bueno, perdóname, hermano.
8: No te voy a perdonar, cabrón, ¿sabes qué? Vamos a la calle, cabrón, porque luego me van a demandar aquí porque estamos adentro de las instalaciones y aquí me puedo meter en problemas.
5: ¿Sabes qué? Yo te lo dije tranquilamente, pero si lo que quieres es madrazos, ¡vamos a la calle, cabrón!
8: Ah, vamos a la calle, cabrón, vamos. Vamos a ponernos en la madre. Vamos a ponernos en la madre.
0: Ya en la calle.
5: Permíteme tantito, deja ver si prende el Ferrari.
8: ¿Sabes qué? A mí me va mal tu Ferrari. Lo único que yo quiero es que me digas por qué dibujaste un marrano, cabrón, ¿eh? ¿Por qué dibujó el marrano?
5: ¿Sabes qué, carajo? Te voy a partir tu madre ahorita, Piojo.
9: ¡Dale, Piojo! ¡Piojo!
3: ¡Sale!
5: A ver, esto me la... Porque yo soy brasileño, me sé llaves de jiu-jitsu. Nosotros los brasileños somos buenos. Esto me la enseñó la Araña da Silva, carajo.
3: No se meta, no se
8: meta. Déjame levantar, cabrón.
5: Esta llave no te la vas a quitar, carajo. ¿Quién es? ¿A qué le metaste la madre?
8: No, vamos, ¿qué? Deja que me pare para yo poder defender. Tú que me ves,
3: cabrón. Oigan, yo no sé aquí detendiendo, no te metas, güey, déjalo, que yo salga de sus problemas.
5: Está bien, ya te dejo, a ver, deje prender mi carro.
3: Esa bolsita que está ahí.
5: Carajo, parece que el carro ya se...
8: ¿Para qué prendes el carro?
5: Nomás para enseñarte que traigo Ferrari, mano. No me lo rayes,
8: ¿no? ¡No me lo rayes, carajo! ¿Qué sientes, cabrón? ¿Qué sientes que te rayes tu carro? Mira, aquí está tu carro, mira.
5: Carajo, no sabes en lo que tú puedes rayarme la madre, puedes rayarme lo que quieras, pero no mi Ferrari, hijo de tu...
8: ¿Sabes qué? Y no solo con eso, tengo alguien que tú una vez va a hacer el trabajo, alguien que va a hacer el trabajo, porque no me gusta que hayas dibujado un marrano, y necesito alguien que haga el trabajo, y aquí lo tenemos, amigo.
5: Carajo, mano, ¿qué va a ser esta botarga, mano? ¿Qué va a ser esta botarga? ¿De qué estás hablando, piojo?
8: Barney, haz tu trabajo, cabrón.
4: Bueno, parece que este señor se está burlando de mí. Y yo no soy una botarga. Yo soy nada más ni nada menos que Barney, el original, no el de la tele.
5: Carajo, mano, a nadie le importa eso, hombre.
4: Y quiero decirte que te va a llevar la
8: ¿Por qué estás tirando balazos?
4: Porque yo te voy a... ¡Tu madre!
8: A ver, sigue burlando, para que veas. Ahora sí, a ver si es cierto que esto y que el otro, cabrón.
5: Permíteme tantito. Háblale al flaco. Háblale al flaco, porque ahorita...
8: ¡Uy, Dios, esos cholos, quién son, cabrón!
5: Estos cholos, mano, son los que te van a acabar a ti y a esa botarga por andar diciendo. Y también trae armas y todo, ¿verdad, homies?
10: ¿Dónde está Simón, loco?
11: What's up, homies? ¿Qué vamos a hacer por este vato, este?
10: Dejar de metralleta, este.
8: No estoy tirando, cabrón.
10: También traemos la pistola, este.
11: What's up, homies? ¿Qué es lo que quieren que hagamos, esos?
4: Yo lo que digo que hay que hablar de amor y de paz.
11: Aquí no vamos
4: y está muy bonito ese Ferrari.
8: No, yo también, está muy bonito Ferrari, Tuca. Y de verdad que me gustó. Eres muy bueno dibujando, cabrón. Me gustó como dibujaste el marrano. Nunca he visto un marrano tan bonito, cabrón.
5: Naturalmente, es lo que yo decía. Gracias, muchachos.
11: De nada. Holmes.
5: Entonces, Miguelito.
8: No, ¿sabes qué? Eres el mejor entrenador, cabrón. Me encanta cómo te echas para atrás el tu camión para que defiendas. Nadie defiende como tú, ¿verdad, Barney?
4: Ay, es el mejor entrenador y el más carismático. Y me encantan mucho sus bigotes.
5: Es lo que quería que dijeran. Ya regresamos. Váyanse a la madre todos.
2: Ahí está tu parodia, ya.
11: Héctor es el chido.
1: Me gustó más la de Héctor.
8: Neta.
1: Me gustó más la de Héctor por mucho.
11: De calle.
1: Por mucho. O sea, tú no sabías qué hacer, te quedas callado mucho. No.
11: Cuando rayó el carro, ahí este dijo, este es con un.
1: Si tú no traías el resto de rayada de carro.
11: No traía nada.
1: Además, para los que no saben, Héctor así imitó al Tuca y así imitó a Miguel Herrera.
12: Buenas tardes, carajos. Aquí está el Tuca, les escucha y los están saludando desde aquí, desde Los Ángeles, California, carajos.
1: Ese es el Tuca.
12: Aquí estamos enganchados, estamos aquí mirando la raza.
1: Ese es Miguel Herrera. Bueno, ya ni para qué explicarlo.
11: No.
1: Gracias, Héctor. Cuídate mucho. Bye bye.
12: Bueno, gracias.
11: Gracias.
2: Ya volvemos, señores. Voy a hacer muchas parodias este viernes y sábado. Vayan a las redes donde vamos a estar.

0: aquí, Erasno, ¿estás triste o feliz?
1: Yo, como americanista, feliz, Choco.
0: El día...
2: Ya pedía.
0: Bueno, Jardines se va del América, tenemos un experto, te iba a preguntar a ti, pero él sabe más, Gerardo Velázquez.
1: Ah, Choco, pero... Choco, tú no sabes mucho de deportes, pero Gerardo Velázquez, estamos hablando de una institución, ¿eh?
2: Primero las parodias, ahora expertos en deportes.
0: Gerardo, ¿cómo estás? Buenas tardes.
3: Choco, qué gusto saludarles, un placer aquí desde Toluca, porque va a jugar México aquí en Toluca, aquí nos estamos viviendo de frío.
0: Oye, pues bueno, el clima creo que iba a estar lloviendo en Ciudad de México, ¿no? ¿Sigue lloviendo o nada de eso?
2: No, llovió.
3: Sí, bueno, aquí en Toluca está lloviendo, no en México, pero aquí sí.
1: Choco, es que en Toluca es donde está...
3: Está medio frío.
1: En donde hace el partido.
0: Oye, pues bueno, platícanos de Jardine, del equipo de, bueno, no sé, del equipo de Erasmo. ¿Qué onda con el entrenador? ¿Por qué se va? ¿Lo corrieron o él se quiso ir?
3: No, a ver, fue un tema de no acoplarse. Hay un director general del grupo que se llama Ferran Reverter, un catalán que trabajó en Barcelona, que tomó las riendas, fíjate, el 1 de junio como director general. Y estaban haciendo la planificación ayer, de la semana pasada ya estaban trabajando prácticamente. Y la decisión fue muy simple. André Jardine quería hacer un control absoluto de las contrataciones. Quería, sobre todo, tres futbolistas en específico para llevarlos al equipo la próxima temporada. Y este señor, pues, no estuvo de acuerdo. Entonces le dijo, Jardine, si no estás de acuerdo, yo tampoco estoy de acuerdo, yo me voy. Y nunca pensó que le dijera, pues vete. Y se fue. O sea, así fue.
1: No.
3: De acuerdo. No fue ni... Sí, se veía que iban a echarlo, ¿eh? O sea, tarde o temprano iban a echar. No, nada más van a echar a él, van a echar al director activo del América, Santiago Baños. Bueno, no lo van a echar porque es amigo del dueño, de Emilio Azcárraga. Entonces lo van a reubicar, vamos a llamarlo de esa manera, en algún otro puesto ahí, becado en el grupo. Lo van a becar, pues, nada, lleva como 15 años becado, otros 15 no pasa nada, ¿no? Entonces, son gajes del oficio. Fue similar a lo que pasó con Antonio Mohamed en el momento en que se venció el contrato, no quiere renovar nada, pues órale, pues vete, ¿no? Exactamente lo mismo, ¿no? Entonces ahí Jardine, que había sumado año y medio realmente de lágrima en cuestión resultados. Después del tricampeonato llegó la final de Toluca, la pierde, después en la siguiente liguilla no trasciende, termina en las semifinales, después intrascendente en la liguilla pasada, pierde la CONCACAF, es decir, se quedó como la imagen del tricampeonato, pero al final terminó también siendo pues muy cuestionado, ¿no? Lo que había pasado y sobre todo también la dirección deportiva, porque la dirección deportiva pues no hizo maldita la cosa como para poder darle una nueva esperanza con jugadores que se iban de mucha calidad y traían a unos de muy poca calidad. Entonces, eso también fue muy cuestionable y por eso yo creo que el cambio de este Ferran Reverter están haciéndose ya evidentes y pues empezará la temporada que va a ser en pleno mundial con un jugador que parece que todo va encaminado a Guillermo Almada, el que dirigía Pachuca, que se fue a Oviedo y que terminó en segunda división.
0: Erasmo, ¿cómo ves esto?
1: Choco, también, bueno, saludos a Gerardo. Yo, la neta, como americanista, te digo, ya a mí no me gustaba Jardine desde aquella vez que dejó a Brian en la banca, que nos eliminó Rayados. Desde esa vez dije yo, Jardine, gracias, ya estuvo, pero como que Jardine dijo, güeyes, fui campeón 3 veces, me van a dejar ir así nomás. Dijeron, tiene razón, ¿qué quiere mi Jardine? Y él contrató a 3 jugadores, Dourado, a Vinicius y también trajo a Veiga. Y los 3 no sirvieron para nada. Y yo creo que ahora Jardine, como dijo Gerardo, dijo otra vez, oye, yo quiero, necesito unos 2 más. Dijeron, ni madres, güey, tú no traes tanta, trayendo cosas chidas, con lo que hay que armarlo. Dijo, no, pues no, yo pienso que ahí, pero la cosa es de que ya era hora, gracias a Jardine, no nos tenemos que casar con un entrenador y ya, pues que nos traigan a, pues Anselmi, Choco va a llegar al América, me acaban de decir.
2: Ah, caray.
1: Y este es lo que te tengo ahorita.
0: Anselmi.
2: ¿Tú cómo sabes
0: quién es Anselmi?
1: Nah, Erasmo está fumando marihuana, Choco. Anselmi y su asistente va a ser Almada y en la dirección deportiva vamos a tener a Almeida. Va a dejar a Rayados.
0: Ok, bueno. No, hombre, esto.
3: Pues ya tienen este director deportivo que tampoco sirve para nada, pero se llama Antonio Ibrahim.
0: Bueno, Gerardo, gracias. Que todo salga bien por ahí en Toluca. Y que, bueno, tu pronóstico antes de que nos dejes para México en su primer partido contra Sudáfrica en lo que viene siendo pues ya en unos días.
3: Pues mira, yo creo que es el partido que tiene que ganar México justamente, entonces yo sí le veo posibilidades de que gane ese partido contra un rival de muy poca calidad como es Sudáfrica, ¿verdad?
0: Muy bien, bueno chicos, ahí estaremos. Gracias Gerardo, cuídate mucho.
3: Gracias.
1: Gerardo Velázquez de León, Choco, aquí en el show de Erazo de la Chocolata, ya regresamos.

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7: Bueno, nos vamos con el chocolatazo a Guatemala y tenemos a Francisco. Francisco, buenas tardes.
8: Sí, ¿qué tal? Buenas tardes. ¿Cómo estás, Choco?
7: Muy bien, gracias, Francisco. Oye, le vamos a hacer el chocolatazo a tu novia Susana. Ella está en Guatemala. Susana es 23 años menor que tú.
8: Sí, así es, sí, así merito.
7: Ella tiene solamente 20 años, tú ya tienes 43. ¿No te importa lo de la edad?
8: Pues no, pues a mí no me importa. Pues para mí está bien que ella sea bastante joven, pero no sé qué tal ella, si de verdad me quiere, me ama, así como me lo dice, no sé.
7: ¿Qué le dice una niña de 20 años a un señor de 43?
8: Bueno, lo que me dice ella, que me dice, mi amor, mi cielo, yo te amo, que yo no dude de ella, que me va a esperar hasta cuando yo llegue, me dice, pero la verdad yo no sé y pues tengo ciertas dudas.
7: ¿Cómo te dice tu novia Susana de cariñito, Francisco?
9: Choco, para mí que le ha de decir abuelito.
7: Cállate, naco, ¿qué es lo que te dice ella?
8: Ah, pues de cariñito, me dice nada más, sí, cariño, mi cielo, me dice, y cositas, pues lo más, las palabras más bonitas que me ha dicho.
7: Eres 23 años mayor que ella, tú la mantienes, y no la has visto en persona, ¿no?
8: No, la verdad no la he visto en persona, la verdad no.
7: ¿La conociste en el Facebook?
8: Exactamente, en Facebook fue a donde yo la encontré, y luego pues así. Sí.
7: Según está enamorada, y la mantienes, ¿y cuánto tiempo tienen de relación?
8: Ah, pues ya casi ya vamos para 2 años y pues dinero sí le mando un poquito a veces, va, pero no hay mucho. No.
9: Que le llame el lobo ya para que se la ligue, hombre.
7: Ok, le voy a llamar el lobo, por favor, no haga ruido, ya entró ahí la llamada.
9: Se llama Susana, güey.
10: ¿Susana?
7: Sí, ya no hagan ruido.
10: Bueno, con la señorita Susana, por favor.
11: Sí, con ella,
10: ¿no? Ah, perfecto. Susana, mira, te llamo de una compañía de chocolates. Nosotros tenemos una promoción donde le hacemos llegar unos chocolates en forma de corazón a alguna persona especial que tú tengas. Esto es gratuito, solo para promocionarlo. Si tú tienes a alguien especial, nosotros le hacemos llegar estos chocolates. ¿Tienes tú a alguien por ahí especial? Si no tienes a alguien especial, me los puedes mandar a mí, Susana.
11: Claro que hay una persona, pero ¿cuánto es la...?
10: Esto es gratuito, Susana. Dices que tienes a alguien.
11: Ya tengo una persona.
10: Ah, muy bien, tienes una persona. ¿Y cómo se llama esa personita, Susana?
11: Francisco.
10: ¿En qué parte de Guatemala se encuentra él?
11: No se encuentra acá, se encuentra en los Estados Unidos.
10: Ah, está en Estados Unidos. Bueno, mira, hermosa, la promoción es solamente lo que es México, Centroamérica y Sudamérica.
11: Ah,
10: bueno, pero te escucho tan bonita y hermosa que seguramente debes de tener por ahí algún amigo especial, algún pretendiente, ¿no? Igual, Susana, todo esto es confidencial. Si se los mandamos a alguien, pues tu novio de Estados Unidos no tiene que saber.
11: Ay, bueno.
10: Tienes una voz muy bonita y tu risa también, Susana.
11: Ay, gracias.
10: No, de nada, hermosa. ¿Y qué edad tienes?
11: Tengo 19.
10: Wow, 19. Pues muy bonita tu risa, muy bonita tu voz y muy bonito tu nombre.
11: Oh, gracias.
10: De nada, pues yo te debería de mandar entonces chocolates a ti, ¿no?
11: Sí, pero lo malo que no me lo mandes.
10: Bueno, yo te los mando con mucho cariño, pero ¿sí te gustan los chocolates?
11: Sí, claro.
10: Si yo te mando unos chocolates en forma de corazón donde diga que me gustaste mucho, ¿lo recibes?
9: Se cortó, güey.
7: A ver, márcale de nuevo.
10: Sí, tiene bonita voz, ¿no?
7: Cálmate, lobo, márcale de nuevo.
9: 23 años menor que tú, ¿qué esperas, primo?
11: Sí, mira.
10: ¿Susana?
11: Sí.
10: Perdón, creo que se me cortó o tú me colgaste.
11: No, yo creo que se cortó.
10: Lo bueno que ya estamos platicando de nuevo, igual nos podemos contactar por WhatsApp, ¿no? ¿Tienes WhatsApp? ¿O por dónde nos podemos contactar?
11: Facebook.
10: Ah, por WhatsApp no, pero nos podemos comunicar por Facebook. Entonces por ahí te encuentro. ¿Cómo te encontraría, hermosa?
11: Aparezco como Susan.
10: A ver, perdón, ¿cómo te encuentro en el Facebook?
11: Aparece como Susan. Y aquí linda.
10: ¿Apareces como Susan qué? ¿A Susan P?
11: Sí.
10: Me muero ya por verte ahí. Me imagino que te caí bien, que también me quieres ver, ¿o no? Entonces ahí entro para verte, ¿no?
11: Vale, mi otra cuenta apareció como Jackie Linda.
10: ¿Cómo, perdón?
11: Vale, mi otra cuenta apareció como Jackie.
10: Ah, tienes otra cuenta de Facebook aparte de esa y te llamas Jackie.
11: Sí.
10: ¿Y cuál de las dos usas más, hermosa?
11: Ya los dos.
10: Perfecto, está bien que tengas dos, así no te ve el que tienes allá en Estados Unidos, ¿no?
11: Claro.
10: Oye, de hecho, aquí tengo a tu novio de Estados Unidos escuchando la llamada. Adelante, Choco.
7: ¿Tú, Francisco, sabías que ella tenía dos perfiles de Facebook, dos páginas de Facebook?
8: Sí, ya lo sé, pero ella me dijo que había cancelado la de Susana. y porque ahí la encontré y sí discutimos una vez y sí cerró esa cuenta, me dijo ya no la iba a activar y luego abrió otra cuenta que está que se llama Yacinda.
7: Oye, pero ¿qué necesidad de tener dos páginas de Facebook?
8: Pues yo no sé, ella pues discutimos una vez con ella y luego pues se enojó y pues...
9: ¿Cómo ves, Doggy? ¿Qué esperas, Brody? ¿Un señor, un abuelo de 43 con una de 20?
8: Bueno, pero ¿qué culpa tengo yo? Pues es la suerte que tiene uno, pues bueno. Pues.
9: Ah, qué buena suerte tienes, tener una mujer que le mandas dinero y que seguro te engaña y tiene dos páginas de Facebook, Brody.
8: Bueno, no sé, va, pero a lo que me refiero, que es una muchacha todavía, pues joven, y yo, pues como han dicho, pues para el gato viejo, ratón tierno. Entonces, por eso pienso que sí me conviene la muchacha, no sé, va, pero estoy viendo que...
7: A ver, esa muchacha no te conviene para empezar, digo, tiene dos páginas de Facebook. ¿Cómo descubriste que tenía dos páginas de Facebook? ¿Qué viste ahí?
8: Porque la encontré en el otro Facebook ahí de Jacqueline con el nombre de Jacqueline. Que ella amaba a otra persona más. Y que
7: ¿en
8: lo
7: serio?
8: Quería y que, sí, ella, yo vi en su comentario que ella subió entonces y...
7: ¿Le descubriste otra página de Facebook y ves ahí que ella le escribió un hombre que lo amaba?
8: Ah, yo sí, la verdad yo me sentí mal, pues de verdad bien gacho, dije no, pues sí, entonces, bueno, en ese entonces habíamos terminado también, estábamos como enojados y entonces, pero con el tiempo ella volvió otra vez como al mes y medio, dos meses y volvió otra vez y luego pues continuamos y seguimos platicando así ahorita, pero yo le pregunto a veces que qué hay con esa persona, por qué le dijiste así, por qué le dijiste que lo amaba, que lo querías, y cuando tú me decías a mí que solo a mí me amaba, le digo pues entonces es por eso le hice el chocolatazo, a ver si le iba a mandar los chocolates a esa otra persona o a mí, pues la verdad pues sí. Ella cuelga porque ella de hecho lo hace. Ajá.
7: Según ella había cancelado esa cuenta y no es verdad.
8: Sí, yo no lo sabía, pero ella me había dicho que ella había cancelado la otra cuenta de Susana Titi. Me dijo que ya no lo usaba. Pero bueno, yo le he dicho también que cambie esa que tiene y que cancele las dos, pero no me ha hecho. Me dice, ajá.
7: A ver, permíteme.
12: El buzón de correo está lleno.
7: Ya no nos va a contestar, oye, y le dijo al lobo, ahí tengo dos páginas, agrégame en esta. Entonces ahí sigue agregando otros hombres y sigue hablando con ellos.
8: Sí, exactamente, es lo que le digo, me dijo que lo iba a hacer la semana pasada, pero no lo hizo, y entonces hasta aquí ahorita yo no le he llamado, ni ella me llama, ni mensajes, ni nada, porque más antes sí me mandaba muchos mensajes, y me llamaba, pero ahora estos días ya no, yo no sé qué le pasa por eso, pues, pero bueno, no sé, a ver qué pensará ella, pero al escuchar que dijo que sí, tenía la persona especial que mencionó, pues bueno, pues sentí un poco de alivio, pues, porque a la vez, pues, si hubiera dicho, pues no tengo definitivamente a nadie, o si hubiera dicho, pues sí tengo a alguien, pero hubiera mencionado a otra persona, pues también, pues, hubiera sido bien diferente, va, pero no, pues ella dijo que me mencionó a mí. Entonces...
9: No, hombre, Brody, no, hombre, Brody, ¿con qué poco se conforma esta raza, Choco?
7: Bueno, tú déjalo, cuídate, Francisco, cuídate.
8: Ándale, gracias, Choco, gracias. Es muy amable, va, pero aunque no tuvimos un final tan bien que se diga, va, pero al menos va, pues vamos a seguir ahí. Gracias, Choco, como siempre, cuídense ahí, Erasmo. Y
9: órale, todo, primo.
8: Todo bien.
7: Cuídate, hasta luego. Bye bye.
8: Gracias, igualmente, Choco, otro día.
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0: Choco, tú has escuchado hablar de un jugador que le dicen Morita.
1: Morita, Mora, el de Tijuana.
0: Mora, el de Tijuana, Choco, que lo conocemos como Morita. Este se llama Gilberto. Su papá también fue futbolista profesional.
2: Y, se llamaba Zamorita.
0: Gilberto Mora, Choco, él nació en... ¿Dónde crees?
1: En Jiquilpan, Michoacán.
0: Mora nace en Saguayo, Michoacán.
2: ¿Neta?
0: Ah, perro, no es cierto.
1: ¡Los agarré!
2: Pero le estuvo buscando, Choco, a ver si de fuera.
0: ¿Dónde nació? Él nació en Tuxtla Gutiérrez, Chiapas. Ahí nació. Saludos a toda la banda chapaneca. Tiene 17 años. Muchos morros salieron de vacaciones ahorita de la high school con 17 años. Y su mamá les dice, tira la basura. Y dicen, no. Y están jugando videojuegos. O niñas. Y les dicen, hija, ayúdame aquí. No. Mora va a jugar un mundial. Mora va a jugar un mundial. Pelé tenía 17 años cuando fue campeón del mundo. No digo que Mora va a ser, pero sí es un jugador, un niño, un menor de edad. Sacan un comercial de una cerveza, Choco, y ponen a todos los jugadores como una formación, ¿no? Ponen el portero y es una lata de esa cerveza. Ponen la línea de cuatro, ponen con los nombres de los jugadores. Y cuando toca poner a Mora, lo ponen, pero lo ponen como una cerveza cero, que no tiene alcohol. Entonces, ¿en qué creativos poner una chela que no tiene alcohol cuando es Mora? Porque los morros no pueden estar en comerciales que son de alcohol si son menores de edad.
1: Pero estaba en el comercial,
0: pero no representaba alcohol. La cosa es de que Mora, Choco, pues va a jugar el mundial con 17 años, vive en Tijuana, ahí estaba entrenando y dice que era su sueño jugar un mundial, como yo creo el de muchos. Que juega, todos los que juegan fútbol, y él dice que era un sueño, dice este Morita. Mora.
3: No, pues creo que todos los días yo principalmente lo disfruto mucho. Es algo que soñé desde chico, poder representar a mi país y entrenar en esas canchas. Simplemente estar ahí me pone la piel chinita, o sea, trato siempre de disfrutarlo. Con mis compañeros, creo que somos un muy buen grupo.
1: Oye, ¿dices que su papá jugaba fútbol?
0: Sí, Choco. Su papá jugaba fútbol, jugó, yo creo que muchos lo recuerdan, jugó en Cholos, jugó en Juárez, en Jaguares, por eso Mora nació allá en Chiapas, porque él jugaba ahí. Jugó en Toluca, jugó en Puebla, en Chiapas, en Tijuana, y el Gilberto Mora Olayo, que es el papá de él, pues ya sabe de fútbol, ya sabe qué rollo, hasta para hablar, mira cómo hablan.
1: Es lo que te iba a decir, porque se ve muy maduro y 17 años, digo, bueno, la voz ahí se le escucha, pero se ve muy centrado.
0: Muy centrado. Si fueran otros como Mora, ya tuvieran una bolsita Louis Vuitton bajo el brazo, con un mate, aunque fueran mexicanos, con tatuajes en la pierna, tatuajes acá en el cuello, manejando un Ferrari, ya no vieran ahí en las redes enseñando viajes y todo el rollo. Morita, calmadito.
2: Tranquilo.
0: Hasta ahorita. Dice que no le ha caído el 20, Choco.
1: Bueno, es que también no le ha caído el 20, pero recuerda, él siempre ha estado en el fútbol.
4: Oye, buen punto, porque eso es interesante, Choco. A veces dicen, oye, ¿y no extrañas como tener la vida de un joven normal? Y ellos no pueden extrañar la vida de un joven normal porque nunca la han tenido. O sea, su vida del profesional es... Entrenan temprano, van a descansar, comer, convivir y luego entrenar. Ese es un estilo de vida muy diferente. Entonces no puede extrañar andar en la calle o hacer cosas que nunca. Es como aquel que dice, no, y no extrañas a tu papá, y él desde nunca tuvo un padre, ¿no? No sé, pues no lo extraño.
2: Pero hay otros que sí han sido jóvenes y que llegan, por ejemplo, a sus escuelas y ya todo el mundo los ve así como que ese es el
0: pero
2: chido,
0: nadie, ¿no? Dijo que no va a la escuela, sí va a la escuela.
2: No digo, pero ahí sí se puede dar cuenta de que les dice, güey, ya soy famoso.
1: Bueno, es que él se da cuenta que no es una persona normal.
0: Sí, como Yamal, como otros que se dan cuenta. Pero mira, ahí está, por ejemplo, Yamal. Es un desmadre. Es que su jefe es un desmadre.
2: Como 7 novias lleva, Choco.
0: Lleva 3 famosos.
1: Bueno, ¿y qué dice? ¿Que no le cae el 20?
3: Pues, no sé. O sea, la verdad, yo creo que no. No me ha caído todavía el 20, pero pues como te digo, yo siempre trato de disfrutarlo, de aprenderles mucho a todos, que la verdad son unos grandísimos jugadores. Tienen mucha calidad y siempre trato de, pues, de aprenderles lo máximo y disfrutar todos los momentos que estoy con ellos.
1: No, lo tienen bien entrenadito. Dice que hay que disfrutar.
0: Sí, pues con esa edad. Él le anda a decir, juega tú, juégale, güey.
2: Disfruta. Choco, dato rápido. Gilberto Mora, 17 años, 240 días. Después le sigue otro morrillo de 17 años de República Checa con 17 años, más de 240.
1: Estás hablando de los más jóvenes que van a jugar el Mundial.
2: Así es. Entonces está Lennart Karl, de 18 años, de Alemania. Ibrahim Maillet, de Senegal, 18. Y Hamza, de 18.
0: Oye, Choco, aquí está, ¿cómo te sentiste estos últimos meses?
3: Sí, no, pues sí, un poquito, pues esa como preocupación, a lo mejor un poquito de, pues a lo mejor sí llego, a lo mejor no, pero pues como lo he dicho varias veces, que siempre pues trabajé día con día poniendo de mi parte para poder recuperarme lo más rápido posible. Me la pasaba mucho tiempo en el estadio haciendo pues muchas cosas para mi recuperación y siempre pues confié en mí, en las personas que me trataron y pues gracias a Dios estoy aquí.
1: A ver, ¿pero ¿qué? ¿Tenía algo?
0: Hay una lesión, Choco, y se me hace raro porque él está muy chiquito, pero eso te habla de que él se le ha pasado jugando fútbol. Y la pulvalgia, Choco, es lo que, mira, te voy a enseñar una foto. Ustedes agárrense en la ingle, entre la ingle y los testículos, ahí en la ingle, Choco, y aquí te voy a enseñar una foto.
1: Ah, ok.
2: ¿Qué se siente?
0: Este viene siendo la pubalgia. Aquí es el dolor. Entonces, cada que tocas el balón, cada que pateas, o si no pateas con esa pierna, cuando te, como que haces el sprint o algo, ahí te duele machín. Y ya esa madre, no sé, pues hasta una operación lo iban a operar y al último dice él que ya se recuperó, que ya no siente dolor.
3: Sí, sí, sí, como dices, estoy físicamente muy bien, ya el dolor se fue, gracias a Dios, y pues contento de disfrutar todos los días.
2: Ah, no más. Ahí está. Oye, Doggy.
4: Oye, el le dice Erasmo, agárrese en la ingle aquí y el es tu ingle, Garbanzo, no la mía.
1: Oh, my God.
2: Oh, perdón.
0: Choco, en otra cosa, para lo chido del Mundial, pues Mora, que juega en los Cholos, lo veo muy apoyado por toda la gente. Y te voy a decir cuál es la razón. Porque no juega ni en Chivas, ni en América.
2: Ni Cruz Azul.
0: Porque si saliera de Chivas, muchos americanistas le estuvieran tirando. Y al revés. Si fuera de la América, muchos chivistas le estuvieran tirando. Y lo chido de Mora, lo bonito para él es que es de Cholos. Ahí todo lo queremos. Al morro. Ojo, Mora no ha dicho que es bueno, él no ha dicho nada, porque los que decimos somos muchos que lo vemos, para que al rato la gente no diga, ese güey pinche morre ya no se siente muy inflado. Él no ha dicho nada, y esto es lo que dice, que le pide el Vasco Aguirre, el entrenador, a él en la cancha. A
3: ver. Me dice que sea yo, que siempre saque mi fútbol, él y los auxiliares, que sea yo dentro de la cancha, que saque mi fútbol, y en el aspecto defensivo también, pues que haga pues lo que ellos me piden.
0: Lo ponen a defender y le dicen, sé tú, diviértete machín. Y por último, Choco, dicen que lo quieren equipos en Europa, que el Madrid lo vino a ver, los visores, hay otros equipos en Holanda que lo han venido a ver, a Mora, con 17 años, jugando en primera división, maduro, esto es lo que ahí le dicen, va a ser una vitrina para él.
3: Sí, claro, yo creo que pues es un torneo que es el mejor torneo que hay en el mundo, donde todos los equipos pues están ahí viendo. Entonces, pues sí, como dices, creo que sí va a ser una vitrina para poder sacar mi fútbol, para poder demostrar al mundo pues mi fútbol, y pues tratar de hacerlo de la mejor manera para cumplir mis otros sueños que tengo.
1: Pues qué padre, si le va bien a él, le va bien a México, y pues un joven poniendo el ejemplo de que muchas veces obviamente puedes llegar ahí. 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

0: Buenas tardes, es un poquito... Imagínense ustedes hablar de problemas de relación o simplemente tocarlos por encima, pareciera que es incómodo, porque puedes ver reacciones. Aquí tengo algunos invitados, uno a mi derecha y uno a mi izquierda, y puedo ver su incomodidad con este tipo de temas. Así que imagínense ahora ellos en la casa, el llegar a decirle a su mujer, hoy no. Y aquella como en las películas, al final de la película, donde el malo le hace así, ¿qué? Y, ¿no? No les voy a pedir que hagan de un día para otro esos movimientos. Estas mujeres suelen reaccionar de una manera violenta, a veces sutil, a veces directa, a veces física, a veces psicológica. Y muchas han inventado hasta me golpeó, me abusó. Unas que tienen hijos o hijas, a mi hijo lo tocó, o sea, para ganar. Porque dicen que una mujer no pierde, si mal, mal le va, empata. Así que tenemos a Solís, Solís, que está aquí conmigo esta tarde. Solís, pues así era, tú tenías que un día aceptar, dijiste, le tengo miedo. Platícame un poquito más de lo que teníamos en la plática, Brody, con esta mujer.
1: No, mira, y luego también otra cosa era de que el círculo de amistades de nosotros, bueno, se podría decir que de ella nomás, ¿verdad? Porque hace cuenta que no nos podíamos...
0: Exacto.
1: Todas las amistades que se suponía que me daban la razón a mí, o que empezaban a platicar de que no, es que los hombres son muy valiosos y tenemos que a cuidarlos y apoyarlos y así, esas amistades están prohibidas para nosotros. O sea, ella no quería ir con ese tipo de amistades. Ella me cae gorda, ahí no quiero ir. ¿Sí me entiendes? Así, puras cosas así de que...
0: Sí, ¿sabes por qué, verdad?
1: Sí,
0: porque tú, Solís,
1: sí, sí.
0: Tú, Solís, eres un brody, a lo que puedo escuchar, digo, no me consta, pero se puede decir que eres una buena persona. Y lo que ella tenía en ti, tenía todo lo que ella quería, un brody. Imagínate, con lana, hasta te pedía prestado para la hermana, y además era un hombre pues que estaba ahí obedeciéndole. Entonces, cuando ella veía que venía alguien de fuera, decía en la plática ahí en la carnita asada, mientras echaban la carnita ahí el río, ahí se oía pss, y ellas estaban haciendo el guacamole y moliendo ahí la salsita, escuchaba ahí una plática como, no, sí, sí, hay que cuidar los hombres, especialmente los buenos, y bla, bla, y esa, tengo uno de esos.
2: Sí, bla, bla.
0: Te tapaba los oídos y decía, no, cállate, cállate.
1: Sí, sí, sí, sí.
0: Y decía,
1: no, es... no, ahí no nos quieren, decía, ahí no nos quieren, nomás hablan de nosotros, ese era su pretexto siempre.
0: Claro, claro.
1: Ahí no nos quieren y nos están criticando y criticando, y tu amiga o tu prima no nos quiere, mejor ahí no vamos. O siempre se sentía mal cuando teníamos que ir con esa familia, siempre se sentía mal, no nunca quería ir ahí, ¿me entiendes? Y mira, yo te voy a decir la verdad, ¿verdad, Doggy? O sea, el 80-90%, no todo yo estoy de acuerdo con lo que dices, ¿verdad? No todo, porque obviamente tiene que haber un parámetro de ¿cómo se dice? De estar de acuerdo con la gente. Muchas veces no estamos de acuerdo con una gente, pero hay que aceptar cuando dices cosas que sí son verdad, ¿verdad? O sea, de que yo le digo a mi hijo, ¿sabes qué? Ponte a escuchar el Doggy, tiene 17 años, ponte a escucharlo. Y mi esposa, ahorita la con la que yo estoy, que es muy diferente con la que estuve, ¿verdad? Muy, muy, muy, muy, muy diferente, porque yo pienso que cuando uno llega del trabajo, tiene que llegar a una zona de paz, de decir, ya llegué del trabajo, mi esposo tiene que descansar, venir y que los niños estén bien, la casa que esté bien, porque eso me toca a mí como esposa, no porque sea mi obligación, ¿verdad? Es porque me nace hacerlo, porque también una mujer que se siente obligada también no va a ser feliz, y por ende no te va a tener feliz ni a los hijos ni al esposo, ¿me entiendes? Pero yo le digo a mi hijo, escúchalo y escúchalo y escúchalo, porque la mayoría de las cosas que dice sí son verdad, o sea, es verdad, es lo que es, sí, es cierto.
0: Y mira, brother, yo les voy a decir algo, y la verdad, cómo me gustaría tener el control del tiempo para irnos al futuro y luego regresar y decirles, ahora sí, los dejo en la vida que ustedes tenían, me encantaría decirles, háganme caso a mí lo que yo digo, y vamos a ver qué dirección toma su vida, y luego regresamos, y luego ahora hagan todo lo contrario que yo digo y démosle a ver dónde terminan. Brody, ¿sabes qué termina haciendo la gente cuando sabe que se equivoca? Dicen, güey, es parte de la vida. O sea, es parte de...
2: Echando al perder se aprende.
0: Claro, si te están diciendo, güey, si consumir, fumar cigarro, tienes más probabilidades de terminar con un cáncer de pulmón. Y luego le dice, güey, no fumes. Y termina, dice, güey, ya me tocaba, hay gente que fuma y no sé. Mira, doña Chuchita, 100 años y se fumaba un cigarro todos los días. Son las historias. No, don Felipe. Don Felipe desayunaba con mezcal y nunca le dio cirrosis. Entonces, traen estas historias. No, mira, este güey come de todo, ahí lo ves bien sano. Tenía un amigo que iba al gimnasio todos los días, estaba bien mamado, y se murió, y un día lo atropellaron. O sea, está bien, jueguen con eso. Todos sabemos que aquí hay que jugar con probabilidades. Tal vez no esté 100% bien en todo, pero mi pregunta es, ¿en qué? Todavía no le encuentro un error al maestro Doggy, lo cual habla de la perfección que hay en mí, especialmente en este segmento. Otra regreso con
2: Bravo,
0: más.
2: Maestro. ¡Cuánta humildad!
0: Y hasta se oye feo, no sé por qué.

0: Muy bien. Muchachos.
1: ¡Qué bárbaro!
0: Dice aquí Solís que no está de acuerdo en todo conmigo, y está bien, porque eso es está bien. Algo dijo, y lo escribí aquí, dice, pues ahí estábamos en el círculo de amigos. Dice, bueno, no, en su círculo de amigos. Este tipo de mujeres van a tratar de alejarte para que seas codependiente de ella 100%. Te voy a dar un ejemplo. Vamos a decir que te llamas Willy, ¿no? Y que de repente ella dice, pues, ¿sabes qué? Te ve bien a gusto y con unos amigos, y dice, ay, ¿sabes qué? Siento que tu amigo me anda tirando el perro. Pero sabe que ese amigo es a toda madre y un día te va a invitar a un lugar o te la pasas muy bien. Y dice, es que eso lo va a llevar a otra cosa y otra cosa, porque ese tipo de mujeres crean telenovelas en segundos. Y de ahí se ven para allá y luego para allá. Y entonces, ¿no? Te alejan de todos, empezando con tus hermanos, tu mamá. Es que siento que tu mamá no me quiere, o no sé quién, tu papá, o ta, ta, ta, ¿no? Y una vez que te encuentras solo, porque les han dicho entre ellos el garbanzo que el amor es así, que una vez que te enamoras, tú a quien perteneces es a tu pareja. Yo he escuchado mil veces decir, cuando tú te casas, tú, tu mujer, y ya después tu familia. Cuando están en pedos, quiero ver quiénes son los que van a estar ahí. Oye, ma, oye, pa, oye, mamá, oye, papá, oye, pe, y ahí están. Pero lo que quieren es quitarte fuerza. Lo que quieren es que cuando tú necesites a alguien, sea ella a quien busques y seas codependiente emocional y a veces hasta económicamente, porque cuando una mujer trabaja y hace buena lana, olvídense, brodis. Entonces, este brody dice, hay que actuar por amor. Cuando tú tienes un marido y sabes que le encanta que le hagas su desayuno, lo esperes con comida, y hablo especialmente a esas mujeres que son amas de casa, que esa es parte de su jale, que tienen a sus hijos, que tienen bien la casa, lo hacen con amor, se esmeran. Ahorita tenemos que se la pasan en el TikTok, que se la pasan en el Instagram, y ya se saben todos los filtros, ya se saben todas las plataformas, pero no saben qué ingredientes lleva una maldita salsa con tomatillo de milpa. Ay, no, eso, ay, no, es mis uñas. O sea, brodis, pero ellas no tienen la culpa. La culpa la tienes tú, que has permitido todo eso. A mí me vale que se pongan las uñas de la tigresa y se pongan un lunar ahí, con lo que sea. Pero, brodis, yo no sé por qué mantienen eso. Pero, Solís, saliste de ahí, brody, y encontraste una mujer y tú ya viste si tenía esas banderillas rojas o no, ¿verdad?
2: Sí, mira, yo salí de ahí y fíjate, una cosa que muchas personas, bueno, muchos hombres, el gran error que cometen los hombres al salir de una relación, Doggy, y yo lo comprobaba, ¿verdad? Porque yo me di cuenta que salí de esa relación y a los 3 meses tuve otra pareja y no, yo veía que no iba a funcionar. Pero yo vi cuál error yo estaba cometiendo, el querer agarrar una pareja en cuanto salí de la relación. Y lo más sano es esperarse un rato. Yo me esperé 3 años a tener otra pareja bien. Porque es lo mejor que puedes hacer. Porque ni es justo para la pareja que vas a agarrar y ni es justo para ti cuando traes demonios de otra persona atrás de ti, ¿me entiendes? Y fue lo mejor que yo pude haber hecho, esperarme 3 años, conocí a esta persona, tenemos 16 años y hasta ahorita vamos bien, ¿verdad? Como siempre los roces ahí de pareja, no todo es perfecto, pero nada grave, nada comparado con lo otro, o sea, todo muy bien, la paz mental al 100, yo pienso que al final es lo más importante, llegar a tu trabajo y llegar
0: sí,
2: a tu
0: hogar porque
2: y
0: si
2: llegar
0: te,
2: a descansar.
0: Sí, si te dan magia con la lana, pues tú eres el que la consiguió y puedes volver a hacerlo. Conozco un amigo que tenía una compañía de, voy a cambiar la profesión porque no es el que me escuchen, pero vamos a decir que se dedicaba este brody a pintar carros. Le dio muy bien. Y entonces la mujer se divorció él de ella porque pues, y ella dijo, te voy a dejar en la calle, perro, y te voy a quitar la empresa. Y él dijo, no, hombre, yo te la doy. ¿Qué dónde le firmo? Le dio la empresa de pintar carros. ¿Sabes qué pasó? Ella quebró con esa empresa porque ella pensó que el dinero se generaba fácil. Hay mujeres que creen como llegas, dicen, no, pues ya la compañía ya corre solita, dicen, no, ya la armó, pero yo nomás agarro 2-3 trabajadores de ahí y con él. Quebró la empresa, él abrió otra y él sabía cómo trabajar. Así que por el dinero no se preocupen tanto, brodis. Por la salud mental, sí, por eso hay que salir a tiempo. Y de hecho, yo el otro día les escribía en mi canal en Instagram y Facebook, que tengo un canal que se llama Pensamientos del Maestro Doggy, algo que dice así. Solís dice, muchos hombres quieren respeto y admiración, confianza, pero no cuidan su cuerpo, no duermen bien, no hacen ejercicio y comen como si quisieran destruirse lentamente. La realidad es que tu cuerpo y tu mente trabajan juntos. Cuando te haces fuerte físicamente, también te vuelves más fuerte mentalmente. Piensas mejor, tomas mejores decisiones y tienes más energía para enfrentar los problemas de la vida. No se trata de cuadritos acá, ni de impresionar a nadie. Se trata de demostrarte a ti mismo que eres capaz de hacer cosas difíciles, levantarte temprano, camina, corre, ve al gimnasio, toma agua y deja de poner excusas, porque cada día que inviertes en tu salud, estás construyendo un hombre más disciplinado, más seguro y más difícil de derrotar. Tu cuerpo es la casa donde vivirás toda tu vida. Cuídala como cuida las cosas que más valor tienen. Y les digo algo, brodis, ustedes en vez de cuidarse ustedes todo, se la pasan cuidando a una mujer que ni los valora.
1: Ah.
0: Y a veces cuidan más hasta hijos que no son de ustedes. Cuidan cuidan hasta, ¿cómo se llama? La hermana, las cuñadas, los cuñados, la suegra y ustedes.
1: A los vecinos.
0: Ustedes, brodis, chupándose, absorbiéndose por una mujer que no los valora. Si le están invirtiendo a la relación, desde ahorita les digo, esa no es inversión. Para el amor así no se gana, ni el respeto. Se nada más tienen una prostituta moderna. Si no le pagas, no va a haber nada. Regresamos.
3: Wow.

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0: Yo no sé por qué te lo tomas personal, brody. Yo no lo dije por ti. Yo no lo dije por ti.
1: Pero parece que se está dirigiendo a alguien. ¿Por qué voltea a ver a la gente así, pues, directamente?
0: Te tengo enfrente, ¿qué quieres que haga?
1: Sí, pues así como que es que como si tú supieras. Tranquilo, también volteé. Hay computadoras, otros lados. Uno piensa que es para uno.
0: Creo que estás muy mal acostumbrado. O sea, tú, o sea, me imagino tu mujer te dice hasta para dónde mirar cuando hablas, ¿verdad? ¿O de dónde sacaste eso?
1: Pues, es que a veces así es.
0: ¿Qué te dice?
1: Me dice, ¿y qué estás haciendo para allá? El otro día me llevó a hacerme las uñas y estaba la señora agarrándome la mano y dice, no, yo le agarro la mano, tú no tienes que agarrarle la mano a mi novio.
0: Aquí les doy otro de los pensamientos del maestro Doggy. Esto lo escribí el día martes, eran las 8:24 de la mañana.
1: ¡Hala!
0: Me desperté e hice mi ritual y después escribí lo siguiente. Sé que has dado mucho, tiempo, atención, paciencia, dinero, oportunidades y hasta segundas, terceras y cuartas oportunidades. Pero entiende algo, alumno. Si una relación está rota, dar más de lo mismo no la va a arreglar. El hombre cree que con más sacrificio va a comprar amor y termina agotado, frustrado, vacío. Hay mujeres que cuando ven a quien siempre está dispuesto a dar, no aprenden a valorarte, aprenden a exigirte más. Repito, ustedes dan todo, brody. Y dices tú, güey, para ver si ahora sí ella me quiere o me ama más. No, güey, como ve que te puede exprimir, te va a seguir sacando todo. Y mientras tú intentas salvar la relación, ella se acostumbra a recibir sin preocuparse por lo que te está costando. Poco a poco te exprime emocionalmente y económicamente hasta que ya no queda mucho de ti. A veces la decisión más inteligente no es dar más, es retirarte, porque donde no hay aprecio, respeto, ni no te responden, tu esfuerzo se convierte en desperdicio. Y el hombre que sabe alejarse de donde no es valorado, demuestra más fortaleza que el que se queda sufriendo para aprobar algo que ya no existe. ¿Cuántos brodis habrá ahorita nadando contracorriente para demostrarle al mundo que puede, que su relación ahí está? ¿No? Y la verdad se me hace triste. Ojalá que un día acepten, como lo dijo Solís, a decir, le tengo miedo a mi mujer. Y cuando digan eso, se van a dar cuenta que no es la persona correcta. Es que los niños, si tanto los quieren, pues no le den un ejemplo de un papá menso que se deja manejar por una de estas mujeres posesivas, ¿no?
1: Sería el mejor ejemplo que pueden dar, maestro.
0: ¿Verdad?
1: Sí, no dar ese ejemplo es el mejor ejemplo que pueden dar.
0: Ahora, si ustedes no quieren dejar eso, no quieren dejar ese cochinero, ¿ustedes han visto cuando la comida ya está hirviendo en una olla, que ya está echando burbujas, que está echada a perder?
1: Sí.
0: Así tienen mucho relación ustedes, pero dicen, pero hay comida, ¿no?
1: Ah,

0: Oye, maestro, ahí encontré algo que quiero que analice, porque yo lo escucho, pero yo sé que usted le va a encontrar otras cosas. Si me hace el gran favor, y él escójale.
1: Ah, o sea, ¿me tienes audios para yo analizarlos?
0: Sí, por favor, quiero que lo escuche así de primera y que me diga qué le encontró ahí.
1: A ver.
2: Se bajó de un Audi Q5 para pedirle el Instagram. Por favor, menos no.
3: Literalmente.
2: Menos no.
4: Chicas, qué vergüenza.
2: Se bajó, frenó para estacionar.
1: Dame el contexto de esto.
0: Están dos mujeres que están muy hermosas, están bien bonitas, tipo Belinda, sentadas en un parque. Un cuate se baja de un Audi Q5, un carro chido. Se baja, lo estaciona por allá, viene, camina hasta acá y les dice a las muchachas, me dan su Instagram, especialmente a una. Y la muchacha, se emociona porque esta es la amiga. Le dice, oye, es que no puedo creer.
1: Y todo eso está grabado.
0: Exacto. Y dice, ¿cómo va a ser esto? Se bajó alguien de una Audi Q5. Tienes que salir con él. Y lo que yo vi es, si hubiera sido un vato en, no sé, en un carrito de paletas, ya hubiera sido, no, este me vino a acosar. Pero escucha lo que dice.
2: Vino caminando a pedir el Instagram, saludo a todas.
4: No hay chance de que yo no pueda salir con él.
2: Tenés que salir con él.
4: Tengo que salir con él.
2: Tenés que ver cómo besa.
4: Bueno, pará, boluda.
3: ¿Le viste las pestañas?
2: No era feo.
3: No era lindo para mí.
2: No era lindo, tenía mucha actitud. Tiene un Audi Q5.
4: Más allá del auto, la actitud, aura. No me parece muy lindo, pero tiene aura, que es mucho más importante.
3: Mira, tiene muchísimo.
4: Y tiene unas pestañas espectaculares.
3: Usa el rímel de Lancôme.
1: Mujeres siendo mujeres, ¿no? Físicamente está bien, pero destacó, tiene un Audi Q5, una SUV de la marca alemana, que parece con los aros ahí de los olímpicos, para los que no saben, para que lo ubiquen, y pues nada, bro, mujeres siendo mujeres.
0: Alguien con un carro caro tiene aura.
1: Bueno, a ver, aquí dijeron muchas cosas, no solo se enfocaron en algo, o sea, dijeron que era físicamente bien, que tenía actitud y que tenía un Q5. Aquí no puedo decir mucho porque ya sería empujarle de más. Si la plática hubiera sido nada más es que trae un Q5 y un Q5 y un Q5 y de ahí no salir, diría yo otras cosas. Pero bueno, pasemos a otro audio, Garbanzo. Aquí
0: escuche ese otro.
1: Dudo. Escuche. Sabes que ya no hay tiempo, pero mañana voy a analizar, prometo. Mañana viernes analizo esto. A ver.
5: A ver, vamos a ver cuál es la diferencia entre el machismo y el feminismo, porque al parecer que la gente se confunde y creen que son antónimos, y no lo son. ¿Por qué? Porque el machismo es aquellos que buscan discriminar la figura femenina, y la diferencia es que el feminismo es que busca igualdad entre el hombre y la mujer.
1: Se acabó, dice, ¿no? Hasta mañana. ¿Y quién se cree todo esto, brody?
0: Es que maestro, tiene que escuchar lo que viene después. Bueno,
1: mañana ahí tengo mi podcast, El Maestro Doggy.
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0: feliz jueves. Ya saben, estamos estrenando pues mes, ¿verdad? Ya el mes del mundial en unos días. La semana que viene estaremos desde México. Y la abogada, bueno, la tuvimos por teléfono el martes y ahora ya está de nuevo en el estudio. ¿Cómo está, abogada?
1: Hola, Choco, pues muy bien, los extrañé, por eso los vine a visitar de nuevo. ¿Cómo están?
2: Bien, ¿y era hora?
3: Lástima que están bien caros los boletos del mundial, si no la llevaba.
2: Pero ella puede pagar.
1: Puedo pagar.
2: No, hasta el tuyo,
3: no
2: chiquito.
3: No me gusta que una mujer ande pagando, Choco.
0: Qué bueno, eres todo un caballero. ¿Cómo se va a llamar el episodio de hoy?
3: Vamos a empezar a poner títulos. Hoy se llama Me agarraron cruzando.
0: Me agarraron cruzando. Bueno, hace una semana fue el día de la hamburguesa, abogada. Hoy es el día del mundial de las donas. ¿Cuál es su dona favorita?
1: Las chiquititas, no sé cómo se llaman. ¿Cómo se llaman? ¿Donut balls?
0: Las bolitas que venden, ok. Sí. No necesariamente la dona.
1: No, que no tenga nada dentro, nomás esas chiquitas.
3: Nomás
1: que
3: le gustan las bolitas. No le gustan las donas, entonces.
1: No, sí, pero.
2: Pues, el hoyo de la dona. Los hoyos de dona se llaman. Sí. Así, tal cual.
3: ¿Tú cuál te gustan?
2: Krispy Kreme.
3: Oh. No, ¿cuál dona, güey? No, ¿qué marca? ¿Cuál dona? ¿Chocolate?
2: No, de azúcar. De azúcar.
3: Sugar, la clásica chocolate.
2: La clásica de azúcar.
0: ¿Tú eras, no?
3: También, la clásica. Yo soy traumado de niño allá en el rancho. Una vez alguien hizo donas y luego las hizo así calientitas y todavía me acuerdo, güey. Entonces, maestro.
4: A mí me gusta la glaseada, brody.
2: ¿Te gusta la dona glaseada?

0: ¿Tú sabes, Choco, que le dijo una dona glaseada a una dona que no estaba glaseada?
1: ¿Qué le dijo?
0: Oh. Le dijo, eres una desglaseada.
2: ¡Wow!
1: ¡Oh, my
2: wow,
1: God! ¡Wow, wow, wow! ¡Erasno! ¡Bravo!
2: ¡Erasno, quítate! ¡Quítate, que ya vienen por ti!
0: Perdón, Garbanzo, soy más chistoso que tú, que te quieres ser chistoso cada vez que hablas.
2: A ver, güey, pero te estoy echando la mano.
0: Cada que hablas quieres decir algo chistoso.
2: Güey, pero te estoy
0: diciendo... Eso no está bien.
2: Eres
0: pareces
2: chistoso.
0: Pareces locutor viejo.
2: Eres chistoso, güey.
0: Pareces locutores de Oxnard y de Pandel.
1: Bueno, a ver, vamos, abogada, mejor con lo más importante. El día de hoy vamos a hablar de la petición familiar. Y bueno, es verdad, los locutores de antes siempre se creen que eran chistosos, ¿no? La petición familiar, la I-130, el primer paso para unir a los suyos. ¿Qué onda con esto?
3: La petición familiar se hace a través del formulario I-130 y es la manera más rápida, más fácil de poder arreglarles a sus familiares. Y solamente los ciudadanos pueden y los residentes pueden pedir a los familiares. Los ciudadanos tienen más privilegios porque son ciudadanos y pueden pedir a más personas en la familia. Los residentes, debido a que no son ciudadanos, aparte de que están limitados a quién pueden pedir, los van a poner en una lista de espera y hasta que la fecha de prioridad esté vigente, así es cuando ya el familiar va a poder obtener su residencia. Esto es algo muy complejo y siempre es importante tener un abogado porque aunque puedas hacer la petición familiar, eso no siempre garantiza la residencia.
1: Muy bien, y bueno, y lo hemos dicho hasta el cansancio, hágase ciudadano porque va a tener más privilegios, pero bueno, ¿qué es exactamente, abogada, la petición familiar I-130? ¿Quién puede usarla para pedir a un ser querido?
3: La puede usar los ciudadanos. Los ciudadanos pueden pedir a los cónyuges, a los hijos casados, a los hijos mayores de 21 años.
2: ¿Pueden pedir a la suegra?
3: No. No,
2: a
3: la suegra
2: pedir
3: no.
2: A los hijos, a los hijastros.
3: También a los hijastros.
2: Ah.
3: Pero con que el matrimonio haya sucedido antes de que el hijastro cumpliera los 18 años.
2: Ah.
3: Entonces sí se puede hacer y se trata como una relación biológica, incluso a los hijos adoptivos, también los ciudadanos.
2: O sea que si está una morra allá en El Salvador, en México, y tiene tres niños, y de repente un vato va de aquí ciudadano, se enamora.
3: Sí.
2: Y se la trae y también le puede arreglar a los tres morrillos que tenga.
3: Claro, y tiene que hacer una petición individual para cada uno. Y si le aprueban la petición a la esposa porque dan validez a ese matrimonio, o sea, que se casaron por amor, entonces también les aprueban a los derivados, que son los hijos.
1: Está muy padre esta información que nos trae la abogada Leticia Valencia de la Liga Defensora. Por eso es padre que les llamen para cualquier pregunta que tengan a el 800-333-3676, 800-333-3676. Abogada, si un residente permanente pide a su esposa, ¿es cierto que el trámite es diferente de un ciudadano americano?
3: Sí, totalmente. Es diferente en que te van a poner en una lista de esperas. O, por ejemplo, si un ciudadano ahorita pide a una esposa, cuando se apruebe la petición, la residencia ya está disponible. Pero si eres un residente, cuando se apruebe la petición, para los mexicanos, por ejemplo, van a tener que esperar casi 3 años para luego poder solicitar la residencia. Por eso les digo, si son residentes, pues conviértanse en ciudadanos para que puedan pedir a más personas en su familia y pueda ser más rápido.
2: Bien.
0: Ahí está, bebés.
2: Fácil y rápido.
1: Muy
2: qué información
1: bien.
2: Tan clara, ¿eh?
1: Pues si el garbanzo le entiende, ya le entendió todo el mundo. Bueno, ¿qué tipo de pruebas de gobierno? ¿Qué tipo de pruebas pide el gobierno, abogada, para creer que un matrimonio es de verdad y no solo pues es por los papeles?
3: ¿Saben? Un error que cometen muchas personas que dicen, no, yo no necesito abogado, yo lo hago yo mismo, voy con un notario, es que mandan la petición familiar solamente con el acta de matrimonio y muchas fotos. El gobierno no va a pensar que tienen un matrimonio en buena fe cuando solamente mandas fotos. Quieren ver cosas a nombre de los dos, como casas, aseguranza de carro, cuentas bancarias, tarjetas de crédito. Quieren ver que están mezclando su dinero, sus vidas, y solamente así pueden establecer que este es un matrimonio por amor y no por un beneficio migratorio.
2: Pueden mandar, pueden mandar también fotos así íntimas.
3: No.
2: Digo, es como un as así de, mira, tengo.
0: Y si no me crees, ve.
2: Mira, tengo un dos de bastones y aquí sales con el as, mire, ahí le va. Y un video de una vez.
1: Oh my God, ¿cómo que un video?
2: Para que llegue así.
0: Pues, ¿sabes cuando fuimos por hamburguesas?
2: Estamos bien comprometidos.
0: Ah, bueno.
1: Bueno, estamos hablando con la abogada Leticia Valencia. Y estamos hablando sobre las peticiones familiares. ¿Qué pasa, abogada, si el familiar que se quiere pedir está fuera de Estados Unidos? ¿Cómo se le ayuda a la petición I-130?
3: Bueno, y esto también suele suceder. Hay muchas personas que van y se casan en México, por ejemplo, allá se enamoran, pero no entran a los Estados Unidos hasta que ya entren con la residencia. Entonces, cuando pides a alguien que está fuera del país, esa persona tendrá que hacer el proceso consular, ya que nunca ha estado en los Estados Unidos. O incluso si entró ilegal y tiene que salir afuera del país, también tienen que pedir un perdón y tendrán que hacer el proceso consular. La I-130 es necesario para obtener la residencia, aunque estés afuera de los Estados Unidos.
2: Ahí muy bien. Abogada, el teléfono es el 800-333-3676. A ver, haga la cámara, yo voy a hablar y usted haga nomás como la mímica con la boca, ¿ok? El número es 800-333-3676.
0: Qué bonita voz.
4: Sí, qué bárbara.
1: Muy bien, esto va a estar en el video ahí para que lo vean en las redes de arroba defensora. Y bueno, la otra pregunta eras, ¿no?
2: ¿Qué pasa si el peticionario, ciudadano o residente no gana lo suficiente de dinero para patrocinar a un familiar? O sea, está jodidón, pero quiere traer gente todavía. Este no manches.
3: Oye, pero de hecho eso me ha pasado muchísimo. No, hay muchos hombres que tienen 60 años y se casan con alguien de 30, 40 años en México, pero ya están jubilados, así que no están haciendo ingresos. So, pueden buscar a alguien más, se llama un co-sponsor, otro patrocinador. Sigue siendo el peticionario, pero alguien más se tiene que hacer responsablemente, financieramente responsable de la persona que estás trayendo. Así que todavía puedes arreglar, pero necesitas otro patrocinador.
0: Bien. Ahí se puede decir que se casaron por amor, ¿no? O sea, ya está viejo y no tiene dinero. Y la mujer quiere venir, Choco.
1: Sí, amor.
0: ¿Qué amor, Choco? Nomás quiere papeles, ya estando aquí los cambian.
4: Pero no entendiste, mi Choco.
1: Y hay señores que son muy, muy amables, que saben tratar a una mujer, y si encuentran una mujer joven, pues bien por ellos, no sean envidiosos ustedes que ya están todos arrugados también.
2: Chale, no manches. Derecho al cuello.
0: Ok.
2: La última pregunta, Choco.
1: Bueno, aprobar la I-130 significa, abogada, que el inmigrante indocumentado ya tiene permiso para vivir, trabajar y no ser deportado.
3: No, absolutamente falso. Hacer la I-130 es solamente establecer una relación. Esta persona es hijo de un ciudadano, esta persona está casada con un residente, solo eso, no te garantiza la residencia. Incluso para la residencia hay muchos requisitos, como tener entrada legal, no haber cometido delitos o fraude, o también no tener castigos migratorios. Por eso es tan importante hablar con un abogado de inmigración antes de solicitar la I-130 para asegurarte que esa I-130 también va a llevarte a la residencia.
0: Bien.
1: Bueno, abogada, ¿dónde encuentran sus servicios que los van a atender muy bien y en español? ¿En dónde?
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2: Ahí están. Oye, Choco, hablando de toda la banda que le gustan las donas, el local de donas más famoso de Estados Unidos se llama Randy's Donas. Icónico, es donde está la dona gigante arriba del lugar.
0: Sí. Oh.
2: Y pues el que más vende es Krispy Kreme, para los fresas. Y pues eso es las donitas.
4: Las donas Bimbo son chidas también.
1: Oiga, ¿ya vieron el documental que se llama El Rey de las Donas?
4: Ah, este, no.
1: Donna King, véanlo. Es un hombre que él fue el que empezó. ¿Ya ves que cuando vas a las donas siempre te dan una caja como rosada, sí, rosita? Sí, sí. Uh-huh. Él fue el que inventó esta caja de las donas, y ven, en todos lugares hay una, son vietnamitas, y les dieron una oportunidad de venir a gente de Vietnam para acá, y él se hizo empresario, abrió donas por todo el sur de California. El problema es que perdió todo porque se iba al casino. Ya el casino ya le mandaba jets de tanto dinero que gastaba, los casinos dicen, vengan. Le mandaban los jets, él se escapaba de su esposa, decía, voy a trabajar temprano a las 7, agarraba un vuelo de Los Ángeles a Las Vegas, que es dura 45 minutos, iba y duraba 5 o 6 horas jugando, se regresaba y decía, ya llegué, mi amor, llegué a trabajar.
0: No más.
1: Y este hombre pierde todo, se llama Donut King, de verdad, tienen que verlo, El Rey de las Donas.
3: Interesante.
2: Ahora, yo conocí al rey de las tortillas de New York, güey, ¿te acuerdas?
4: Ah, sí.
1: Bueno,
4: ¿y qué pasó con la dona del barco pirata? Sí.
0: le voy a platicar.

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